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Un tema musical que sin duda alguna nos invita a conectarnos más con Dios, y es que si nuestra vida no está unida al Señor, pues sin duda alguna carecemos de ese deseo genuino de hacer el bien y hacer lo que es correcto, porque no tenemos esa soberanía de parte de Dios en nuestra vida. Hoy somos desafiados todos para que Él pueda hacer lo principal en nuestro corazón, en nuestro ser. Son las 6:08. Queremos agradecer a usted su reporte de sintonía. Nuestro número de contacto en el WhatsApp es el 8236-4918. Son las 6:00 y es el momento para ir preparando la cena. Piense un poquito qué vamos a hacer. A veces la cena puede tirarse a la libre. ¿Qué tal si hace una sopita nada más? Algo breve, de esas sopitas de fideos pequeñas, de tal manera de que solo le aplica un huevito, un pedacito de papa y... Gracias, Señor, qué cosa más divina. Un saludo para quienes están ahí buscando tal vez cómo hacer un sándwich y algo leve, pues otros se conforman, dice... Un vaso de avena suficiente para mí, para pasar rica la noche y no estresarme y así no subir de peso. Un abrazo entonces para todos, que Dios les bendiga, a como aquellos que quieren una fritanga, un gallo pinto con extra de maduro, con queso, con tajada, ensalada, bastante chile. Bueno, pues a pasarla bien, ¿no? A disfrutar al máximo de las bendiciones que Dios nos otorga. Y quienes estamos aquí, pues queremos animarle para que usted pueda disfrutar al máximo de lo que Dios ha puesto en su mano. 6:09, 6:09. Aquí está Roberto Orellana desde la Tierra del Fuego.

haciendo una geografía universal, Roberto Orellana, en este tema, diciéndonos que desde Chile hasta el occidente, hasta el oriente, hasta donde sea, hasta el polo norte, nadie nos ama como el Señor, porque somos parte de este vasto universo material que Dios ha creado, en cuyo mundo vivimos, y nosotros estamos agradecidos por la gracia del Señor. Son las 6:13 aquí en Bautista.

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1: Son las 6 de la tarde con 17 minutos en Radio Bautista.

Tema musical es con la agrupación argentina Rescate. Esto se llama Indudablemente. Son las 6:23 ya en la noche prácticamente. Radio Bautista acompañándote. Agradeciendo a todos nuestros amigos oyentes la cortesía que tienen de escribirnos, hacernos saber que están disfrutando de esta programación, y nosotros nos unimos entonces al gozo de la familia. La estamos pasando bien. Queremos que usted pueda disfrutar al máximo de este resto de martes 12 de mayo. En punto de las 6:30 no se pierde el programa Oasis de Vida y Esperanza. Como siempre, un mensaje directo, profundo, preciso, que llega, nutre, edifica nuestro corazón. Siga disfrutando al máximo esta programación de la noche. Venimos con más de la buena música aquí en Radio Bautista 103.1 FM.

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4: ¿Qué pues diremos a esto? Si Dios es por nosotros, ¿quién contra nosotros? El que no escatimó ni a su propio Hijo, sino que lo entregó por todos nosotros, ¿cómo no nos dará también con Él todas las cosas? ¿Quién acusará a los escogidos de Dios? Dios es el que justifica. ¿Quién es el que condenará? Cristo es el que murió, más aún el que también resucitó. El que además está a la diestra de Dios, el que también intercede por nosotros. ¿Quién nos separará del amor de Cristo? ¿Tribulación? ¿O angustia? ¿O persecución? ¿O hambre? ¿O desnudez? ¿O peligro? ¿O espada? Como está escrito, por causa de ti somos muertos todo el tiempo. Somos contados como ovejas de matadero. De el capítulo 8 de la carta que Pablo escribe a los hermanos en Roma, conocida como la carta a los romanos, hemos visto del texto 31 hasta el 36, y en ellos encontramos, en estos textos, en esta porción bíblica, encontramos que Pablo destaca la bondad de Dios, el plan de Dios, la entrega de lo más preciado que Dios tiene como Creador y Padre Celestial, entregando a su propio Hijo para rescatarnos. Es Emmanuel, Dios con nosotros, viniendo a la búsqueda del ser humano para brindarle la oportunidad de vida. Pues aquí tiene, mire usted lo que dice la palabra del Señor. Nos invita a considerar que Dios ha hecho lo mejor. No lo ha hecho con mediocridad, lo ha hecho dando lo mejor, entregando a su propio Hijo. Y nos anima el apóstol Pablo diciéndonos, si Él ha dado a su Hijo, hombre, eso indica que ustedes son importantes. Qué bueno es ver esto, porque Por una parte, la Biblia llama que somos podrida llaga, pecadores, irremediablemente pecadores, pero con un valor incalculable, un valor inmenso que nos dice la Biblia que el Señor vino y se entregó por cada uno de nosotros y que estando en Cristo Jesús somos herederos, coherederos con Cristo y estamos llamados a ser hijos de Él. ¿Acaso eso no nos llena de satisfacción, de alegría, de contentamiento, de júbilo al saber lo que el Señor ha provisto para cada uno, ha hecho, lo ha preparado con una manera tan especial que se dice que es desde la eternidad? El plan fue mostrado en los tiempos en que Jesús vino y luego el apóstol Pablo los pone todavía más en evidencia. Pero el plan se hizo desde la eternidad. Sí, desde la eternidad. No hay nada que haya sorprendido a Dios como que el pecado lo haya hecho cambiar algunas cosas. No, es simplemente que todo el Señor lo tiene preparado ahora, para mañana y por los siglos de los siglos. Y una vez que estamos en Cristo, se puede dar aquello de que la acusación y qué pueden hacer los cristianos, o mira a este cristiano, no se ve bien. Pero fíjese usted que el apóstol pregunta, ¿quién acusará a los escogidos de Dios? Si Dios es el que justifica, entonces recuerde que está hablando de los escogidos de Dios, no los que vamos a una congregación, cualquiera que sea el nombre de ella. Escogido de Dios es una cosa muy distinta a congregarse en algún sitio en particular o pertenecer a una religión, el nombre que tenga, ¿no? Aquí el texto es claro en mencionar, ¿quién acusará a quién? ¿A los escogidos de Dios? Si Dios es el que justifica, y lo hemos visto con abundancia de palabras y también de meditación acá, porque dice que el que te llamó, el que nos predestinó, también es el que nos llamó, y el que nos llamó, el que nos justificó, y el que nos justificó es el que nos glorificó. No somos desconocidos al Señor al ser escogidos. Entonces, ¿quién acusará a los escogidos de Dios? Si Dios es el que justifica y te ve sin culpa en Cristo Jesús, no en ninguna otra persona, no, ahí no está Pedro, ahí no está Juan, ahí no está María, ahí no está nadie, ahí está Jesucristo, no más y nadie más, solo Él. Y por eso, si Dios te justifica, ¿qué le pueden llegar a decir a Dios? Ni el diablo mismo puede hacerlo. Y mencionábamos a Job, y Job es aquel que es objeto de acusaciones delante de Dios. Y el Señor le dice, bueno, pues vamos a ver cómo te va. Enfermarlo. Primero le quitó todo. Luego le dio permiso para que lo enfermara. Y al fin el hombre se mantuvo. Estuvo sufriendo y lamentándose, pero triunfó sobre aquello. Es porque Satanás pensaba, este te acusa o este te blasfema en tu propio rostro si le quitas lo que le has dado. Y cuando el Señor permite que Satanás le haga daño en su salud y en todos sus bienes, pues se da cuenta que el hombre se mantiene a pesar de lo duro y difícil que es. Porque él dijo, Jehová dio y Jehová quitó. Era tan drástica la situación que hasta sus mejores amigos estaban acusándolo. Se unieron, un trío de ellos se propuso acusarlo. No sabían que estaban haciendo todo eso, pero aquí está. ¿Quién acusará a los escogidos de Dios? Si Él es el que justifica, ahora el verso 34. ¿Quién es el que condenará? A ver, ¿quién no solo se acusa, sino quién dará la sentencia condenatoria? ¿Quién será aquel que diga esto y esto le va a pasar a este escogido de Dios? Pues aquí está la pregunta. ¿Quién es el que condenará? Cristo es el que murió. Y aquí es donde hemos dicho de cuatro cosas hermosas, gloriosas, que son extraordinarias para nuestra redención. Él es el que murió, sí, pero también es el que resucitó. Ahí tenemos dos. Además, está sentado a la diestra de Dios. Y número cuatro, es el que intercede por nosotros. Él está ocupado con nosotros una vez que le hemos recibido en nuestro corazón, una vez que le hemos dado el control de nuestra vida. Y entonces, ¿qué dice el texto? ¿Quién te condenará? Si Cristo es el que murió por ti y el que también resucitó por ti, diríamos, el que además está a la diestra de Dios y el que también intercede por nosotros. Entonces, ¿quién puede llegar delante del Señor a acusar? No hay tal cosa como para pensar, estoy perdido. No, si eres escogido, si estás en Dios, en Cristo Jesús, ¿cómo lo explica Pablo cuando le escribe a los colosenses? Fíjese usted cómo lo dice Pablo, que ocurren estas cosas al estar en el Señor. Vea esta parte de Colosenses capítulo 3. Si pues habéis resucitado con Cristo, buscad las cosas de arriba donde está Cristo sentado a la diestra de Dios. Ahí está lo que leíamos en Romanos. Está a la diestra del Padre. Ahora, poned la mira en las cosas de arriba y no en las de la tierra. Porque habéis muerto. Eso quiere decir, ya no vives para el pecado. Y vuestra vida está. Esta es la parte que quería que observaras. Dice, y vuestra vida está escondida con Cristo en Dios. ¿Dónde te refugias con respecto al Señor? En Cristo Jesús. Y si estás en Cristo Jesús, la pregunta sigue siendo, ¿quién acusará a los escogidos? ¿Quién condenará a los que están en Cristo Jesús? Si tienen a Cristo, que es el que resucitó, el que murió, el que resucitó, el que está a la diestra del Padre e intercede por nosotros. Estimadísima y estimadísimo radio escucha, usted no puede vacilar o no se debe sentir condenado. Esa culpabilidad que persigue a muchas personas, ay, es que yo no voy a conseguir nada, viera ustedes que yo, por mucho que me propongo, entréguese nada más y deje que el Señor haga lo que tiene que hacer. Eso es lo que se debe de buscar. Y ahora en el texto siguiente dice, hay tres quién aquí. ¿Quién acusará? ¿Quién condenará? Y el número tres es, ¿quién nos separará? No hay quien acuse, porque Él es el que justifica. No hay quien condene, porque estás en Cristo Jesús. Y la tercera pregunta es, ¿quién nos separará de Cristo? ¿Hay algo que pueda separarnos de Cristo Jesús? Bueno, en la vida hemos visto a varias personas caídas en el camino. Y hay que hacerse varias preguntas. Una de ellas es, Y recién oía a un líder decir, mire, ¿cómo es posible que alguien que estudió e hizo todas estas cosas y le sirvió al Señor por años, se haya apartado, haya cometido esto y lo otro? Bueno, el asunto está en que hay que preguntarse si realmente lo conoció, si de verdad estaba en Cristo Jesús, porque el ministerio no es Cristo Jesús. El que seamos pastores, evangelistas, misioneros, apóstoles, profetas, eso no es Jesús. Y otra vez, eso no es garantía de que estamos súper bien. Si no, usted compruébelo una vez más en Mateo 7, 21, 22 y 23. Donde dice, muchos me dirán en aquel día, en tu nombre. Y dice, Señor, Señor, en tu nombre profetizamos, echamos fuera demonios y sanamos a los enfermos. Y el Señor va a decir, bueno, yo no te conozco. Que vos hiciste eso. Así que tuviste ministerios de liberación, de predicación y profético. Pero yo no te conozco. No te conozco. Eso es que de repente nos encarguemos del ministerio y nos apartemos del Señor. Vivamos para Él, estemos en Él, tal como lo dice Pablo a los colosenses, escondidos con Cristo en Dios. Estemos en Él. Lo más glorioso no es ser un teleevangelista ni un predicador de fama. Lo más glorioso y seguro está en Cristo Jesús. Mantengámonos en Él para conseguir lo que Él nos dice. ¿Quién nos separará del amor de Cristo? Y aquí están las amenazas. Aquí están las amenazas para el que está en Cristo. Uno, tribulación. Y recuerde que desde el texto del Evangelio, la tribulación comienza desde el mismo momento en que se recibe la palabra del Señor. Desde ese mismo arranque hay tribulación. Porque lo dice el Señor en la parábola de la semilla o del sembrador. Allí está claro. Dice que recibe la palabra con gozo, pero luego tropieza y se aparta. Porque las tribulaciones y las persecuciones lo afligen y lo dejan descalificado. Aquí Pablo va a mencionar una serie de cosas que pueden andar, vamos a enumerarlas: tribulación, angustia, persecución, hambre, desnudez, peligro, espada. Hay siete cosas que representan una amenaza como para apartarse de Cristo. Ya vimos que no valen las acusaciones porque Dios es el que nos ha justificado. Ahora, ¿quién puede condenar? Nadie, porque estamos en Cristo y Él murió, resucitó, se sentó a la diestra del Padre e intercede por nosotros. Pero aquí, ¿quién nos separará? Vienen las cosas que vamos a preguntarnos juntamente con el texto. ¿Tribulación? La tribulación es el periodo de aflicción, de situaciones adversas, de cosas que no nos agradan, situaciones difíciles que pueden ser causadas por muchos factores. Situaciones económicas desfavorables. Eso puede ser un motivo de tribulación. Además de eso están los problemas que son familiares y toda situación difícil en la familia está también allí como una amenaza que nos quiere apartar del Señor. Pero ¿qué nos dice el texto? Entonces dice, ay, tribulación, Porque también la tribulación puede venir por algún asunto de persecución por causa de la palabra. Y vamos a ver qué representa la tribulación desde el punto de vista bíblico. La tribulación se refiere a aflicciones, angustias, persecuciones o presiones extremas que afrentan, o más bien enfrentan los que servimos al Señor, los que estamos en Cristo. Representa dificultades que ponen a prueba la fe y devoción al Señor, a menudo causadas por la oposición al mensaje cristiano, y sirve para desarrollar paciencia y carácter. Ya vimos en el capítulo 5 cómo es que se consigue la paciencia. Sí, porque ahí ya vimos que también hay una serie de cosas muy interesantes. Esta palabra indica pues presión, turbación y está en eso de que de repente nos puede separar de Cristo. Y Pablo pregunta, ¿puede la tribulación apartarnos? Bueno, la tribulación aquí se ve diferente a la angustia. Y ya vimos que hay aflicción, ahí están las presiones fuertes, extremas que enfrenta el discípulo del Señor, pero ahora viene la palabra que tiene que ver con angustia. La angustia se puede definir como esa dificultad para respirar, para decirlo de alguna forma, ¿no? Entonces, nosotros notamos que hay alguien que dice está angustiado y nosotros debemos de pensar espiritualmente, bíblicamente, es como ver entonces qué es la angustia que nos pueda separar del Señor. La angustia bíblica se refiere a un dolor, aflicción o presión extrema del alma o de la mente o del cuerpo, a menudo provocada por tribulaciones, pecado o la lejanía de Dios. Cuando estamos en esto, pues lo que sentimos es una crisis profunda que busca refugio en Dios, reflejando el desasosiego humano y la necesidad de consuelo divino y paz. Se ve que es un momento, un tiempo, un proceso de crisis. Está ahí la angustia reflejada. Es una crisis profunda que busca refugio en Dios. Pero si nos desviamos de confiar en el Señor, viene lo otro, y es que nos apartamos entonces del Señor debido a la angustia. Y las tres cosas aquí tienen una relación estrecha: tribulación, angustia y persecución. Estas tres son, diríamos, muy similares, muy parecidas, y ahora estamos en esta tercera, persecución. La persecución es porque confiesas a Cristo como Señor y Salvador. Es increíble, suena increíble, que se persiga al cristiano en el mundo, por causa de la palabra que predica. No calza, no es aceptada, no se ve, y en nuestros días hay trabajo forzado, hay cárcel y hay muerte para quien anuncia a Cristo Jesús como la respuesta, la esperanza de gloria. Ahí está la parte que no se acepta, se persigue. Y esto es entonces lo que dice Pablo. Por causa de Cristo seremos atribulados, angustiados y perseguidos. ¿Nos apartaremos entonces de Cristo por causa de esto? Es la pregunta. Hemos visto a varias personas caídas, repito, en el camino, apartadas, calladas, silenciadas y dejaron. ¿Por qué? Bueno, es que mucho problema. Y repito, hay personas que dicen, a mí los problemas no me gustan. Bueno, yo todavía no conozco a alguien que diga que le gusten, aunque le guste, dice que no le gustan. Pero aquí está el punto. Dice que hay lo siguiente, y es que es perseguido por causa de la fe en Cristo Jesús. Como le digo, suena raro. Un cristiano es un catalizador de paz, de bendición, de tranquilidad. Pero como anuncia esta palabra, eso ya no es bien visto. Jesús vino a esta tierra y empezó a predicar. Y desde que lo hizo, surgió una oposición brutal. Una oposición enorme. No hubo día de que Jesús estuviera predicando que no hubiese ataques. Hubo ataques de los religiosos de su tiempo y ataques fortísimos. Pero también tenemos al enemigo llamado Satanás, el diablo, que este ataca fuerte y tiene una legión, por decir una, pero quién sabe cuántas serán, legiones de demonios que colaboran instigando a personas para hacer sufrir, que haya persecución, tribulación y angustia para el que sirve a Cristo. Y hay veces, de manera inconsciente o consciente, en casa ya tiene la oposición. Una hija, un hijo, un pariente, papá o mamá. ¿Cómo se convierte en un perseguidor un papá y una mamá? Diciéndole a su hijo, si te vuelves protestante, olvídate que tenés padre o madre y busca qué hacer, porque yo no voy a vivir ni voy a tolerar tener aquí a un protestante. No, es que tú tienes tu religión y no la puedes cambiar. Desde ese momento ya hay persecución interna. Ya no, aquí no me vengas con eso. A mí no me hables de esas cosas. Y con una Biblia en la mano. Con una Biblia en la mano la persona dice, a mí no me hables de eso. Ándate con tu cristianismo a otro lado o con tu protestantismo a otra parte. Olvídate aquí. Aquí hemos sido desde los ancestros o desde los ancianos que ya no viven y hasta nuestros días profesamos esta religión. Nada que ver con eso. Y como le repito, con una Biblia en la mano la persona que quiere testificarle. Pero no, mire abuelita, nada, a mí no me estés hablando de eso. Mire mamá, que no. Y ahí está. ¿Es persecución? Sí lo es. ¿Es tribulación también? ¿Es angustia? Claro. ¿Quién no va a querer compartir? Y yo lo veo en la iglesia y lo veo fuera de la iglesia. El hermano que se le acerca al que no ha tomado una decisión. Y comienza a decirle, deberías de tomar esta decisión por Cristo Jesús. Y hasta cierto punto le está rogando que cambie su vida. Y aquella persona, no. Y por favor no me siga hablando, que yo no voy a hacer eso. Ah, bueno. Pero ahí está. Es una oposición que viene a traer en la vida del que confiesa a Cristo como alguien que está siendo atribulado, angustiado o perseguido por su fe. Pero ahora están otros factores externos que también afectan y pueden apartarlo. Hambre. ¿Hambre? ¿Quién padece hambre por ser cristiano? Muchísima gente. Hay quienes padecen hambre porque no cosecharon nada, porque los países en que viven están empobrecidos. Los recursos económicos se ocupan para comprar armas y para vivir en guerras y matarse o en drogas y en tantas otras cosas. Pero hambre por la fe, claro, sí se puede experimentar eso, porque lo que algunos van a quererle dar al que tiene a Cristo en su corazón es veneno. No, es que, y hay un odio terrible contra el cristiano, que si está encarcelado, menos que le den. Y usted leerá el Apocalipsis. Vamos a leer el Apocalipsis para que usted vea cómo en perspectiva llegan y llegarán cosas que son espantosamente controladoras. Desde el Apocalipsis leemos que dice que no venderán ni van a comprar nada, absolutamente nada. Tortilla, leche, cuajada, frijoles, nada van a poder adquirir. Tampoco podrán vender todos aquellos que no tengan el sello de la bestia.
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Buenas noches, ¿qué tal? ¿Cómo le está pasando? Esperamos que ya haya disfrutado de la cena. Que siga con nosotros aquí en Radio Bautista, teniendo una noche ya de descanso muy agradable. Recordando de que Dios es bueno. De que aunque andemos en valle de sombra y de muerte, no temeremos mal alguno, porque Él es

El tema musical es de Juan Luis Guerra, se llama En el cielo no hay hospital. Buenas noches. Son las 7:11. ¿Qué tal la está pasando? ¿Qué tal? ¿Cómo le ha ido este día? Esperamos que vaya disfrutando al máximo de esta programación que tenemos aquí en Tu Voz de Esperanza, Radio Bautista.

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con todo el deseo de ser una buena compañía. Aquí estamos con la voz de Yadira Matos. Redimido. Yadira Coradín siendo parte de la programación de Tu Voz de Esperanza. 7:20 en la noche. ¿Qué tal? ¿Cómo la está pasando usted? Esperamos que bien. Vamos a dejarles algo de Los Hijos del Rey al ritmo del vallenato con ese acordeón, diciéndonos que tengo un Dios que todo lo puede.

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1: Son las 7 de la noche con 25 minutos. Momento oportuno para compartir con usted más de nuestra buena programación musical, invitándole a esbozar una sonrisa en el rostro. ¿Qué tal? ¿Cómo ha sido el día de hoy? Tal vez ha tenido sus altibajos emocionales, pero sabe que ya ahorita al final del día, ya en la noche, cuando estamos cerca del descanso, pues es propicio también sonreír, pasarla bonito. Y sabe que la sonrisa en sí, la risa es un fabuloso antídoto para reducir el estrés. Así de que hay que bajar un poquito el cortisol, poner una sonrisa en el rostro y decir, como lo menciona Daddy Yankee, dame una sonrisa, vamos, dame una sonrisa. Una excelente señal de una vida llena de gozo es la sonrisa. Así de que no se vale andar amargado.

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¿Qué tal, amigos? ¿Cómo están? Saludos. Buenas noches. Son las 7:34. ¿Se ha sentido triste y en algún momento le han ofrecido unas riquísimas tajadas con queso y de pronto llega una sonrisa a su rostro? 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Saludos, son las 7:34 en la noche.

Excelente tema musical de Alex Campos, Entregarme Todo. Dejemos que prevalezca hoy en nosotros esa equilibrada y correcta actitud de fe delante de Dios. Y aunque enfrentemos situaciones en la vida en que parezcan que nos movemos, que todo tiembla bajo nuestros pies, podemos estar seguros de que en Él no tenemos temor, de que Él cuida de nosotros. Ayer, hoy y siempre. Buenas noches.

0: tema musical se titula Ayer y Hoy de Alex Zurdo, tema que nos hace recordar uno de los atributos naturales de Dios.
1: Y siempre.
0: Que es su inmutabilidad. Buenas noches, son las 7:42. Ayer y hoy Dios nos cuida. No solamente en los días buenos, no solamente cuando todo va bien o cuando todo está en orden, sino que Él nos cuida siempre, de manera completa, en todo momento. En las noches oscuras, en los momentos de incertidumbre, en los tiempos de enfermedad, cuando hay escasez, cuando todo parece que está en pausa, en silencio, ahí está el Señor con nosotros. No.

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Y es que el Señor cuida de nosotros todos los días. Él ha prometido no dejarnos, estar con nosotros siempre. Estamos ya llegando a la parte final de nuestra programación correspondiente a este día martes, hoy 12 de mayo. Queremos desearles a todos muy buenas noches. Gracias por acompañarnos en una jornada más. Queremos que el silencio de la noche traiga paz, que sus sueños estén llenos de cosas bonitas y que mañana podamos despertar con ánimo y pasarla bien aquí en sintonía. 103.1 FM Radio Bautista. Me voy con Madiel Lara. Por eso se llama Te Busco.

La jornada de hoy ha terminado. El esfuerzo por alcanzar nuestras metas, por el sustento cotidiano, por crecer académica y espiritualmente, por ayudar a quien nos necesita, nos dejó la satisfacción de haber sido instrumentos de bendición. Llegó el momento del descanso. Radio Bautista, tu voz de esperanza, concluye sus transmisiones de este día y les desea a cada uno de ustedes un feliz reposo. Buenas noches y que Dios guarde sus sueños.

Un nuevo día ha llegado. La creación entera se regocija y se postra ante su Hacedor en alabanza. Nicaragua, tierra bendita. Dios te da la dicha de iniciar una nueva jornada. Asúmela con esmero, sabiendo que tu esfuerzo contribuirá a construir la patria grande que todos soñamos. Radio Bautista, tu voz de esperanza, se dispone desde este momento a acompañarte, pueblo nicaragüense, en tu incansable búsqueda de paz, de bienestar, de justicia, de hermandad y de progreso, valores irrenunciables de toda nación, compartiendo cada momento de este día el mejor de los mensajes. Jesucristo es el Señor. Buenos días, bienvenidos a nuestra programación.

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Bendiciones, bendiciones hermanos y hermanas, una mañana nueva, un día nuevo, gracias a Dios, amanecemos en la misericordia del Señor, así lo dice el profeta Jeremías en el libro de Lamentaciones de Jeremías, que nuevas son cada mañana. Grande es su fidelidad, dice el capítulo 3 de Lamentaciones, versículo 22. Por la misericordia de Jehová no hemos sido consumidos, porque nunca decayeron sus misericordias. Nuevas son cada mañana, grande es tu fidelidad. Mi porción es Jehová, dijo mi alma, por tanto en él esperaré. Bueno es Jehová a los que en él esperan, al alma que le busca. Bueno es esperar en silencio la salvación de Jehová. Bendito sea su nombre. Lamentaciones capítulo 3, versículos 22 al 26. Así hemos leído esta porción, proclamando exactamente eso, que su misericordia, hermanos, son nuevas cada mañana. Así lo dice la palabra, y qué grande es su fidelidad. Recordemos, hermanos, que la fidelidad está relacionada a la no solamente a que Dios no falla, que Dios es fiel. Su fidelidad, hermanos, está relacionada a su amor, al igual que su misericordia, ¿verdad? La misericordia es el poder recibir un amor más allá de lo que nosotros merecemos. Eso es la idea de la misericordia, que el Señor no nos da lo que nosotros merecemos. Es decir, no aplica una justicia directa que tendría que enfrentar un juicio, que tendría que enfrentar un castigo y todo lo que eso conlleva. La misericordia es que en lugar de recibir lo que merecemos, recibimos lo que no merecemos. ¿Y qué es lo que no merecemos? La misericordia es su amor. Esa es la fidelidad del Señor también, ¿verdad? Él es fiel, no solamente significa confiable, no solamente significa alguien en quien podemos confiar, digno de confianza, claro que sí es, pero también significa un gran amor que mantiene por todos nosotros, que hemos confiado, que hemos creído en el Señor. Así es que nos levantamos en esta mañana proclamando la misericordia del Señor, y por esa misericordia, dice, no hemos sido consumidos. Nunca decayeron su misericordia. Nuevas son cada mañana, grande es su fidelidad. A Dios gracias por ese gran amor, hermano, con que Él nos ha amado infinitamente. Gloria a Él. Bendito sea nuestro Padre celestial. Bien, hermanos y hermanas, bienvenidos todos y todas en esta mañana a este tiempo devocional. Buenos días, Señor. Gracias por acompañarnos. Gracias por unirnos en este momento junto con toda la audiencia de Radio Bautista y con los hermanos también que se conectan a través de nuestra transmisión en vivo a través de Vive Masaya. Muchas gracias por acompañarnos para orar, para presentar al Señor cada petición que nos ha llegado en esta mañana acá, ¿verdad? Los hermanos que han pedido oración
Tenemos por acá petición de oración para por María Suárez, Gloria López, Carla Suárez, Julio César Méndez. Pide oración por sanidad y fortaleza. Ligia Borge, Matías, hermana Matías Ortega Vargas, por sanidad en su columna, dice la petición. En el nombre de Cristo Jesús. Amén. Oramos por Reina Díaz, por sanidad, dice la petición. Irma González, sanidad. Odel Montano, sanidad también. Oramos también por Juan Carlos Acuña, por conversión al Señor y sanidad. Presentamos la vida de Patricia Toribio en esta mañana para sanidad. En el nombre de Cristo Jesús, estamos creyendo que Dios es poderoso. Roberto Cerdas, para sanidad. Señor, usted conoce la necesidad en la vida de nuestros hermanos. Roberto Cerda, Patricia Toribio, Señor. Mercedes Chavarría, Señor, quien está pidiendo sanidad y fortaleza. Y también, Señor, María Dina Díaz, por sanidad. También, Señor, le presentamos en esta mañana al doctor Juan Córdoba. Señor, la sanidad de su cuerpo, sus rodillas, sus articulaciones, sus tendones, músculos, toda parte afectada en su pierna. Ahí está, Señor, la petición también por Petronila García, por sanidad, Señor. Padre, oramos que ponga su mano de poder y de misericordia en la vida de Petronila García y pueda traer sanidad, Señor, en su cuerpo, Dios. Presentamos a Henry Suárez, sanidad y conversión al Señor en el nombre de Cristo Jesús. Así la petición por Henry Suárez, Señor. Ligia Gutiérrez también por sanidad, Señor. Adolfo Álvarez Dolmo dice la petición por sanidad y conversión al Señor. Padre Santo, ahí en el nombre de Jesús oramos para que usted se glorifique en la vida de Adolfo Álvarez Dolmo. Señor, oramos por Tomasa Chamorro, por sanidad y conversión al Señor. Padre Santo, tan grande la petición de la conversión, más grande que la sanidad, Señor, porque podemos estar sanos y aún así no tener sanidad espiritual, seguridad espiritual, Señor. Así que oramos por cada una de estas personas, Señor, que se conviertan a ti, Padre Celestial. Adriana Barahona, Señor, te conoce la situación de Adriana. Oramos, Señor, para que ella se convierta a ti en el nombre de Jesús y usted pueda traer sanidad. También, Señor, en la vida de Adriana Leitón, Señor, para conversión al Señor. Padre, oramos para que usted toque el corazón, Señor, en la vida de Adriana Leitón, Señor. Dios haga ese llamado, Padre Celestial, a través de su Santo Espíritu, precioso Espíritu Santo de Dios, haga ese llamado al corazón de Adriana Leitón, Señor, y ella pueda venir a su brazo, Señor, convertida completamente, Señor, a ti, Dios. También le presentamos la vida de Yader Leitón, Señor. Usted conoce la necesidad. Nosotros oramos por la salvación, Señor. La salvación, Señor, traiga, Padre Celestial, sanidad, liberación, restauración y salvación completa, Señor, en la vida de Yader Leitón. Ahí este varón, Señor, lo ponemos en su mano. Rosario Leitón, conversión al Señor, Padre, que esta dama, Rosario Leitón, Señor, le pueda conocer, Padre Celestial,
pueda encontrar la salvación grande, maravillosa, Señor, que solamente usted puede dar. Alejandro Brenner Leitón también, la petición ahí por su alma, Señor, rescátalo, sálvalo, Señor, sálvalo, Padre, sánalo, Señor, de diabetes, pero en su alma, Señor, encuentre salvación, Señor, y encuentre perdón de pecado. Álvaro Leitón también, Señor, por conversión al Señor, amén, en el nombre de Cristo Jesús. Confesamos fe, Señor, en tu nombre, Señor Jesús, para salvación de la vida de Álvaro Leitón. Señor, toca la vida de esta persona, de este varón, Señor. Presentamos la vida de Giselle Viva Ramírez y sus bebés, Señor, en agradecimiento al Señor porque están bien. Qué bueno, Padre. Qué bueno, Señor, que siempre alguien se acuerda de dar gracias. Gracias por la vida de Giselle Vivas Ramírez y sus bebés. Gracias, Señor, porque ella está reconociendo y agradeciendo tus bondades, Padre. Señor, le encomendamos en sus manos a ella y a su bebé, que puedan seguir adelante, Señor, bajo la bendición tuya. Presentamos la vida de Noel Martínez Celedón para salvación, Señor, para que él pueda conocerte verdaderamente. Noel Martínez Celedón, Señor, Dios, usted conoce a este varón, quién es, Padre, y usted puede traerlo, Señor, a tus pies, Señor. Presentamos la petición para que usted pueda obrar en él salvación, Señor. También oramos por la familia Martínez Peralta, Señor, en el nombre de Cristo Jesús, que usted les pueda visitar, Señor, a esta familia Martínez Peralta. Usted sabe, Señor, de dónde viene esta petición y lo que ellos necesitan. Nosotros oramos por salvación de su alma, de cada miembro de la familia Martínez Peralta, Señor, porque el mayor gozo, Padre, es que un alma se convierta a ti. La palabra dice que hay más gozo en los cielos, Señor, cuando un pecador se arrepiente y busca ese perdón de los pecados, Señor. Por eso, Padre, oramos por el perdón de los pecados y por la salvación de esta familia Martínez Peralta. También, Señor, la vida de David Cortés, Señor. Así, Padre, todas estas peticiones, toda esta lista de hermanos, Señor, de amigos, Padre, que hoy tenemos acá, Señor, en esta semana, estamos orando por ellos con fe en el nombre de nuestro Señor Jesucristo, que tu Señor obras en una forma especial. Obra en misericordia, Señor, en amor, Padre, salvando, Señor, trayendo salvación, libertad, Señor, y sanación, restauración, Señor, en los cuerpos y en la vida de cada una de estas personas. En el nombre de Cristo Jesús, Señor, así, Padre, estamos en esta mañana confiando. Gracias, Padre Celestial. Gracias, bendito Señor, que en esta mañana, Padre Santo, usted pueda derramar poderosas, abundantes bendiciones en la vida de cada uno de nuestros hermanos, Señor. Ahí están conectados en esta mañana, hermana Carmencita Mendoza. Señor, gracias, Padre. Podemos enviar palabra de lo alto, Señor, de bendición, Señor, para ella. Ileana Silva, Señor. Oh, Padre, acompaña, bendice, Señor, la vida de Ileana Silvia, la vida de Silvia Torres, Señor. Bendice grandemente, Dios,
la vida de Silvia Torre y toda su familia. Gracias, Señor bendito, en esta mañana, oh Padre Celestial, por la vida de Jenny Acuña, quien se ha conectado esta mañana. Señor, acompáñale. Señor, usted conoce las necesidades que hay. Señor, tenemos la petición por la vida de Socorro Rivas. Señor, está delicada de salud, dice la petición, Señor. Y oramos, Dios, que usted siga restaurándole. Siga, Señor, fortaleciéndole en su salud, Señor. De Socorro Rivas, le ponemos en sus manos, Señor, para que en su misericordia y su grande amor usted pueda sostener, Señor, fortalecer, ayudar, bendecir, Señor, la vida de Socorro Rivas en su necesidad. Sálvale, Señor, perdónale sus pecados, Señor, límpiale de todo mal, Señor, trae salud y bendición a su cuerpo, a su alma, en el nombre de Cristo Jesús. Gracias, Señor, bendito, en esta mañana, por la vida de Silvia Hernández González. Bendecimos la vida de esta hermana y sus familiares, Señor. Esta mañana nos acompaña, Señor, en este grupo de oración. Gracias, Padre Celestial. Seguimos orando esta mañana, Señor, por todas estas peticiones que están llegando, Señor, por Margarita Castellón, por la familia Marenco Castellón, Señor, cada persona, Señor, de esta familia, Dios, la ponemos en sus manos, y usted les acompañe, Señor, trae a salvación a cada miembro de esta familia, Señor, trae, Dios eterno, ese manto de salvación, Señor, sobre ellos, y misericordia y amor, Padre, que les acompañe, Dios bendito, gracias, Señor. Estamos presentando la vida de la hermana Selmira Mercado, Señor, y de nuestra hermana Marta Jaime también, Señor, quienes se unen, Dios, en esta mañana a este tiempo. Oración por esa neuralgia en el rostro de la hermana Marta Jaime. En el nombre de Cristo Jesús, Padre, ministramos en esta mañana ante su presencia, Señor, el ruego, la súplica por la sanación, Señor. Enviamos palabra de bendición, Señor, que usted pueda traer medicina a su cuerpo, refrigerio a su hueso. Pongas tu mano, Señor, en misericordia y amor, Dios, en la vida de nuestra hermana Marta Jaime, Señor, en el nombre de Cristo Jesús. Ahí, Padre Celestial, ahora mismo, Señor, proclamamos, Dios, tu misericordia y tu amor en la vida de ella. Señor, que pueda obrar, Dios, ese bálsamo, ese ungüento, esa unción santa, ese milagro, Señor. Enviamos esa palabra, Señor, hasta ahí donde ella se encuentra, en el nombre de Cristo Jesús, Señor. Que puede experimentar ese toque especial, sanando, Señor, todo su cuerpo, en el nombre de Cristo Jesús. Gracias, Señor. Gracias, Padre. Estamos orando en esta mañana, Padre Santo, oh Dios, bendiciendo la vida, Dios, de cada uno de nuestros hermanos, Señor, las hermanas que están ahí conectados. Gracias, Señor, por este equipo de hermanos y hermanas. Gracias. Oramos por la vida de Martín Javier Zapata Villarreina, Señor. Oramos ante tu presencia, Dios, por salud y protección para la familia Zapata Rodríguez. Señor, acción de gracias por la salud de Byron Blandón. Dice, Señor, el mensaje que recibimos, Señor. En el nombre de Cristo Jesús, Padre. Gracias, Señor, le damos por la vida de este varón, Señor, que se une a orar, Padre. Entregamos, Señor,
acción de gracia y oraciones a favor de esta familia Zapata Rodríguez, Señor. Y usted les pueda acompañar a cada uno de los miembros de esta familia en este día. Guarde su entrada, guarde su salida, guarde, Señor, a todos ellos, Señor, en su mano de gracia, de bendición. Les acompañe, Señor, en este día, les sostenga, les bendiga, Padre Celestial. Y gracias, Señor, gracias por la recuperación de la salud de Byron Blandón, Señor. Bendice de una manera grande a toda esta familia, Señor. El manto de la misericordia y de la salvación sea sobre ellos, Señor. Que toda esta familia, Señor, esté a tus pies, Señor, esté dentro de tu redil, dentro de la salvación, Señor, cada uno de ellos, Señor, que le conozcan, Padre Celestial, y encuentre ese grande amor, Señor, en su vida. Sálvale, Señor, y sánalo, Señor, y ayúdalo, Padre, en toda jornada, en toda labor. En esta mañana también, Señor, pedimos, Dios, su grande amor y protección a favor de la vida, Señor, de nuestra hermana Mariela Amador Mercado, Señor. En el nombre de Cristo Jesús, Padre, le encomendamos la vida de Mariela Amador Mercado. Oramos, Señor, por su vida. Oramos por su hijo, Señor. Oramos por su hogar, su familia, su mamá, su papá, sus labores, Señor. Bendito, ahí donde ella se desempeña, Señor. Ahí, Padre Celestial, usted sea acompañándole en toda la jornada, Señor. Ponga en gracia, Señor, en las relaciones entre los compañeros de trabajo, Señor, entre la comunidad, Padre Celestial, donde ella se desenvuelve. Ilumínale, guíale, guárdale, fortalécele, Señor, sosténgale, Padre, en su jornada. Presentamos en esta mañana a nuestra hermana Argentina López Jalina, Señor. Dios, le encomendamos la vida de su sierva. Bendito, gracias por la obra que usted ha hecho en ella, Señor. Gracias por su grande amor, Señor, con que usted le ha sostenido, Padre. Gracias por su familia, sus hijas, Señor. Bendiga la vida de cada una de sus hijas, Señor. Dios, acompáñales, sosténgales, Señor. Dios, fortaléceles en fe y ayúdales, Señor, a cada una de ellas en sus emprendimientos, en sus diferentes trabajos y negocios, Señor. Enviamos esa palabra de bendición, Señor, sobre los proveedores, sobre los compradores, sobre esos negocios, Señor, en el nombre de Cristo Jesús. Prospérale, Señor, y multiplica las bendiciones. La gracia tuya, Señor, esté en esas manos que están, Señor, laborando, sirviendo, Señor, en el nombre de Cristo Jesús. Oramos por la vida de Oneida Rodríguez, Señor. Ha pedido oración por fortaleza, Señor. Padre, por la vida de su hijo Nelson Carbonell, Señor, en el nombre de Jesús. Y de su hija, traiga, Señor, a esta familia paz, en el nombre de Cristo Jesús. Quite, Señor, todo látigo, Señor, de ansiedad, Dios, de su vida, Señor. Aleja, Señor, toda depresión. Llévate todo espíritu de tristeza en el nombre de Cristo Jesús, Señor. Y desata sobre ellos, Señor, espíritu de gozo, de paz, de amor, Señor. Oh Dios, presentamos la vida de Oneida Rodríguez y toda su familia, Señor. Que sean nuevas criaturas, Señor. Que te conozcan, Señor. Y que conozcan el gran poder de lo alto, Señor. Sanando, libertando, salvando, Señor. Gracias. Les presentamos en esta mañana
oración, Señor, por la vida de Marta Raquel Umaña, Señor. Pon tu mano de poder, de amor, de gracia y bendición en la vida de nuestra hermana Marta Raquel, Señor. Ahí, Padre, en esa afectación donde ella experimenta esa dolencia, ahí, Señor, en toda parte afectada, Señor, en cada articulación, en cada tendón, músculo, Señor, ahí, Padre Celestial, donde ha habido, Señor, una cirugía, pero necesita restauración, Señor. Necesita la recuperación. Sea usted tocando, Señor, Padre Santo de lo alto, ese toque especial en la vida de Marta Raquel Umaña, Señor. Y pueda recorrer la unción santa de tu Espíritu, Señor, de lo alto, descienda sobre ella, Señor, todo su cuerpo, desde la cabeza, Señor, hasta la planta de sus pies, Señor, pueda experimentar ese toque de sanación, restauración. Proclamamos, es un milagro, Señor, en ella, Padre Celestial. Ahí donde los médicos no han podido realizar, Señor, no han podido lograr, Señor, toda la sanación, Señor, en el nombre de Cristo Jesús. Proclamamos, Señor, que hay poder en Cristo Jesús. Que hay poder de lo alto, Señor. En esta mañana le ponemos en sus manos. Oramos bendiciendo la vida de nuestra hermana Leslie Cisneros, Señor. En el nombre de Jesús ponemos delante de tu presencia. Y usted siga fortaleciendo, siga ministrando, Señor. Bendición en la vida de nuestra hermana Leslie Cisneros. Bendiga su vida. Rodéale de todos tus cuidados, Señor. En gracia, bendito Dios, presentamos a María Belén y ponemos, Señor, ese trabajo, ponemos toda la labor que ellas realizan, Señor. Oh Dios, que usted pueda bendecirles, acompañarles, Señor. Padre, usted es ese Padre que está ahí acompañándonos, ayudándonos, Señor. Pueda ella experimentar, Señor, esa gracia suya, Señor. También, Señor, le presentamos la vida de Osvaldo Enrique Collado Flores, la petición por salvación, Señor. Este varón, Señor, que según la petición anda en apartado, anda alejado, Señor, necesita encontrarse. Señor, usted conoce la necesidad espiritual que hay en este varón. Osvaldo Enrique Collado Flores, Señor. Lo estamos poniendo en sus manos, Señor, oh Dios. Pedimos por su alma, Señor, para que usted, Señor, pueda tener misericordia, Señor, de este varón. Señor, despierte en él esa fe, Espíritu Santo de Dios, pueda ministrar ese corazón de Osvaldo, Señor, ahí en el camino de tiniebla, de oscuridad, de maldad, donde se encuentra, usted lo pueda restaurar, Señor. Usted lo pueda rescatar, Señor, de donde está esa alma, Señor, en esos vicios, Señor, en esa cadena. Proclamamos liberación, Señor. Proclamamos que Osvaldo Enrique, Señor, pueda conocerle y pueda encontrar, Señor, en ti la fortaleza y la bendición, Señor, de la salvación en el nombre de Cristo Jesús. En esta mañana oramos por los hermanos de la Iglesia Bautista Monte Sinaí. Enviamos palabra de bendición, Señor, a esta iglesia y a todo el equipo de trabajo, al hermano Harold Ortega, Marco Benavides, Señor, y sus familias. Al hermano Carlos Martínez, Verónica Balitán, Señor. Al hermano Bayardo López, a su esposa Yerli. Acompaña a toda esta familia, Señor, de la Iglesia Bautista Monte Sinaí, Señor. Equipo de trabajo, ahí, Padre, ilumínale, guíale. Presentamos la vida de Lasma Muñoz y su esposa María José. El trabajo que ellos están realizando. Gracias por ese esfuerzo del hermano Eric, Señor,
Dios, y todo ese grupo, Señor, que ellos están reuniendo. Bendiga, Padre, ese esfuerzo. Bendiga esa labor evangelística, esos grupos, Señor, de oración, de estudio de la palabra que ellos están teniendo ahí en sus trabajos, Señor. Presentamos la vida de Miguel Pilarte, Señor, que usted ministre a través de este varón, Señor. Poder de lo alto, Señor, sobre ellos, Señor. Sanación, restauración, liberación, Señor. Ellos puedan, Señor, cosechar, Dios, el fruto de ese esfuerzo, Señor, en la vida de todos esos jóvenes que ellos están trabajando, Señor. Esos varones, esas mujeres, Señor, todos esos donde se está sembrando la palabra. También, Señor, le encomendamos la vida de Joseph Delgado, Eitel Naborío, Señor, hermana Urania Cuadra, ahí también, Señor, donde se une hermana Argentina López, Erika Mesa, la vida de Edgar y su esposa y su familia, ahí, Señor, todas estas familias de la iglesia Monte Sinaí. Y en esta mañana también, Señor, pedimos en nuestras oraciones por todo el equipo de trabajo, el desarrollo del trabajo de la Convención Bautista de Nicaragua, Señor. Encomendamos, Dios, a cada uno de los hermanos que son parte de la Junta Directiva Nacional. Encomendamos, Señor, al secretario general de nuestra convención, a nuestro hermano Moisés González Argüello, Señor. Usted, Padre Celestial, sea acompañándole, Señor, sea asistiéndole y ayudándole en toda la labor, Señor, que se realiza a través de la oficina central, a través, Señor, del trabajo, las gestiones, Señor, el desarrollo del programa convencional. Cada uno de los hermanos están ahí, Señor, en sus labores, Padre. Acompáñale, Señor, asístele, Señor, ahí bendiga al pastor Douglas Prado, bendiga, Señor, a cada una de las hermanas que son parte del equipo de las oficinas centrales de la Convención Bautista de Nicaragua, sus gestiones, Señor, todo el trabajo, todo el desenvolvimiento, Señor, del trabajo administrativo y de la Junta Directiva de la Convención Bautista de Nicaragua. Félix Ruiz, Leonardo Jorge, hermana Lisette de Trinidad, el pastor Orlando Fonseca, el pastor Elí Denis Simeón, la pastora Albanubia Peña, la hermana Marvel del Carmen Alemán, el joven Aarón Humberto Mercado, el pastor Gustavo Morales, el pastor Isael Luna Reyes, Señor, y cada uno de estos hermanos que son parte, Señor, toda esta Junta Directiva Nacional, acompáñale, bendícele y guíale, Señor, en el nombre santo y glorioso de nuestro Señor Jesucristo. Le presentamos, Señor, también la vida del hermano José Santo, el pastor José Sebastián Latino Potosme, director del Colegio Bautista de Managua, y la hermana Rosario Hernández Sandoval, subdirectora. Oramos por estas autoridades, Señor, y usted les ayude, les sostenga, Señor, les acompañe todo el hacer, Señor, del colegio, al consejo directivo y a toda la comunidad educativa, estudiantes, padres de familia y maestros. Oramos por el doctor Juan Carlos Solís Paz, Señor. Usted bendiga la vida de este siervo suyo, Señor, en la dirección del Hospital Bautista. Bendiga a su familia, bendiga su vida, Señor, con salud y paz, Señor. Le presentamos la vida del doctor José Santo Latino Gaitán, Señor, subdirector del Hospital Bautista, Señor, y a todo su equipo, todo ese personal médico, Señor, en cada área, Señor, del trabajo, Señor, de médico, Señor, en este hospital, y a todos los hermanos en el consejo directivo, guíales, ilumínale y bendíceles, Señor. Ponemos en sus manos la vida de Gloria Isabel Díaz Espinosa, Señor. Ponemos en sus manos a todos los ancianitos en el hogar senil, ahí a la hermana Sandra Verónica Rodríguez y a todo el equipo del consejo directivo del hogar senil. Presentamos al director
de esta emisora, Erling Francisco Urbina, y a toda su familia, su esposa, su niña, Señor, y a todo el equipo de trabajo de Radio Bautista. Bendiga a cada servidor, Señor, Dios, de una manera especial, cada familia, acompáñale, bendícele, ministra gracia y bendición a todo este ministerio. Le encomendamos, Señor, le damos gracias por la vida de la hermana Romy Taleno, directora del Colegio Bautista de Masaya, y del hermano Ernesto Vázquez, subdirector del Colegio Bautista de Masaya, Señor. Gracias por estos 105 años de aniversario que están celebrando, Señor, este colegio, este ministerio de la Primera Iglesia Bautista Emanuel de Masaya. Gracias por estos servidores, Señor, que están al frente con la bendición y bajo la sabiduría de lo alto, Señor. Rogamos que les sigas acompañando, les sigas fortaleciendo y sigas ensanchando, Señor, más grande el camino de la bendición del ministerio del Colegio Bautista de Masaya. Todo el personal, a todos los padres de familia, estudiantes, Señor, de toda esta comunidad, la presentamos en sus manos. Gracias, Señor, por la vida de nuestros pastores. Gracias, Padre, por la bendición, Señor, que nos ha acompañado siempre, Señor, guardando a nuestros pastores y a su familia, a cada una de las familias pastorales, los hijos de los pastores, Señor, los ponemos en sus manos. En gracia y amor, Señor, oramos bendiciendo el nombre santo y glorioso de Cristo Jesús, proclamando paz sobre esta nación, bendición de lo alto, la gloria de Jehová en cada nicaragüense, en cada una de nuestras vidas. En el nombre de Cristo Jesús, glorioso y santo nombre, oramos y declaramos toda esta bendición. Amén. Y amén.

0: Oh Jehová, de mañana oirás mi voz. 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Buenos días, Señor. Programa devocional a cargo del Ministerio Buenos Días, Señor. Buenos días, Señor. El mundo a tu alrededor es un espejo, un reflejo que muestra quién eres. Lo que encuentras de bien en otros está también en ti. Los defectos que encuentras en otros son también tus defectos. Al final, para valorar algo, tienes que conocerlo. Los potenciales que ves en otros son posibles también para ti. La belleza que ves a tu alrededor es tu belleza. Lo que ves en otros te muestra a ti mismo. Mira lo mejor en los demás y serás una persona mejor. Da a los demás y estarás dándote a ti mismo. Aprecia la belleza y serás bello. Admira la creatividad y serás creativo. Ama y serás amado. Procura comprender y serás comprendido. Oye y tu voz será oída. Enseña y aprenderás. Muestra al espejo tu mejor cara y serás feliz con lo que él te va a mostrar. 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

Y es que el Señor no retarda su promesa. La Biblia nos enseña de que un día volverá. Buenos días, son las 6 de la mañana con 5 minutos. Gracias por amanecer con nosotros. Gracias por levantarse tempranito y estar en sintonía de tu voz de Esperanza Radio Bautista. Hoy es un nuevo amanecer. Hoy tenemos una nueva página en blanco llena de posibilidades. Así de que vamos a escribir con valentía una historia muy bonita en la que Dios sea el personaje principal. De tal manera de que hoy podamos decirle: Señor, gracias por este nuevo amanecer, por este miércoles. Hoy 13 de mayo. ¿Qué tal? ¿Cómo amanece hoy? Con una tacita de café en la mano, con gratitud en su vida.

disfrutar de esta programación musical, prepararse para ir al trabajo, tener un día con mucha bendición. Recordemos de que toda buena dádiva, todo lo perfecto viene de Dios, y queremos que este día sea un día muy hermoso para usted, que en cada respiro pueda recordar lo increíble que es Dios con nosotros.

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1: Buenos días, son las 6 de la mañana con 14 minutos. Aquí está la voz de Estanislao Marino. El tema se llama El Morador de la Tierra.

Buenos días, familia. Son las 6 de la mañana con 18 minutos. Hoy es un nuevo amanecer, una nueva oportunidad que Dios nos da para poder disfrutar al máximo de su bendición, de su gracia. Y que todas las cosas que podamos emprender hoy, que sean con esa responsabilidad afectiva, que podamos compartir con quienes nos rodean con todo el ánimo. Recordando de que somos luz, somos sal, y Dios ha puesto en nosotros ese deseo inherente de hacer el bien porque su Espíritu Santo está en nosotros. Feliz mañana, son las 6 con 18 minutos. Disfrute al máximo de este miércoles.

Hoy es un nuevo amanecer, el Señor extiende los cielos como un lienzo para pintar de colores su gracia maravillosa en nuestras vidas. ¡Feliz mañana! Son las 6:21, que Dios bendiga a doña Gloria Gutiérrez en Diriamba. Gracias a Sadi y también a Ada Sánchez en sintonía. Y la profesora Isaura Montenegro todas las mañanas escuchándonos, ¡qué bueno!

guarda mis mandamientos. Y yo rogaré al Padre, y os dará otro Consolador, el cual el mundo no le ve ni le puede recibir, porque no le ve ni le conoce. Pero vosotros le conocéis, sí, porque Él mora en vosotros. No os dejaré huérfanos.

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Dios en el Señor y en el poder de su fuerza. Vestíos de toda la armadura de Dios para que podáis estar firmes contra las asechanzas del diablo. Porque no tenemos lucha contra sangre y carne, sino contra principados, contra potestades, contra los gobernadores de las tinieblas de este siglo. Por tanto, tomad toda la armadura de Dios para que podáis resistir.

Buenos días, son las 6 de la mañana con 36 minutos aquí en Radio Bautista. Estamos en este nuevo amanecer de miércoles 13 de mayo 2026 y es que cada nuevo amanecer es un recordatorio de que no caminamos solos, sino que las promesas de Dios y su presencia nos acompaña aún en los desafíos más difíciles que podamos enfrentar. De tal manera de que podemos recordar, como lo decía Oscar Medina, que la victoria es segura, que la batalla ya está ganada porque Él venció en la cruz. Él dijo: consumado es. Su gracia es suficiente para seguir y nosotros aquí estamos listos en esta hora de la mañana para acompañarles, para complacerles y desde luego tener un día muy hermoso. Que Dios bendiga a Nelly Cabrera por el reporte de sintonía. Gracias también a la hermana Dinora Álvarez escuchándonos en Diriamba en esta hora. Que Dios bendiga a toda la familia, que sigan pasándola bien. Gracias a Scarlett Acevedo también preparándose para asistir a su centro de labores. Nosotros con toda estima le enviamos un saludo a ella y a toda la familia. Siga con nosotros, aquí está la voz de Eduardo Santoro, se llama Desde que te conocí.

Feliz día, feliz mañana, feliz miércoles. Recuerde usted este día que el Señor ha puesto su gracia en nosotros y hoy nosotros podemos estar agradecidos porque nos ha transformado. La Biblia dice que si alguno está en Cristo, nueva criatura es, que las cosas viejas pasaron y he aquí todas son hechas nuevas. Queremos agradecer el reporte de sintonía de Scarlett Acevedo. Enviamos el saludo para ella, que Dios la bendiga en su centro de labores en este día miércoles. También gracias a doña Isaura Montenegro, que la siga pasando bien. Nos escribió desde Diriamba, doña Gloria Gutiérrez. Nos comentaba que su nieta está celebrando 15 años, pero no nos dio el nombre de la nieta. Así de que saludos para la nieta que tiene doña Gloria. Que el Señor la bendiga muchísimo en este día tan especial. Y pues un abrazo para toda la familia Flores Gutiérrez, quienes están en sintonía. Ada Sánchez, como siempre, desayunando, pasándola bien, preparando a los muchachos para la escuela, siendo parte de la programación de Radio Bautista en este día miércoles. Nosotros tenemos el honor de poder estar ahí en su casa de habitación, siendo parte entonces de las cosas bonitas. Gracias a Sadie González. Un abrazo para Mario Alexander, que pronto estará de cumpleaños.

Dios es bueno, para siempre es su misericordia, dice la Biblia. Y hoy nos permite que nosotros podamos respirar, podamos vivir, podamos disfrutar de este regalo del amanecer de hoy. Dejemos que Dios pueda moldear nuestra vida, que pueda renovar nuestro corazón, que podamos ser esas personas que Él quiere que seamos en todo momento. Faltan 15 minutos para puntualizar las 7 de la mañana. Que Dios bendiga muchísimo a Annie Romero Flores.

tema musical se llama Los Ojos Más Bellos. Faltan 12 minutos para puntualizar las 7 de la mañana. Por mi parte, quiero desearles a todos un hermoso miércoles. Que Dios pueda bendecir todo lo que hagan y, por supuesto, que disfruten de la programación de Radio Bautista. Que este día usted pueda sentir la mano de Dios obrando en su vida, en sus pensamientos, en sus palabras, en las actitudes de su corazón, de tal manera de que hoy podamos reconocer de que Él está presente en toda nuestra vida. Por mi parte me retiro, les deseo lo mejor. ¡Feliz día! ¡Buen desayuno!

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1: 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Únete a nuestras reuniones generales los domingos a las 8 de la mañana, 10 de la mañana, 12 del mediodía y 2 de la tarde.

En estos últimos días yo he estado compartiendo con usted algunas de las cosas que nos dijo el apóstol Pablo acerca de cómo enfocarnos en lo positivo. El apóstol Pablo dijo: por lo demás, hermanos, todo lo que es verdadero, todo lo honesto, todo lo justo, todo lo puro, todo lo amable, todo lo que es de buen nombre, si hay virtud alguna, si algo digno de alabanza, en esto pensad. Cuando el apóstol Pablo escribe esto, lo que él nos está dejando saber es que en todas las situaciones de nuestra vida, nosotros nos vamos a encontrar con la dificultad. Vamos a enfrentar situaciones desagradables. Vamos a encontrar dificultad en nuestra vida. Y nosotros debemos de enfocarnos en lo que Dios está haciendo. Debemos de enfocarnos en lo positivo y no en lo negativo. Y nosotros los seres humanos tenemos la tendencia de enfocarnos en lo malo, en lo negativo, en vez de en lo bueno. Por ejemplo, puede que alguien haya hecho 1,000 cosas para su bien. Puede que alguien haya hecho 1,000 cosas para ayudarle, para apoyarle y le hayan hecho el bien, pero con una sola cosa mala que le hayan hecho, usted se olvida de todo lo bueno y se enfoca en esa única cosa que es mala. Lo demás que hicieron por usted, todo lo bueno que hicieron por usted, usted lo hace a un lado y se enfoca en lo negativo. Así somos nosotros. La tendencia del ser humano es de enfocarse en lo negativo. Pero aquí el apóstol Pablo nos dice: no hagamos eso. No nos enfoquemos en lo negativo, porque cuando nos enfocamos en lo negativo, nos estamos enfocando en lo que este mundo ofrece. Pero si nosotros nos enfocamos en lo positivo, entonces estamos enfocando en lo que Dios está haciendo. Y por eso él dice: hermanos míos, todo lo que es verdadero, todo lo honesto, todo lo justo, todo lo puro, todo lo amable, todo lo que es de buen nombre, si hay virtud alguna, si algo digno de alabanza, en esto pensad. Pon tu mente en lo positivo, pon tu mente sobre las cosas que Dios está haciendo y deja de enfocarte en el negativismo que tanto ofrece este mundo. Y bueno, como yo compartí con usted, si alguien tenía razón de quejarse por la situación en la cual se encontraba, era Pablo. Pero Pablo no se quejó. Él se enfocó en lo positivo. Pablo nos dice de que todos vamos a enfrentar situaciones desagradables. Todos estaremos en circunstancias que no nos van a agradar. Pero aún en esa circunstancia, aún en esa situación desagradable, el Señor quiere hacer algo bueno. Y lo que usted debe de hacer es enfocarse en eso que Dios está haciendo. Enfóquese en lo bueno que Dios está haciendo a través de su vida y a través de las cosas que usted hace. Y para Pablo, esa circunstancia desagradable era de que él era prisionero. Él estaba en la cárcel, estaba encadenado, sin posibilidad de lograr su libertad. Y Pablo dice: yo me gozo porque esto ha causado que el evangelio crezca, que el evangelio avance sin impedimento. Además de eso, él dice: el nombre de Jesucristo está siendo exaltado y los cristianos, los de la fe, están cobrando ánimo y están predicando el evangelio de Jesucristo con mucha más valentía. Por lo tanto, esta circunstancia desagradable se convierte en una bendición. Pero también Pablo nos dijo que además de circunstancias desagradables, también hay personas desagradables. Hay personas que van a tratar de hacerle el mal, que van a tratar de hacerle el daño. Y lo hubo en el tiempo de Pablo. Pablo dijo que algunas personas estaban aprovechando de la situación en la cual él se encontraba. Algunos estaban predicando bajo falsos motivos y estaban queriendo añadir aflicción a Pablo porque él estaba en la cárcel. Y aún en eso Pablo vio lo positivo. Él dijo: aunque estas personas prediquen con malas intenciones, yo me gozo, yo me alegro porque están predicando. Lo hagan porque verdaderamente aman a Dios y aman las almas, o lo hagan porque se quieren aprovechar de mi situación, yo le doy gracias a Dios porque estas personas desagradables, estas personas malintencionadas, están predicando y por lo menos el mensaje de Jesús se está anunciando. Oiga, qué forma de ver lo positivo, ¿verdad? Estimado oyente, enfóquese en lo positivo de las personas que rodean su vida. Pero hay una tercera cosa que nos dijo el apóstol Pablo. El apóstol Pablo también habló acerca de un futuro que aparenta ser incierto. Y como usted bien sabe, nuestro mundo hoy en día está promoviendo eso. La sociedad el día de hoy nos está pintando un futuro negro, un futuro oscuro, y constantemente nos está diciendo que hay incertidumbre.

incertidumbre en el futuro. Pero sabe, cuando nosotros estamos agarrados de la mano de Dios, nuestro futuro no es incierto. Nuestro futuro es seguro porque vamos caminando con el Dios que hace el futuro. Caminamos al lado del Dios que gobierna el futuro. Caminamos al lado de Dios que se encarga de nuestro bienestar. Y el apóstol Pablo estaba convencido de eso. Pablo dijo ahí en Filipenses capítulo 1, versículo 19, porque sé que por vuestra oración y la suministración del Espíritu de Jesucristo, esto resultará en mi liberación. Ahora recuerde que aquí Pablo está en la cárcel. Pablo es un prisionero. Él está enfrentando un juicio romano. Si él es encontrado inocente, entonces él será liberado y podrá continuar predicando el mensaje de Jesucristo. Pero si es encontrado culpable, será ejecutado. Si Pablo es declarado inocente, vivirá, pero si es declarado culpable, morirá. Pablo sabe que él va o vivir o morir. Ahí no hay otra cosa. Solo hay dos opciones, o él vive o muere, dependiendo del resultado de ese juicio. Oiga, dígame usted, ¿no es ese un perfecto ejemplo de un futuro incierto? Aquí está Pablo y dice, yo estoy siendo llevado a Roma, voy a enfrentar un juicio romano y solo hay dos opciones, o voy a vivir o voy a morir, dependiendo de qué es lo que dice el juez, dependiendo de cuál es el dictamen de ese juicio, yo viviré o moriré. Aquí tenemos un perfecto ejemplo de un futuro incierto. Pero escuche lo que dijo el apóstol Pablo en el versículo 20, ahí de Filipenses capítulo 1. Dice, conforme a mi anhelo y esperanza de que en nada seré avergonzado, antes bien, con toda confianza, como siempre, ahora también será magnificado Cristo en mi cuerpo, o por mi vida, o por mi muerte. Ahí está. Pablo está bien claro que cuando todo esto termine, cuando termine este juicio, o él va a vivir o va a morir. Y en vez de ponerse a murmurar, en vez de quejarse por la situación en la cual él se encontraba, Pablo dice, mi única preocupación, mi único anhelo, la única cosa que yo deseo, dice, es que cuando yo me pare ante un juez, en un tribunal inconverso, en una corte que no cree en Dios y no depende de juicios conforme a los deseos de Dios, lo único que yo deseo es no hacer nada para avergonzar a mi Señor. Lo único que deseo es no decir nada que traiga vergüenza para Jesucristo. Yo no quiero avergonzar a mi Señor. Cuando yo me encuentre ante César, cuando yo me encuentre ante ese juez en ese tribunal, yo no quiero avergonzar a Jesucristo. Y yo le pido a mi Dios que Él me dé suficiente valentía, o como Pablo dijo, antes bien con toda confianza. Que Él me dé esa confianza, esa valentía para poder estar ahí de pie y decir exactamente lo que quiera el Señor para así glorificar a mi Jesús. La cosa aquí no tiene que ver con si viviré o moriré, no. La cosa aquí tiene que ver con que Jesucristo sea exaltado. Yo quiero que Cristo sea magnificado en mi cuerpo, o sea por vida o sea por muerte. Lo importante no es si vivo o si muero, dice Pablo. Lo importante es que Dios sea exaltado, que Dios sea engrandecido. Y luego inmediatamente dice algo que posiblemente usted se sabe de memoria. Pablo dice, porque para mí el vivir es Cristo y el morir es ganancia. Si yo vivo, yo continuaré predicando a Jesucristo, pero si yo muero, será aún mejor. Si yo vivo, será una oportunidad para continuar exaltando a Jesucristo. Pero si yo muero, mejor, porque me voy a la presencia de mi Dios. Para mí es ganancia. Yo gano, yo conquisto. Pero si yo vivo, yo continúo exaltando a mi Dios. Oiga, me encanta esa perspectiva del apóstol Pablo. Me encanta esa perspectiva de un futuro incierto. Porque la verdad es que cuando uno está en Cristo Jesús, no hay un futuro incierto. Todo futuro es bendecido, es garantizado porque está en las manos de nuestro Dios y Dios gobierna, Dios determina el futuro. Y Pablo dice, aunque yo no sé el futuro, aunque yo no lo conozco, yo dependo del Dios que hace el futuro. Yo dependo del autor del futuro. Y por lo tanto, para mí el vivir es Cristo y el morir es ganancia. Pero ahora, ¿sabe qué es lo lamentable en todo esto? Que hoy en día
Nuestra sociedad no puede decir eso. Hoy en día nuestro mundo no puede repetir esas palabras y hacerlo una verdad en su corazón. Hoy en día nuestro mundo no puede decir, porque para mí el vivir es Cristo y el morir es ganancia. Y yo temo que aún muchos de los que están en iglesia tampoco pueden decir eso. Y eso es lamentable. Nuestra sociedad no dice, para mí el vivir es Cristo y el morir es ganancia. No, nuestra sociedad dice, para mí el vivir es hacer plata y el morir es perderlo todo. Para mí el vivir es familia y el morir es dejarlos solos. Para mí el vivir es disfrutar de los placeres de la vida y el morir es dejar de disfrutar todo eso. Para mí el vivir es la fama, pero el morir es de que se olviden de mí. Para mí el vivir es poder e influencia, pero el morir es ser insignificante. Eso es lo que cree nuestra sociedad. Eso es lo que nuestra sociedad le enseña a nuestros hijos. La sociedad no dice, para mí el vivir es Cristo y el morir es ganancia. No, nuestra sociedad está enfocado en todo lo demás menos lo que Dios quiere. Pero Pablo dijo, si yo vivo, yo voy a exaltar a Jesús. Y si yo muero, mejor, porque me voy con Él. Y luego Pablo dice en los versículos 22 al 24, mas si el vivir en la carne resulta para mí en beneficio de la obra, no sé entonces qué escoger, porque de ambas cosas estoy puesto en estrecho, teniendo deseo de partir y estar con Cristo, lo cual es muchísimo mejor, pero quedar en la carne es más necesario por causa de vosotros. Pablo dice, para mí me conviene que yo me vaya. Para mí me conviene que yo me vaya con Dios. Para mí es muchísimo mejor, pero no para ustedes. Para ustedes les conviene que yo me quede. Para ustedes les conviene que yo siga viviendo porque es beneficio para la obra. Oh, este hombre tenía una perspectiva bien enfocada en Dios. Tenía una perspectiva positiva. Porque estaba enfocada en aquel quien gobernaba su vida. Oh, estimado oyente, posiblemente el día de hoy en su corazón hay mucha incertidumbre acerca del futuro. Pues yo quiero decirle el día de hoy que confíe en Dios. No permita que la incertidumbre que promueve nuestro mundo el día de hoy tome raíz en su corazón. Porque si usted está en Cristo Jesús, entonces usted no tiene un futuro incierto. Porque aún al enfrentar la muerte misma, como lo hizo el apóstol Pablo, no tenemos un futuro incierto. Tenemos un futuro garantizado y sabemos exactamente qué es lo que Dios quiere. Sabemos exactamente hacia dónde nos lleva el Señor y sabemos exactamente qué es lo que nosotros debemos de hacer. Y lo que debemos de hacer es enfocarnos en Dios, enfocarnos en lo que Él está haciendo. No se enfoque en las cosas de este mundo. Enfóquese en Dios, porque yo le aseguro, estimado oyente, que Dios tiene un destino para usted. Y un día lo vamos a ver a Él cara a cara. Un día estaremos con Él por toda la eternidad. Entonces, mi consejo para usted es el consejo que nos dejó el apóstol Pablo cuando él dijo, por lo demás, hermanos, todo lo que es verdadero, todo lo honesto, todo lo justo, todo lo puro, todo lo amable, todo lo que es de buen nombre, si hay virtud alguna, si algo digno de alabanza, en esto pensad. Enfóquese en lo positivo. Enfóquese en lo que Dios está haciendo y le garantizo que Dios le bendecirá.

Padre Celestial, el día de hoy te damos las infinitas gracias porque nosotros no tenemos un futuro incierto. Aunque nuestro mundo no sepa qué es lo que viene este año, aunque nuestro mundo no sepa qué es lo que viene el año que entra, nosotros sí sabemos que nuestro futuro será un futuro bendecido porque estamos seguros en tu mano. Te damos gracias el día de hoy, Señor, porque no hay incertidumbre con Dios. Te damos gracias, Señor, porque tú conoces todas las cosas. Tú lo sabes todo. Tú ves nuestro pasado, tú ves nuestro presente y tú ves nuestro futuro. Y tú conoces todas las cosas. Y tú sabes hacia dónde nos lleva, Señor. Tú estás dirigiendo nuestras vidas. El peligro es cuando no permitimos que tú dirijas nuestra vida. Señor, el día de hoy nos comprometemos contigo. El día de hoy nos comprometemos, Señor, a ceder nuestro derecho a ti. Queremos que tú conduzcas nuestra vida, porque si tú lo haces, Señor, tú nos darás certidumbre y un futuro seguro. Te damos gracias, Señor, porque tú estás trabajando a través de las circunstancias, a través de las personas y aún a través del futuro, a través de lo que está por venir. Y nosotros queremos ser fiel, Señor, a seguirte y a hacer todas las cosas que tú tienes para nosotros, porque queremos el beneficio de todo lo que tú tienes para nosotros. Te pedimos que el día de hoy tú nos bendigas y que tú camines con nosotros en todo lo que hacemos. En el nombre de Cristo Jesús te lo pedimos. Amén y amén.

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9: Bienvenido a través de la Biblia, el programa donde conocemos a Dios en su palabra. Soy su anfitrión, Jehiel Ortiz. Si le interesa el Espíritu Santo y desea aprender más acerca de él, querrá quedarse con nosotros en el estudio bíblico de hoy, en el Evangelio de Juan, capítulo 16, versículos 8 hasta el 33. Oremos para iniciar nuestro estudio bíblico de hoy. Padre Celestial, estamos contentos y felices de poder estudiar tu palabra en el día de hoy. Ayúdanos a entender y comprender lo importante que es para nuestras vidas la obra del Espíritu Santo. En el nombre de Jesús oramos y te lo pedimos. Amén. Con nosotros, nuestro maestro Samuel Montoya, guiándonos y dirigiéndonos en el estudio bíblico de hoy.
10: Continuamos hoy considerando este discurso de Jesús aquí en el capítulo 16 del Evangelio según San Juan. Y en nuestro programa anterior Llegamos hasta el versículo 7, donde Jesús dice a sus discípulos que es conveniente que Él se vaya. Y decíamos que podría haber varios motivos por los cuales era conveniente que Jesús se fuera, pero mencionamos dos en particular. Un motivo fue su propósito. Jesús vino al mundo para morir, como Él mismo dijo en el capítulo 10 del Evangelio según San Marcos, versículo 45. Dijo Él, porque el Hijo del Hombre no vino para ser servido, sino para servir y para dar su vida en rescate por muchos. Ahora, cuando esto ocurrió, entonces Él volvió al Padre porque había terminado ya la obra para la cual había sido enviado. Ese es un motivo por el cual era mejor que se fuera. Ahora mencionamos el segundo motivo y fue este. Cuando Él vino a esta tierra, se hizo hombre. Dios es omnipresente, pero Jesús se limitó haciéndose hombre. Y eso significa que cuando Él estaba en Galilea, no le era posible estar en Betania a la vez. Recuerde usted que María y Marta le hicieron recordar de eso cuando dijeron que si hubiera estado allí, su hermano Lázaro no habría muerto. En otras palabras, si el Señor Jesús estuviera en el mundo hoy en día en su cuerpo humano, no le sería posible estar con usted y conmigo al mismo tiempo. Por eso les dice que les enviará al Espíritu Santo. El Espíritu Santo estará en todo lugar. Está aquí mismo conmigo hoy en día, así como está con usted allí donde usted se encuentra. Jesús dice que esto nos conviene. Enviará al Consolador, el Paracleto, y vendrá a nosotros y estará en nosotros. Ahora, cuando venga el Espíritu Santo, desempeñará varios ministerios. Leamos los versículos 8 al 11 de este capítulo 16 del Evangelio según San Juan. Y cuando Él venga, convencerá al mundo de pecado, de justicia y de juicio. De pecado por cuanto no creen en mí. De justicia por cuanto voy al Padre y no me veréis más. Y de juicio por cuanto el príncipe de este mundo ha sido ya juzgado. La palabra griega para convencerá es elecho, que significa probar la culpabilidad. Y esta palabra se usa más de 23 veces en el relato que Platón hace del juicio de Sócrates. Es un término legal. Cuando el Espíritu Santo venga, pues, Él probará la culpabilidad del mundo, así como un juez o un abogado fiscal produce evidencia para convencer al juez y a los miembros del jurado de la culpabilidad de un acusado. El Espíritu de Dios quiere producir evidencia en el corazón suyo y en el corazón mío, amigo oyente, para traernos a un lugar de convicción. Y eso, claro, significa traernos a un lugar de decisión. Debe haber convicción antes de que podamos volver por fe y confiar en Jesucristo. Hay tres cosas que se mencionan aquí que constituyen el ministerio presente del Espíritu Santo en el mundo. Convencerá al mundo de pecado, dice aquí, y nuestro Señor explica lo que eso significa. Él dice, de pecado, por cuanto no creen en mí. Ahora, ¿cuál es el pecado más grande en todo el mundo? ¿El asesinato? No, Señor. ¿Quiénes son los pecadores más grandes en esta era? Ya hemos visto algunos perversos, ¿verdad? Toda edad ha tenido sus hombres malvados. Bueno, ¿quién es el pecador más grande hoy en día? Queremos decirle, amigo oyente, con mucho cuidado lo siguiente. Es posible que usted sea el peor pecador que vive hoy. Es posible que no le consideren malo y es posible que usted cumpla la ley. La pregunta es esta. ¿Ha aceptado a Jesucristo usted como su Salvador personal? Esta es una condición de incredulidad y no hay remedio si rehúsa aceptar a Cristo. Si usted, amigo oyente, no confía en Él, está perdido. Es así de sencillo y así de importante. Esta es una decisión que cada hombre tiene que hacer. El hombre hoy en día, quienquiera que sea, si rechaza a Jesucristo, delante de Dios es el pecador más grande. Recuerde usted que Jesús dijo allá en el capítulo 15, versículo 22 de este Evangelio de Juan, si yo no hubiera venido ni les hubiera hablado, no tendrían pecado. Pero ahora no tienen excusa por su pecado. Amigo oyente, todos los que han escuchado el Evangelio son responsables de su decisión en cuanto a Jesucristo. Rechazar a Jesucristo es un pecado. En segundo lugar, dice el Señor que el Espíritu Santo convencerá al mundo de justicia. Allá en el capítulo 4 de su carta a los Romanos, versículo 25, el apóstol Pablo dice que Jesucristo fue entregado por nuestras transgresiones y resucitado para nuestra justificación. Jesucristo volvió al Padre porque había terminado su obra aquí. Cuando murió en la cruz, murió una muerte de juicio. Llevó mi culpa y la culpa suya y murió en nuestro lugar. fue entregado por nuestra transgresión, pero fue levantado para nuestra justificación. No tan solo han sido restados nuestros pecados, sino que también su justicia nos ha sido sumada. Eso es de suma importancia porque usted y yo necesitamos justicia. No es suficiente tener los pecados perdonados. No podemos pararnos en la presencia de Dios si no somos nada más que unos criminales perdonados. Para poder pararnos en la presencia de Dios, amigo oyente, necesitamos justicia. El apóstol Pablo dice allá en su carta a los Filipenses, capítulo 3, versículos 8 y 9, «Para ganar a Cristo y ser hallado en Él, no teniendo mi propia justicia, que es por la ley, sino la que es por la fe de Cristo, la justicia que es de Dios por la fe». Él no solamente resta nuestro pecado, sino que también suma su justicia. Si hemos de tener alguna posición delante de Dios, debemos estar en Cristo y Él es nuestra justicia. O tenemos tanto derecho en el cielo como tiene Cristo mismo, o no tenemos ningún derecho de estar allí de ninguna manera. Él fue entregado por nuestras transgresiones y levantado para nuestra justificación, es decir, para nuestra justicia. Ahora, en tercer lugar, dice el Señor que el Espíritu Santo convencerá al mundo de juicio. ¿Significa esto que el juicio viene algún día? Según nos dice este versículo, la respuesta es no. El príncipe de este mundo, Satanás, ya ha sido juzgado. Es difícil para muchos creyentes comprender que vivimos en un mundo ya juzgado. Uno oye decir a muchos que se arriesgarán. Se portan como si todavía fueran a ser juzgados. Amigo oyente, esto no es así. Dios ya ha declarado que usted es un pecador perdido y ya le ha juzgado. Allá en la carta a los Romanos, capítulo 6, versículo 23, el apóstol Pablo dice, «Porque la paga del pecado es muerte, mas la dádiva de Dios es vida eterna en Cristo Jesús, Señor nuestro». Vivimos en un mundo que ya ha sido juzgado, y es como el hombre que está en capilla, esperando la ejecución. El fallo contra todos nosotros es condenado, porque todas nuestras justicias son como trapos de inmundicia delante de Dios. Si nos paramos delante de Dios en nuestros trapos de inmundicia, tendremos vergüenza y vamos a ver cuán culpables somos. Recuerde usted que el apóstol Pablo razonó con el anciano Félix en cuanto al juicio. Le dijo a Félix que era un pecador perdido, y esto le asustó. Y amigo oyente, a muchas personas hoy en día no les gusta oír eso, y se ofenden mucho por eso. El mundo perdido aborrece muchas cosas en cuanto a Dios. Por ejemplo, su omnipotencia y su dirección del universo. No les gusta que Dios sea quien permanece en control. No les gusta que Dios salve por la gracia y que el hombre ya ha sido declarado perdido. El príncipe de este mundo ha sido ya juzgado. El mundo ya ha sido juzgado. Es solamente el creyente en Jesucristo el que no es juzgado, porque Jesucristo tomó el juicio en su lugar. Dios no ve al creyente en su trapo de inmundicia, sino en la justicia de Jesucristo. Bien, hay otra obra del Espíritu Santo que se menciona en la segunda carta del apóstol Pablo a los Tesalonicenses, capítulo 2, versículos 5 al 7. Dice el apóstol Pablo, «¿No os acordáis que cuando yo estaba todavía con vosotros os decía esto? Y ahora vosotros sabéis lo que lo detiene, a fin de que a su debido tiempo se manifieste. Porque ya está en acción el misterio de la iniquidad, solo que hay quien al presente lo detiene hasta que él a su vez sea quitado de en medio. El Espíritu Santo detiene la maldad en el mundo. Solo el Espíritu de Dios puede crear un clima en que la palabra de Dios pueda llegar y entrar en los corazones y en las vidas. Creemos que el Espíritu de Dios no solamente tomará la palabra de Dios y la usará así como esperamos que la esté usando ahora mismo, sino que también creemos que el Espíritu de Dios mantiene abierta la radio para su palabra. Está deteniendo la maldad en el mundo. El Señor Jesús dijo a la iglesia de Filadelfia, allá en el capítulo 3 de Apocalipsis, versículo 8, «He puesto delante de ti una puerta abierta, la cual nadie puede cerrar, porque tienes poca fuerza». Nosotros somos débiles, amigo oyente. Si usted quiere saber la verdad, una transmisión como la nuestra no es tanto y parece ser muy insignificante. Nuestro Señor dice que somos débiles, pero que mantendrá la puerta abierta para nosotros. Bien, volviendo ahora al capítulo 16 del Evangelio de Juan, continuemos leyendo los versículos 12 al 14.
11: «Aún tengo muchas cosas que deciros, pero ahora no las podéis sobrellevar. Pero cuando venga el Espíritu de verdad, Él os guiará a toda la verdad, porque no hablará por su propia cuenta, sino que hablará todo lo que oyere y os hará saber las cosas que habrán de venir. Él me glorificará, porque tomará de lo mío y os lo hará saber.
10: Amigo oyente, no lo sabemos todo. Tampoco podemos absorberlo todo. Debemos seguir creciendo en la gracia y en el conocimiento de Él. Ahora, ¿cómo hacemos esto? No simplemente leyendo la Biblia. El Espíritu Santo debe ser nuestro maestro. El Espíritu de Dios es el Espíritu de verdad. Jesús dijo, Él los guiará a toda la verdad. Guiaba a los apóstoles así como el Señor dijo que los guiaría, y hallamos estas verdades en las epístolas. El Espíritu de Dios vino a estos hombres en Pentecostés y los guió a la verdad, tanto en su predicación como en sus escritos. Jesús dice que el Espíritu Santo no hablará por su propia cuenta, sino que hablará todo lo que oyere. En quinto lugar, entonces el Espíritu Santo os hará saber las cosas que habrán de venir. En sexto lugar, glorificará a Cristo. Y por último, tomará de lo de Jesús y os lo hará saber. Podemos ver cómo esto se cumplió en los apóstoles. El ministerio del Espíritu Santo ha sido completar la enseñanza del Señor Jesucristo. Las epístolas glorifican a Cristo y le muestran como la cabeza de la iglesia. Hablan de su segunda venida para establecer su reino. Las epístolas son el desarrollo de la persona y el ministerio de Cristo. También cuentan las cosas que han de venir, y ciertamente el libro del Apocalipsis también las cuenta. Puesto que se nos ha dicho estos pasos de lo que el Espíritu Santo hará, tenemos una manera de comprobar lo que oímos y leemos. Él nos guiará a toda la verdad mediante la palabra de Dios. No hablará por su propia cuenta. Si usted asiste a una reunión donde hablan constantemente acerca del Espíritu Santo y el avivamiento del Espíritu Santo y de lo que el Espíritu Santo hace y cómo está obrando en su grupo, entonces, amigo oyente, usted puede saber que no es el Espíritu Santo el que está obrando. ¿Por qué no?, dice usted. Porque Jesús dijo que el Espíritu Santo no hablaría por su propia cuenta. Entonces dirá usted, ¿cómo se sabe cuando el Espíritu Santo está obrando? Bien, el Espíritu Santo está obrando cuando glorifica a Cristo. Amigo oyente, si usted asiste a una reunión o a un estudio bíblico y de repente recibe un vistazo del Señor Jesucristo y llega a ser maravilloso para usted, esa es la obra del Espíritu Santo. Se esconde a sí mismo y revela a Cristo. Pasemos ahora al versículo 15 de este capítulo 16 de Juan. Todo lo que tiene el Padre es mío, por eso dije que tomará de lo mío y os lo hará saber. Una vez más, el Señor Jesús se hace igual a Dios. Lo que tiene el Padre, Jesús lo tiene. Tomará las cosas de Dios y nos las revelará. Solo Él puede hacer eso. El apóstol Pablo dice en su primera carta a los Corintios, capítulo 2, versículos 9 y 10, «Cosas que ojo no vio, ni oído oyó, ni han subido en corazón de hombre, son las que Dios ha preparado para los que le aman. Pero Dios nos las reveló a nosotros por el Espíritu». Amigo oyente, el Espíritu es el que escudriña lo profundo de Dios y solo Él puede revelárnoslo. Lo que el Padre tiene, el Hijo tiene, pero es el Espíritu quien tomará estas cosas y nos las revelará. Ahora el versículo 16 dice, «Todavía un poco, y no me veréis, y de nuevo un poco, y me veréis, porque yo voy al Padre». Ahora, ¿qué quiso decir Jesús con esto? Quiso decir que sería arrestado y que serían dispersados como ovejas y apartados de Él, es decir, sus discípulos. Él sería crucificado y sepultado, y por tanto estaría ausente un poco de tiempo, y no le verían. A nosotros nos es posible comprender eso ahora, y tiene un significado más completo, más rico, más profundo para nosotros hoy en día. Pero observe usted lo que ocurre con sus discípulos. Leamos los versículos 17 al 22 de este capítulo 16 de Juan. Entonces se dijeron algunos de sus discípulos unos a otros, «¿Qué es esto que nos dice, todavía un poco y no me veréis, y de nuevo un poco y me veréis, y porque yo voy al Padre?» Decían pues, ¿qué quiere decir con todavía un poco? No entendemos lo que habla. Jesús conoció que querían preguntarle y les dijo, ¿preguntáis entre vosotros acerca de esto que dije, todavía un poco y no me veréis, y de nuevo un poco y me veréis? De cierto os digo que vosotros lloraréis y lamentaréis, y el mundo se alegrará, pero aunque vosotros estéis tristes, vuestra tristeza se convertirá en gozo. La mujer cuando da a luz tiene dolor, porque ha llegado su hora. Pero después que ha dado a luz un niño, ya no se acuerda de la angustia por el gozo de que haya nacido un hombre en el mundo. También vosotros ahora tenéis tristeza, pero os volveré a ver, y se gozará vuestro corazón, y nadie os quitará vuestro gozo». Ellos no sabían exactamente lo que él quería decir. Debía ser aquel poco de tiempo cuando estuvo en el sepulcro, pero luego debía pasar otro rato porque iría al Padre. Les prometió no dejarlos huérfanos. Estaría con ellos y con nosotros por medio del Espíritu Santo. Tomará las cosas de Cristo y nos las revelará. Y es allí, amigo oyente, donde usted y yo vivimos hoy en día. Ya han transcurrido 2000 años, y durante ese tiempo el Espíritu de Dios ha revelado estas cosas a multitudes de personas. Han pasado por tristezas, saben lo que es ser aborrecidos y ser burlados. Él nos trae a través de todo eso, pero nuestra tristeza se cambiará en gozo. No sabemos dónde está usted ni quién es, pero si usted, amigo oyente, ha aceptado a Jesucristo como su Salvador personal, usted es Hijo de Dios. Si está pasando por alguna tristeza y tiene lágrimas en sus ojos, o acaso sufre algún dolor, no se desanime, porque a la mañana vendrá la alegría. Él traerá gozo a su vida. Creemos que cuando lleguemos a su presencia y reflexionemos sobre esta vida, si tenemos algún remordimiento, será porque no sufrimos más por Él. Lamentaremos no habernos declarado a favor de Él. La alegría será mucho mayor que cualquier tristeza que suframos aquí. Continuemos ahora con los versículos 23 y 24 de este capítulo 16 de Juan. «En aquel día no me preguntaréis nada. De cierto os digo que todo cuanto pidiereis al Padre en mi nombre, os lo dará. Hasta ahora nada habéis pedido en mi nombre. Pedid y recibiréis para que vuestro gozo sea cumplido». Esta es la tercera vez que Jesús habla en cuanto al orar en su nombre. Ya hemos visto lo que significa permanecer en Él, obedecerle. No se puede simplemente decir su nombre al fin de una petición y esperar recibir lo que se pide. Eso no es lo que le está diciendo. Recuerde que estos discípulos nunca habían orado al Padre en el nombre de Jesús. Usted y yo hoy en día debemos orar a Dios el Padre en el nombre de Jesús. Quizá alguien preguntará si no podemos orar a Jesús. Creemos que está bien si es que quiere orar a Él, pero ¿por qué se aparta usted de un intercesor? Él está allí orando por usted. Es por eso que debemos orar al Padre en el nombre de Jesús. Leamos ahora los versículos 25 al 27 de este capítulo 16 de Juan. «Estas cosas os he hablado en alegorías. La hora viene cuando ya no os hablaré por alegorías, sino que claramente os anunciaré acerca del Padre. En aquel día pediréis en mi nombre, y no os digo que yo rogaré al Padre por vosotros, pues el Padre mismo os ama, porque vosotros me habéis amado y habéis creído que yo salí de Dios». Dice aquí, la hora viene. Ya se acerca la crucifixión, la hora de redención para la cual Él ha entrado en el mundo. Después de pasar aquella hora, pedirán al Padre. Y Jesús está tratando de enseñarles que el Padre no es un capataz áspero, duro, que no está dispuesto a contestar la oración. Está diciendo en realidad, si ustedes creen que me es necesario pedir al Padre que sea bondadoso y generoso con ustedes, están equivocados, porque el Padre mismo les ama. No es necesario pedirle que les ama, ya les ama. No es difícil llevarse bien con el Padre. Les ama y es por eso que contestará su oración que pidan en mi nombre. Continuemos ahora con el versículo 28. «Salí del Padre y he venido al mundo. Otra vez dejo el mundo y voy al Padre». Consideramos que este es el versículo clave del Evangelio de San Juan. El Hijo Eterno vino a la tierra con un solo propósito: redimir a los hombres. Cuando su misión se realizó, volvió al Padre. Este es el movimiento en el Evangelio de Juan. Ha dado una descripción espantosa y tétrica acerca de la persecución venidera, pero concluye el capítulo con victoria. Y la victoria de Él es nuestra victoria. Este versículo es más grande que Belén, es más ancho que el espacio, se extiende hasta la eternidad, más allá de los límites del espacio, hasta el mismo trono de Dios. Vino desde la eternidad y volvió a la eternidad. Leamos ahora los versículos 29 y 30 de este capítulo 16 de Juan. Le dijeron sus discípulos, «He aquí ahora hablas claramente y ninguna alegoría dices. Ahora entendemos que sabes todas las cosas y no necesitas que nadie te pregunte. Por esto creemos que has salido de Dios». Debemos comprender claramente que el Señor Jesús es Dios manifestado en la carne. Los discípulos llegan ahora al punto del convencimiento. Están convencidos de los hechos. Han visto que Él ha venido del Padre y que ha venido al mundo. Él es el Mesías, el Salvador que alega ser. Todavía no comprenden el trance de la muerte por el cual debe pasar y luego la puerta de la resurrección y de la ascensión para volver a la gloria del Padre. Todavía no lo comprenden. Pero en realidad, amigo oyente, ¿hasta qué punto lo comprendemos nosotros? Leamos ahora los versículos finales, versículos 31 al 33, de este capítulo 16 de Juan. Jesús les respondió, ¿ahora creéis? He aquí la hora viene y ha venido ya, en que seréis esparcidos cada uno por su lado y me dejaréis solo. Mas no estoy solo porque el Padre está conmigo. Estas cosas os he hablado para que en mí tengáis paz. En el mundo tendréis aflicción, pero confiad, yo he vencido al mundo. La hora venía cuando todos estos hombres se dispersarían, le abandonarían, pero aún así, él no estaba solo, dice él, porque el Padre está conmigo. Como lo dice el apóstol Pablo en su segunda carta a los Corintios, capítulo 5, verso 19, esa es una gran verdad. Y también es igualmente cierto que en la cruz Jesús clamó a gran voz diciendo, Dios mío, Dios mío, ¿por qué me has desamparado? Esa es una cita del Salmo 22. Y allí da su contestación. Pero tú eres santo, tú que habitas entre las alabanzas de Israel. Amigo oyente, Jesucristo fue hecho pecado por nosotros. Y hubo una rasgadura de la Deidad, así como hubo también la rasgadura del velo del templo. Sin embargo, en aquel mismo momento, Dios estaba en Cristo reconciliando consigo al mundo. Este es un misterio que la mente humana no puede realmente comprender. Y vamos a detenernos aquí, amigo oyente. Continuaremos, Dios mediante, en nuestro próximo programa. Que Dios le bendiga en gran manera.
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3: Muy buenos días, amados hermanos y hermanas. Sea nuestro Dios bendiciendo sus vidas, hogares, familia, todo el quehacer de este día. Reciban un saludo fraterno de este su servidor, de nuestra junta directiva, de nuestra Convención Bautista de Nicaragua. Estamos sumamente contentos de estar en este día con cada uno de ustedes y esperamos que este programa sea de bendición para nuestras vidas y para la obra del Señor. Vamos a leer una porción de la palabra del Señor donde estaremos meditando el día de hoy. Esta lectura bíblica la encontramos en el Evangelio de Lucas, capítulo 5, del versículo 1 hasta el 11, conocido como la pesca milagrosa. Dice la palabra del Señor: Aconteció que estando Jesús junto al lago de Genezaret, el gentío se agolpaba sobre él para oír la palabra de Dios. Y vio dos barcas que estaban cerca de la orilla del lago, y los pescadores habían descendido de ella, lavando sus redes. Y entrando en una de aquellas barcas, la cual era de Simón, le rogó que apartase de tierra un poco. Entonces enseñaba desde la barca a la multitud. Cuando terminó de hablar, dijo a Simón: Boga mar adentro y echad vuestra red para pescar. Respondiendo, Simón le dijo: Maestro, toda la noche hemos estado trabajando y nada hemos pescado, mas en tu palabra echaréis la red. Y habiendo dicho, encerraron gran cantidad de peces y sus redes se rompían. Entonces hicieron señas a los compañeros que estaban a la otra barca para que viniese a ayudarles, y vinieron y llenaron ambas barcas de tal manera que se hundían. Viendo esto, Simón Pedro cayó de rodilla ante Jesús diciendo: Apártate de mí, Señor, porque soy hombre pecador. Porque por la pesca que había hecho, el temor se había apoderado de él y de todo lo que estaban con él. Asimismo, de Jacobo y de Juan, hijo de Zebedeo, que era un compañero de Simón. Pero Jesús dijo a Simón: No temas, desde ahora serás pescador de hombres. Y trajeron a tierra la barca, dejándolo todo, le siguieron. Señor, en esta mañana venimos con gratitud, con acciones de gracia, por todo lo bueno que usted ha sido, Señor, en el transcurso de esta semana, de esta noche, Señor, que ha sido una noche de descanso. Gracias por este nuevo día, Señor. Gracias por los alimentos, gracias por la vida, por la salud, gracias por nuestras familias, gracias por el hogar que nos ha dado, Señor. Muchas gracias por la oportunidad de poderle servir a través de nuestra vida y los dones y talentos que usted nos ha dado. Venimos, Señor, tributándole pues toda honra y toda gloria a aquel Cristo que vive y que reina para siempre. Oramos en esta mañana, Señor, sea usted bendiciendo a su iglesia que ha levantado en esta nación de Nicaragua. para servir, para predicar, para educar, para llevar adelante, Señor, la extensión de su reino en esta tierra. Oramos en esta mañana, Señor, que en lo particular sea usted bendiciendo a nuestra Convención Bautista de Nicaragua. Que bendiga, Señor, el trabajo, la vida, el ministerio, la niñez, la juventud, los adultos, los ancianos, los líderes, Señor, de cada una de nuestras iglesias y de cada una de nuestras congregaciones. Oramos en esta mañana, Señor, que sea usted bendiciendo y glorificándose en la vida de cada uno de nuestros hermanos y hermanas que componen las diferentes juntas directivas regionales, las comisiones regionales, por nuestra junta directiva nacional, por las comisiones nacionales, por los consejos directivos, por la junta directiva de los ministerios de femenil, de jóvenes, la alianza ministerial, las esposas de pastores. Oramos, Señor, que usted sea bendiciendo a cada uno de nuestros hermanos y hermanas que colaboran a través de los diferentes programas e instituciones que nuestra Convención Bautista de Nicaragua tiene. A través de la oficina central, Señor, sea usted bendiciendo a cada uno de nuestros hermanos y hermanas que están ahí muy atentos, Señor, y cariñosos, amables, gentiles, en servir a nuestros hermanos y hermanas que visitan las oficinas para ir a buscar alguna información, para ir a dejar un aporte económico o cualquier otro motivo, Señor. Por eso en esta mañana oramos que usted bendiga, Señor, a cada uno de nuestros hermanos y hermanas ahí en su vida, en el hogar, en la familia y en cada uno del desempeño de sus trabajos, de sus labores. De igual manera, Señor, estamos orando también por los colaboradores que trabajan ahí en el Seminario Teológico, en el Colegio Bautista, en el hospital, aquí en la radio, Señor, allá en el hogar senil, pero también, Señor, ahí en el cafetín de la Alianza, del Comisariato y de cada uno de los ministerios de nuestra convención. Señor, venimos en esta mañana también dándole la honra y la gloria por la vida, por el trabajo, por el aporte de cada uno de los voluntarios de nuestra convención, que no son menos de 500 personas. ¡Qué maravilla, qué bendición, Señor, tener hombres y mujeres que no solamente han creído en ti, Señor, no solamente se congregan, sino que también están dando su aporte, Señor, ahí en las diferentes comisiones, juntas directivas y todo, Padre. Oramos que usted sea glorificándose en su vida. Ahora, Señor, estamos orando por también los hermanos y hermanas que están a cargo de las diferentes direcciones de las instituciones. Oramos por nuestra hermana Gloria allá en el hogar senil, por nuestro hermano Erling Urbina aquí en Radio Bautista, allá en el hospital, al doctor Juan Carlos, al doctor Santos Latino, que usted sea glorificándose en su vida, Señor. De igual manera estamos orando, Señor, por la vida de la profesora Rosario, por nuestro hermano pastor Sebastián Latino, por nuestro hermano Carlos Ruiz ahí en el seminario, que usted sea glorificándose en cada uno de ellos, Padre. Oramos, Señor, en esta mañana también por nuestra nación Nicaragua. Señor, estamos orando para que haya paz en este país, en esta nación, en los hogares, en las familias, en cada una de las instancias de este estado, Señor. Oramos, Padre, que nos regale un invierno bonito, necesario, que las lluvias caigan, Señor, en lo necesario, en los lugares donde se necesita para que la tierra dé su fruto, Señor. Oramos en esta mañana, Señor, por todos aquellos hombres y mujeres que están a cargo de labrar la tierra, de preparar la tierra, de sembrarla, Señor, de cultivarla. Oramos, Padre, que usted bendiga a todo nuestro campesinado, Señor. Bendice nuestra nación Nicaragua, Señor, tanto el territorio de tierra como también nuestros lagos, nuestros ríos, nuestros volcanes, nuestros océanos. Que todo, Señor, sea bendito por usted, Señor. Se glorifique en nuestras vidas y en nuestros hogares y familias. Estamos orando, Señor, en esta mañana también por cada una de las autoridades que están a cargo, Señor, de la administración, de la dirección, en cada uno de los departamentos de Nicaragua. Estamos orando, Señor, por los consejos municipales, por los alcaldes, por las alcaldesas, Señor, por todos esos hombres y mujeres que han sido nombrados, Señor, que han sido electos para desempeñar un cargo y buscar el bienestar de su comunidad, de su comarca, de su pueblo, Señor. De igual manera, Señor, estamos orando por nuestras autoridades nacionales que nos gobiernan, que nos presiden, que nos dirigen, Señor, para que usted sea dándole sabiduría, inteligencia, discernimiento y que sea poniendo en cada uno de ellos, Señor, ese buen propósito, la buena intención, Señor, para que esta nación sea bendecida, sea prosperada y que sea desarrollada, Señor, en todos los ámbitos de la vida. Oramos, Señor, por las personas que están ahí a cargo de la educación en cada uno de los colegios públicos y privados. Oramos, Señor, por todas aquellas personas que están ahí trabajando, Señor, en los centros de salud, en los hospitales, tanto públicos como privados, Señor. Oramos, Padre, que se brinden un servicio de calidad, de amor, de cariño, de ternura, Señor, con nuestros hermanos y con nuestros semejantes que lleguen allá al consultorio, que llegan a ese centro de salud, buscando, Señor, cómo mejorar su salud. Oramos, Padre, también en esta mañana por todos aquellos hombres y mujeres, Señor, que por alguna causa o razón ahora están privados de libertad. Oramos, Señor, que usted les bendiga, que les fortalezca, que les consuele, que le lleve siempre hacia adelante, que bendiga sus hogares, su familia, y que sea proveyendo, Señor, para cada una de las necesidades de estos hogares. He podido verlo, Señor, en los diferentes centros penitenciarios, cómo hay madres, hay esposas, hay novias, familias, que están haciendo gran esfuerzo, Señor, para llevarles la muestra de cariño a través de aquellas cosas personales, a través de aquellas cosas que necesitan, Señor, estas personas que ahora están privados de libertad. Oramos, Señor, que usted sea su proveedor para estos hogares, para estas familias. Y estamos orando también, Señor, por todas aquellas personas que están pasando momentos de dificultades, Señor, por la pérdida de algún ser querido, Señor, que necesita una palabra de consuelo, de bendición, de fortaleza. Estamos orando, Señor, que usted bendiga pues a cada uno de nuestros hermanos, su hermana, familia, Señor, que están pasando esos momentos de prueba, de adversidades, de tribulaciones, por la pérdida de algún ser querido, Señor, que necesita una palabra de consuelo, de bendición, de fortaleza. Estamos orando, Señor, que usted bendiga pues a cada uno de nuestros hermanos.

nacionales, los tesoreros, señor, los presidentes de las organizaciones, de los ministerios, los tesoreros, de las comisiones, todo, Padre. Y prepara, Señor, también a nuestros hermanos y hermanas que estarán a cargo, Señor, de este proceso de orientación, de información, de enseñanza. Y dele sabiduría, Señor, y tráigales con bien a cada uno de estos hermanos, Padre. Gracias, Señor, le damos por el 50 aniversario de la Iglesia Bautista Getsemaní allá en los Gutiérrez Norte, que este día viernes estarán ofreciéndole, Señor, a usted un culto de gratitud por estos hermosos 50 años, Padre. Oramos que bendiga, Señor, a esta amada iglesia, como también que bendiga a la Iglesia Bautista Hovel allá en, Señor, en Bluefield, que estará cumpliendo 25 años de haberse iniciado la obra y 19 de haberse organizado como iglesia, Padre. Gracias, Señor, por cada uno de ellos y esperamos, Señor, que vamos a estar por ahí con ellos. Oramos también, Señor, que bendigas esa campaña de evangelización, de discipulado, de testimonio, de adoración, de alabanza que se va a estar llevando allá en la Iglesia Bautista Montesión, allá en Parcela, Señor, de Pantasma hacia adentro, Señor. Sea usted preparando las vidas, los hogares, las familias, Señor, que estaremos llevando ese mensaje de salvación, de libertad, de gozo, de alegría, Señor. Prepara nuestras mentes, prepara nuestros corazones. Denos ese mensaje que esta gente necesita, Señor, para llegar al conocimiento de su palabra, de la verdad. Y como lo dice, Señor, ahí en el Evangelio de Juan 8, que si conoceremos a Cristo, Él nos libertará y conoceremos la verdad para siempre. Oramos en esta mañana, pues, Señor, por todo lo que nos ha dado. Gracias, Padre. Gracias, Señor. Oramos, Señor, porque se nos había escapado. Oramos, Señor, también por la vida de nuestro hermano Moisés González, quien es nuestro secretario general. Sea usted dándole sabiduría, inteligencia, discernimiento, salud, guardándolo de todo mal, de todo peligro, Señor, y que lo use, Señor, para la honra y la gloria de Cristo Jesús y para bendición de nuestra Convención Bautista de Nicaragua. Señor, oramos también por toda la junta directiva de las diferentes denominaciones de este país. Señor, estamos hablando de los centroamericanos, a nazarenos, a iglesias de Dios, a asambleas de Dios, apostólicos, profecías. Señor, cada una de estas congregaciones que llevan estos nombres, Padre, sea usted bendiciendo a cada uno de nuestros hermanos y hermanas que están ahí, incluso integrados en la Federación de Iglesias Evangélicas de Nicaragua, Señor. Sea usted bendiciendo, pues, Señor, a nuestros pastores, a nuestro hermano Tinoco, al pastor Omar Duarte, Señor, y a cada uno de los hermanos que están a cargo de la dirección de estos diferentes ministerios que están siendo de gran bendición para nuestra nación, para su iglesia. Todo esto, Padre, lo pedimos y lo agradecemos en el nombre de Cristo Jesús. Amén y amén. Vamos entonces a pedirle a nuestro hermano William, que está ahí en la cabina central, que nos prepare un canto ahí de adoración, de alabanza para nuestros oyentes. Disfrutémoslo.

0: Bien, hermanos, vamos a tener una pequeña reflexión para después continuar con el programa de Pasando la Antorcha. Recuerdan que temprano leímos una porción bíblica en el Evangelio de Lucas, capítulo 5, del versículo 1 al 11, que nos habla de la pesca milagrosa. Bueno, este pasaje nos habla sobre la fe, la obediencia y creer en el poder de la palabra del Señor. Y hemos titulado esta pequeña reflexión bíblica, ¿Por qué dudamos en confiar? El deber es que debemos de confiar, pero a veces dudamos. Y recuerda lo que decía el apóstol Santiago, que no debemos dudar, porque el que duda se hace semejante a las olas del mar, que son llevadas de un lado a otro. También se acuerdan de aquel hombre que se acercó al Señor y le dijo: Maestro, yo tengo fe. Pero como que reconoció que su fe era un poco débil. Y le dijo: Auméntame la fe. A veces nosotros pasamos por esos momentos. Yo en lo personal me he preguntado a veces. Por ejemplo, a veces cuando estamos orando por alguien que está en un estado de enfermedad y va progresivamente decayéndose en su salud. Y de pronto uno le pregunta: Señor, pero si estoy orando con fe, estoy confiando que usted puede hacerlo. Pero de pronto no pasa nada, porque la disposición del Señor puede ser otra. Entonces, ¿cómo debemos reaccionar y cómo debemos de tomar aquellos momentos donde nuestra fe es desafiada, donde la obediencia es desafiada? Entonces, este pasaje nos habla de esos tantos momentos que vivieron los discípulos con Jesús. Imagínense ustedes, fue una noche muy frustrante. Dice el apóstol Pedro: Maestro, toda la noche hemos estado tirando la red y no hemos pescado nada. Pero en tu nombre echaremos la red. Entonces, ahí como de una manera implícita, Pedro está diciendo: Maestro, pero si toda la noche le hemos echado la red aquí y no hay peces, a esta hora ya no hay posibilidades, porque los peces que se van a mayor abajo, a profundidad de las aguas, ya no hay posibilidades de pescar. Pero hay una palabra del Señor: vamos. Y una vez que están allá, le dice: tira la red. Y entonces dice el apóstol Pedro: Señor, en su palabra echaremos la red. Entonces, hermanos, ¿qué nos enseña este pasaje? Que es posible que hay momentos donde dudamos, donde nuestra fe titubea. Pero tenemos que confiar, porque nuestro deber es confiar en el Señor. A veces nos encontramos como en esa situación de los discípulos del Señor, que queremos vencer nuestra naturaleza y las dudas que tenemos a veces. Hay un libro que escribió el doctor Jim Dobson, Cuando lo que Dios hace no tiene sentido. Si ustedes van a la Biblia, van a encontrar que hay muchos relatos, muchos acontecimientos, episodios de la vida de los profetas, de los discípulos, del mismo Jesucristo, donde uno se va a encontrar con momentos maravillosos. Imagínense ustedes, vean la experiencia, por ejemplo, de Pedro y de Juan, el relato que aparece en Hechos capítulo 3. Dice que iban a la hora novena de la oración. Están hablando de eso de las 3 de la tarde. Iban a orar. Y sale al encuentro. Y uno se pregunta: los discípulos no habían visto a este hombre que estaba ahí, este cojo. Era un cojo de nacimiento, que ahí lo ponían siempre. Tenía este hombre no menos de 40 años de edad, que dependía del aporte, de la ayuda, de esa ofrenda de amor que la gente ahí que iba a la iglesia le daba. Ahora, recordemos que también el templo tenía varios lugares por donde entrar. Pero ese día se encontró Pedro y Juan frente a frente con este cojo. Y dice que alargó su mano esperando recibir algo de ellos. Pero miren el apóstol Pedro con qué certera, con qué seguridad le dice: yo no tengo plata ni oro tenemos, pero lo que tenemos te lo vamos a dar en el nombre de Jesucristo de Nazaret, levántate y anda. ¡Qué palabra! La autoridad, el respaldo de Dios. Y no solamente oran por él, no solamente le desean que se mejore, que se sane, sino que alarga su mano derecha y comienza a ayudarlo a levantar. Y dice el relato bíblico que inmediatamente se le afirmaron sus pies y tobillos. De tal manera que aquel hombre no solo caminaba, saltaba, entró gozoso, alegre, contento a la iglesia. Entonces, ¿qué les parece si Pedro y Juan han dudado de la autoridad, del poder de Jesucristo? ¿Qué hubiera pasado? Posiblemente nada. Pero ellos creyeron. Ellos habían sido comisionados para ir a predicar el Evangelio. Ellos habían sido enviados para llevar buenas nuevas de salvación. Incluso creo que en el Evangelio de Lucas también habla un pasaje de que dice: mayores cosas que las que yo he hecho, ustedes harán. Y cuando hablamos del apóstol Pedro, ¿se acuerdan que ya más allá adelante en el libro de los Hechos encontramos? Dice que con la sombra de Pedro los enfermos se sanaban. ¡Qué maravilloso eso! De tal manera entonces, amados hermanos y hermanas, en esta mañana la invitación, el reto, el desafío es a confiar en el Señor, a creerle al Señor. Miren el caso de Abraham, ¿qué dice la Biblia? Que su fe le fue contada por justicia y por eso fue declarado padre de la fe, amigo de Dios. ¿Cuántas cosas podemos llegar a alcanzar? No solamente en términos de calificación, de admiración, de sobresalir, sino que eso es para honra y gloria del Señor, porque Dios nos ha puesto ahí donde estamos, para bendición. Por eso tenemos que estar pendientes ahí de las personas, de los amigos, compañeros de trabajo que están ahí de alguna u otra manera afanados, angustiados, desesperados, para ministrarles con la palabra del Señor. Así que en esta mañana, amados hermanos y hermanas, que el Señor nos ayude y que seamos hombres y mujeres de fe, de confianza en el Señor, que le creamos a la palabra del Señor. El Señor nos ha dicho que vayamos. Y que en el poder de Cristo, mire lo que dice el apóstol Pablo, Romanos 1:16, no me avergüenzo del Evangelio porque es poder de Dios para salvación. Qué maravilloso es. Y Hechos 4:12 que dice: en ninguno otro hay salvación, porque no se ha dado otro nombre en quien podamos ser salvos más que en Cristo Jesús. Si es que, amados hermanos, no dudemos, confiemos en la palabra del Señor, en el poder de Cristo Jesús, en esa promesa que el Señor nos ha dado, que Él estaría con nosotros, no solamente bendiciendo nuestra vida, sino respaldando nuestra vida, el ministerio y esa palabra que llevamos adelante. Así es que en esta mañana, que Dios me les bendiga y que sea un día maravilloso, glorioso. Amén. Para cada uno del hogar, la familia y a nuestros amigos y hermanos que nos rodean de una u otra manera. Así que dejamos pues esta pequeña reflexión. Recuerden que estuvo basada en Lucas capítulo 5, del versículo 1 hasta el versículo 12. Que Dios me les bendiga. Y ahora Amén. Entonces vamos a escuchar a través de nuestro hermano director de la radio, Erling Urbina, las noticias, información, aniversarios, cumpleañeros. Adelante, hermano Erling.
1: Con gusto, reverendo. Gracias por estar esta mañana con nosotros acá en cabina y compartir el consejo de la palabra del Señor. Hermanas y hermanos, son las 8 de la mañana, 27 minutos. Esperamos que ustedes estén iniciando su buen día, su día con buen pie, con buen ánimo. Y si ajustamos para la tacita de café, pues excelente. Saludamos a cada uno de nuestros presidentes regionales y comenzamos este tiempo de información en el Caribe Norte, en la zona A. El pasado viernes 8 de mayo, el pastor Mauricio Ugarte Lamson viajó hacia la iglesia bautista Bull Sirpi en Río Coco Arriba para dirigir a la iglesia en un tiempo de ayuno y oración. Por su parte, el pastor Harlan Wilson, fiel oyente de Radio Bautista, nos informa que la Junta Directiva Regional realizó su sesión de manera virtual el martes 12 de mayo en horario de las 6 de la tarde. Estarán participando también en la capacitación para tesoreros que se estará realizando este próximo jueves 14 de mayo en las oficinas de nuestra Convención Bautista de Nicaragua. La Iglesia Bautista Hopewell realizará el sábado 16 de mayo una jornada social que incluirá cortes de cabello, entrega de ropa, atención médica y otras actividades en celebración de su 19 aniversario de organización y 25 años de haber iniciado como campo misionero, como centro de predicación. Esto se llevará a cabo en la cancha del barrio Beholden a partir de las 9 de la mañana. Esta actividad es gratuita y es de servicio a la comunidad. El pastor Carlos Brenes, presidente regional en Suroriente, nos informa que el pasado 11 de mayo celebraron su quinto encuentro pastoral en la Primera Iglesia Bautista de Masaya, donde el expositor fue el reverendo Carlos Manuel Villagra Morales, quien expuso el tema secularismo y espiritualidad. La región central, a cargo de nuestra hermana Marta Sánchez, nos informa que el sábado 16 de mayo la Comisión de Mayordomía y Finanzas tendrá su taller Mayordomía de la Salud Mental en el auditorio del Hospital Bautista, iniciando a partir de las 8 de la mañana y finalizando con un almuerzo con un costo de 150 córdobas. El sábado 23 de mayo, Uso Jovani llevará a cabo la Liga Bíblica. Para más información, usted puede comunicarse con la hermana Priscila Ruiz al celular 8872-8313. De parte de la Alianza Ministerial Bautista, el pastor Gustavo Morales nos informa que se están preparando para su próxima asamblea, cuya fecha será anunciada en los próximos días. La Comisión Nacional de Educación Cristiana nos informa que el 4 y 5 de mayo hubo coordinaciones para el taller de capacitación que se realizará en Suroccidente para la zona de San Rafael del Sur. El 6 y 7 de mayo, elaboración del plan operativo anual de parte de la promotoría de la Comisión Nacional de Educación Cristiana, y el viernes 8 de mayo, reunión trimestral de trabajo entre la Comisión Nacional de Educación Cristiana, nuestra convención y la Promotoría de Educación Cristiana. Relaciones Ministeriales nos informa que el 6 de mayo se reunió una parte de los miembros de la comisión con el hermano Milton Salazar, el hermano Paul Correa y el hermano Pablo Cruz. Ellos prepararon un anteproyecto para capacitar a presidentes regionales y responsables de relaciones ministeriales en la implementación de proyectos de financiamiento a microproyectos pastorales. Nuestra Convención Bautista de Nicaragua estará impulsando esta iniciativa con el propósito de mejorar la economía de familias pastorales ubicadas en zonas empobrecidas, donde las iglesias no tienen capacidad de sostenerlas adecuadamente. Con este proyecto se busca potenciar micronegocios, pequeños talleres y emprendimientos con financiamiento y capacitación sobre administración de pequeños negocios bajo la modalidad de fondo revolvente. La próxima semana, nuestra Junta Directiva Nacional considerará esta propuesta y se continuará trabajando hasta lograr un proyecto piloto que incida en la economía de las familias pastorales más desfavorecidas. Queremos compartir también un saludo muy especial para nuestros cumpleañeros.

0: vida.
1: Aquí saludamos y felicitamos a los cumpleañeros de esta semana.
0: Que el Señor siga derramando sus bendiciones sobre ti.
2: Bien, queremos entregar saludos para nuestros hermanos que están cumpliendo años, deseando por supuesto siempre la bendición del Señor. Este 9 de mayo saludamos a nuestra hermana Dorita Argüello, viuda de González. Le saludamos en ocasión de su cumpleaños. 12 de mayo saludamos al pastor Darwin Montiel López de la Iglesia Bautista Jehová Jiré en Muyuca, El Jícaro, Nueva Segovia. Y el 15 de mayo saludamos al hermano Julio Aníbal Mendoza Ramírez, miembro del consejo directivo de nuestro Colegio Bautista de Managua. Iglesias que están de aniversario: Primera Iglesia Bautista Nueva Luz en Quisalaya, El Llano, Huaspam, Caribe Norte, organizada el 9 de mayo del año 2004, celebran su 22 aniversario. Iglesia Bautista Verbo es Acción en la Curva, carretera a Matagalpa, kilómetro 68, organizada el 9 de mayo del año 2015, celebra su 8º aniversario. Iglesia Bautista Camino al Cielo en San Pablito Murra, Nueva Segovia, organizada el 10 de mayo del año 2002, celebra su 24 aniversario. Primera Iglesia Bautista Cristo Vive en Moyogalpa, Isla de Ometepe, Rivas, organizada el 11 de mayo del año 1981, celebran su 45 aniversario. Iglesia Bautista Esmirna en Los Muñoz, San Rafael del Sur, organizada el 12 de mayo del año 1984, celebran su 42 aniversario. Iglesia Bautista Esmirna en Aguas Tigni, región autónoma del Caribe Norte, organizada el 14 de mayo del año 2014, celebra su 12 aniversario. Y cerramos la semana con un saludo muy especial para nuestros hermanos y hermanas de la Iglesia Bautista Getsemaní en Los Gutiérrez Norte, San Rafael del Sur, organizada el 15 de mayo del año 1976, estarán celebrando su 50 aniversario. Muchísimas felicidades.
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6: Bien, hermanos, continuando con Pasando la Antorcha, queremos compartirles que el día de hoy pues van a haber varias reuniones. Por ejemplo, esta semana, el día lunes, la Junta Directiva de nuestra Convención Bautista de Nicaragua realizó su primera parte de la reunión y vamos a continuarla el día 25 de mayo. Para terminar pues todo el proceso, porque imagínense ustedes hacer toda una evaluación del trabajo convencional a nivel nacional, en las comisiones, los consejos, las instituciones, la Junta Directiva Nacional. Ayer que conversaba con el pastor Douglas Prado, nos quedábamos admirados de cuántas cosas el Señor nos está permitiendo hacer todos los días, todos los días, todos los días. Así es que damos la honra y la gloria al Señor y nos sentimos altamente orgullosos de cada uno de nuestros hermanos y hermanas colaboradores ahí en las juntas directivas regionales, las comisiones y en cada una de las organizaciones de nuestra Convención Bautista de Nicaragua. El día de hoy también va a haber reunión de la Junta Directiva de la Alianza Ministerial, va a haber también reunión de la Comisión Nacional de Planificación y Evaluación. Y también pues hoy vamos a firmar una compraventa de una escritura de una propiedad para nuestro Hospital Bautista, para su filial en la carretera a Masaya. Así es que va a ser un día maravilloso, un día bastante trajineado, pero damos la honra y la gloria al Señor por todo lo que nos permite hacer. El día viernes de esta semana, bueno, el día de mañana, ya como lo escuchábamos en la noticia, va a haber una reunión. Va a estar ahí presente el hermano Walter, que es el presidente de CONAMAFIN, Comisión Nacional de de Mayordomía y Finanzas. Va a estar el hermano secretario general, va a estar el contralor, el hermano Francisco Eberto, la hermana Jessica, que es nuestra contadora general de la convención, para impartir este seminario en cuanto a las rendiciones de cuentas. Cuando estos ministerios reciben fondos, hay que soportarlos, hay que rendir cuenta a nuestra oficina convencional. Así que mañana pues va a haber esa jornada de capacitación. También el día viernes vamos a estar viajando hacia los Gutiérrez Nortes, esta amada iglesia en la cual yo estuve pastoreando ahí 3 años y medio, casi 4 años, en mi tiempo, uno de mis tiempos de seminarista. Van a estar cumpliendo 50 años de haberse organizado como iglesia, ¿verdad? Así que vamos a estar por ahí. Y la próxima semana, Dios mediante, también estaremos allá en el aniversario de la Iglesia Bautista Howell en Bluefield, la iglesia que pastorea a nuestro hermano Pastor Harlan Wilson, que a la vez también es nuestro presidente de la Junta Directiva Regional. El día sábado y domingo, este servidor también estará predicando el Evangelio en una campaña evangelística allá en la Iglesia Bautista Montesión de Parcela. Estamos hablándole de que uno llega a Pantama, es un pueblo que está a la orillita de la carretera que va hacia Huibilí, Jinotega. Pero entonces hay que desviarse para entrar pues ya un poquito montaña adentro, unas bajadas, unas cuestas y de todo. Pero gracias al Señor vamos a estar por ahí. Los hermanos están muy animados, han estado predicando el Evangelio y han estado visitando hogares, familias. Y entonces vamos para estar con ellos predicando el Evangelio el día sábado, el domingo en la mañana la Escuela Bíblica Dominical y por la tarde el cierre de estos 3 días de campaña de evangelización. Así es que estaremos por ahí pues entonces pues con nuestra amada iglesia. Y la próxima semana pues ya les anunciábamos que vamos a ir hacia Bluefield. Creo que ayer que conversábamos con el secretario general pues vamos a ir los dos para allá para estar en esta actividad. Bueno, de momento pues hermanos, lo que podemos compartir. También se me estaba escapando anunciarles, el próximo miércoles, si Dios lo permite, ya tendremos a un hermano o hermana de Visión Mundial Nicaragua que estará impartiéndonos un pequeño segmento de 15 minutos sobre educación. Así es que ya ellos nos van a compartir, ya me han enviado la temática y está muy buena. Esperamos, hermanos, que estén pendientes, sobre todo los padres de familia, los tutores, los maestros, todos aquellos hermanos que tienen liderazgo y ministerio en nuestras iglesias, estén pendientes porque va a ser un segmento también de mucha edificación. Y también les anunciamos que ya la Comisión de Educación Cristiana con Evangelismo y Misiones Nacional están en los preparativos de la cruzada infantil que se va a estar celebrando en el mes de julio. Ya nos darán ellos, creo que el hermano Armando va a hablar un poco sobre eso en un audio que nos ha mandado acá a la radio. Bueno, de momento pues hermanos y hermanas, que Dios me les bendiga. Eso ha sido todo por el día de hoy. Entonces quedemos aquí disfrutando de esta información y de orientación que nos trae el hermano Armando a través de este audio. Saludos, bendiciones.
7: Muy buenos días, hermanas y hermanos. Qué alegría que podamos tener nuestra nueva edición de su programa Pasando la Antorcha. Les saluda su hermano en Cristo, Armando Martínez, promotor de Evangelismo y Misiones de la Convención Bautista de Nicaragua. Y en esta oportunidad tan especial, estoy aquí en Nueva Guinea. Estamos en el desarrollo de un taller de evangelización para una cruzada evangelística que tendremos en el mes de noviembre de este año 2026. Estoy muy bien acompañado de nuestro hermano Pastor Julio Mejía.
8: Muy buenos días, hermano Armandito, qué gusto volvernos a encontrar nuevamente en este lugar y qué glorioso que usted pueda compartir con nosotros este momento de lo que es Operación Andrés. Eso para mí ha sido una bendición muy gloriosa, porque déjeme contarle un testimonio brevemente a cada uno de los participantes, donde tuve la experiencia, la intención, un señor que había frente a mi casa. Este señor era un anciano y él era paralítico, pero me hice amigo de él y comencé a hacer amistad con él. Es más, todavía él era delegado de la palabra de Dios católica, pero yo hice amistad con él. Era muy mal hablado, pero no importaba eso, yo estaba siempre con él. Comencé a llevarle café, helado, gaseosa, pancito, compartía con él, de tal manera que el momento que llegó la actividad que se esperaba, le dije una tarde: mira, hermano, mañana vamos a ir al culto. Y dice: no, yo no voy a eso, porque yo nunca he andado en eso. Yo le dije: no se preocupe, tranquilo, no quiere decir nada, pero podemos ir. No, pero es que no, yo no puedo caminar, dice él, soy un paralítico. Digo, no se preocupe, Jesús lo puede sanar, yo lo voy a llevar en un vehículo y lo voy a traer de nuevo. ¿Qué dice usted? Está bien, voy a ir, dice entonces él. Y al día siguiente fuimos a la actividad, primer día de la actividad, fue glorioso, la actividad estuvo poderosa. Y al siguiente día, nuevamente la segunda actividad, lo volví a llevar en un vehículo, lo traje de nuevo, o sea, ya en el momento de la actividad fue un culto glorioso. En el momento del mensaje, la predicación, el llamado, el momento a los que podían aceptar al Señor, ¿cuál fue lo más glorioso? Ver a este anciano que él dijo, yo voy a aceptar al Señor. Entonces, corrimos, lo agarramos, lo llevamos adelante, ya se hizo la oración por él, y así sucesivamente al siguiente día nuevamente estuvo. Lo que quiero contarle es que lo mejor de esto fue que este señor, este hermano, ya después lo llevaba, lo traía, lo llevaba y lo traía, pero en un momento dio un tiempo de avivamiento, de oración y ayuno, el hermano recibió sanidad y el hermano se levantó y salió caminando. Para hacerle más breve este testimonio, después el hermano se venía desde la zona 7 hasta la zona número 1 caminando, hasta tal extremo glorioso que este hermano llegó a ser el hombre que tenía la llave del templo. Él, a las 4 de la tarde ya estaba ahí en la puerta del templo, sentado allí, abriendo las puertas, recibiendo a los que llegaban. Qué glorioso entonces poder ver y saber que este trabajo de operación anterior tiene poder para que todos lo pongamos en práctica, mayormente saber que el poder de Jesucristo sigue siempre actuando. Que Dios nos bendiga a todos y que esto sea de mucha bendición para todos y cada uno de ustedes. Bendición.
7: Qué bonito y qué edificante testimonio, hermano Julio. Realmente me ha impactado. ¿Qué palabra le daría, qué consejo le daría usted a los pastores que están escuchando el programa, que acaban de escuchar el testimonio? Y según entonces su experiencia en todo esto que tiene que ver con la aplicación de la tarjeta Operación Andrés.
8: Primeramente, poder saber que este es un poder que es sobrenatural, que está inmerso en esa tarjeta, que ha sido ya de hombres que la han elaborado, y que esto debe ser entonces algo que nosotros como pastores, como siervos del Señor, debemos de poner en práctica primeramente como pastores, ¿verdad? Y saber entonces que cuando ponemos esto en práctica, la obra del Señor se impulsa y hace, porque esto es algo intencional, personal, a las personas, ¿no? El discipulado no solo comienza cuando la gente aceptó al Señor, sino que comienza cuando yo, al amigo, a la amiga, intencionalmente, me hago amigo de él o de ella y comienzo de esa manera a trabajar con él, y ahí vemos entonces la gloria del Señor. Armandito, no sé si pude contestar.
7: Qué bueno, qué importante que usted está dedicado al discipulado, entonces, a través de las relaciones y sabiendo que las personas necesitan de Dios, obviamente.
8: Es que imaginémonos, ahora pensemos, porque hay tanta necesidad en la vida, en la gente, donde realmente me he metido tanto al discipulado, de que he tenido que ir a la cancha de la zona número 7, donde agarro una Coca-Cola de 3 litros y unas 2 bolsas de pan, me voy donde están los chavalos ahí, que están los drogadictos, los borrachos, y cuando percato estoy rodeado como con 20 chavalos allí, que lo que me queda es imprimirme, sentir la presión de ellos, donde comienzan a llorar y a sentirse, pastor, ¿cómo usted hace eso para venir? Aquí estamos nosotros, aquí nadie nos hace caso, nadie nos vuelve a ver. No se preocupen, pero Jesucristo les ama, yo también les amo a cada uno de ustedes. Y qué lindo ver que estos chavales se te derramen, te abracen, y sentir que entonces ellos se sienten como queridos. De tal manera que ya tenemos algunos de esos amigos que han estado en la droga, en el alcoholismo, ya están siendo discipulados en nuestra iglesia para gloria y honra del Señor.
7: Qué alegre y qué precioso testimonio. Esperamos que entonces en esta cruzada que estamos teniendo ya, podamos ver siempre, siempre, siempre cómo Dios está actuando en la iglesia, en otras personas también. Dios le bendiga, pastor. Un saludo a la iglesia Bautista El Shaddai y que el Señor le siga usando poderosamente.
8: Amén, Armandito. Bueno, bendiciones a todos. Que Dios los guarde y con bien. Saludos a todos que están en fina sintonía de esta actividad que la van a escuchar. Bendiciones a todos.
7: Amén. Gracias, gracias por continuar en su programa Pasando la Antorcha. Estábamos escuchando la entrevista que le hicimos en su momento a nuestro pastor Julio Mejía de la Segunda Iglesia Bautista El Shaddai allá en Nueva Guinea, y nos compartió entonces un poco de cómo él se ha venido enfocando en la parte del discipulado, muy pero muy importante, en la cual damos prioridad a las relaciones con las personas, con el propósito de que sus vidas puedan ser transformadas. Muy, pero muy importante, y esperando que su testimonio, su historia pueda ser de mucha inspiración y desafío para muchos pastores que nos están escuchando, porque algo que podemos enfocar en este momento y hacer énfasis es que el cuerpo pastoral debe estar entonces en esa vivencia discipular, muy, muy importante, con el propósito de que eso pueda entonces estar ayudándonos para entrenar a otros, a líderes, a hermanos de las distintas iglesias, con el propósito de que lo puedan aprender haciendo, ¿verdad? Así que muy, pero muy inspirador, muy alentador el testimonio que nos compartía por ahí nuestro hermano Julio Mejía. Bien, estamos muy, muy agradecidos porque este sábado que pasó, el 9 de mayo, tuvimos por la gracia del Señor el lanzamiento de la Cruzada Infantil aquí en la región central. Así es, hermanas y hermanos, muchos líderes educativos, hermanas, hermanos, que están al frente de los ministerios de educación cristiana, maestras y maestros, se dieron cita ahí en el auditorio del Hospital Bautista para tener todo lo que tiene que ver con la Cruzada Infantil, las razones, los motivos del por qué se está priorizando el poder hacer esta cruzada. También vieron un poco acerca de la tarjetita Operación Andrés, todo lo que tiene que ver con el manual y todas las manualidades y las temáticas, ¿no?, que se espera que se realicen durante esta jornada que se llevará a cabo, se ejecutará en el mes de julio de este año 2026. Gracias al Señor tuvimos 81 hermanas y hermanos capacitándose, viendo las dinámicas, viendo el cantolema, y estas 81 personas estaban representando en total a 26 iglesias de aquí de la región. Imagínense que hubieran llegado más iglesias, tal vez que hubiéramos tenido una representación de 30 iglesias, por ejemplo, hubieran sido más de 100 personas. Realmente la región central, lo que es la región de suroriente, la región norte-norte, se han destacado por esa participación mayor, ¿no? Una mayor participación son las regiones que han mandado más personas para que se capaciten. Así que tenemos expectativas muy, pero muy altas sobre esta jornada que se va a realizar en el mes de julio. Rápidamente, mi hermana, mi hermano, queremos mencionar entonces un poquito hasta dónde hemos llegado, cuáles han sido los alcances. En este sentido, por la gracia del Señor, tenemos nueve iglesias que están participando en la región Boaco-Chontales, también en la costa Caribe Norte, en la zona B, 9 iglesias están participando en esta jornada infantil. De parte de la región Norte-Norte, 29 iglesias, de parte de la costa Caribe Sur, estamos hablando de que son 8 iglesias. De parte de la región Huihuilí-Río Coco, 7 iglesias. De parte de la región de Sur Oriente, 34 iglesias. La región central, 26 iglesias. Y tenemos una proyección, porque ya se nos ha confirmado, que en la región de Sur Occidente, 15 iglesias estarán participando en la capacitación programada para el 23 de mayo. Por lo tanto, mi hermana, mi hermano, estamos pensando que al menos 137 iglesias de nuestra Convención Bautista de Nicaragua en el mes de julio, la mayoría, estarán teniendo su jornada infantil. Así que estamos muy, pero muy agradecidos porque más de 100 iglesias están uniéndose a esta jornada. Nuestra expectativa inicialmente era poder tener la participación de 6 regiones y obviamente esperábamos más de 100 iglesias, ¿verdad? Pero por la gracia del Señor, 8 regiones están unidas, están en todo este sentir de la Cruzada Infantil Hay Vida en Jesús, la Cruzada Operación Andresito, que se ejecutará en el mes de julio. Y hasta el momento, ya con pensando un poquito en las personas que se nos ha confirmado con respecto a la capacitación en Sur Occidente, al menos habremos capacitado para el 23 de mayo de este 2026 320 personas enfocadas en todo este quehacer evangelístico enfocado en niñas, niños y adolescentes. Así que muy agradecidos con el Señor. Sabemos que el Señor nos está llamando a la evangelización, al discipulado también de la niñez y la adolescencia. Y qué oportunidad el poder tener esta cruzada infantil. Realmente desde el año pasado iniciamos las conversaciones con Educación Cristiana Nacional. Siempre hemos tenido la orientación por parte del liderazgo nacional de poder trabajar un poquito más unidos, de poder estar en esa sinergia. Entonces, la reflexión y la conclusión a la que llegamos como Comisión Nacional de Evangelismo y Misiones fue, bueno, impulsemos una cruzada infantil. Impulsemos una cruzada infantil y, bueno, entramos en conversaciones, en diálogos con Educación Cristiana Nacional y les pareció muy buena idea. Empezamos entonces, bueno, ya este año 2026 a todo el tiempo de capacitación y estamos viendo por la gracia del Señor la respuesta por parte de las iglesias y desde ya estamos orando y pidiéndole al Señor porque Él pueda seguir guiándonos, porque Él pueda seguir dándonos de su dirección para que el próximo año, el año 2027, también de la mano podamos ir tanto Educación Cristiana Nacional como Evangelismo y Misiones en proyectos nacionales de evangelización, de discipulado para la niñez y para la adolescencia. Así que únase en oración, únase con ánimo, únase con el propósito de que podamos seguir viendo una transformación espiritual, una transformación espiritual también en la niñez y en la adolescencia. Algo muy importante que para mí sería tan, pero tan importante el poder mencionarle y el poder compartir en este momento. ¿Por qué? ¿Por qué estamos priorizando una cruzada infantil para este año? Bueno, porque los niños también tienen necesidades espirituales. Los adultos, las personas adultas tienen necesidades espirituales, pero también niñas y niños tienen necesidades espirituales. Yo recuerdo que a los 9 años de edad, después de la predicación de un pastor, él hizo el llamado y bueno, yo levanté la mano, pasé al frente, hice una oración y hoy tengo 38 años de edad y espero que mis hijos, que hoy tienen, el mayorcito tiene 4 años y el pequeño tiene 2 años, en su momento también ellos puedan responder a esa necesidad de tener a Jesús en su corazón. Es una tarea también de trascendencia eterna. Preparamos los cimientos y edificamos a quienes no sucederán en la obra. Entonces, desde ya estamos pensando en el liderazgo de las nuevas generaciones. También, número 3, podemos decir que la Biblia no establece ningún límite de edad para creer. Eso es algo muy, pero muy importante. Entonces, realmente es importante también ya ir viendo a la niñez como ese foco, ¿no?, de recibir el amor de Dios. Número 4, los niños poseen cualidades naturales que hacen que este sea el tiempo propicio para tener un encuentro personal con Jesucristo. Necesitan de amor, son humildes, creen lo que se les enseña. Y qué importante que la enseñanza que llegue a sus mentes, a sus corazones, sea de una fuente bíblica, confiable. Los niños, número 5, los niños, si están bien instruidos, captan con claridad cuál es su necesidad, comprenden bien qué es lo que Dios le ofrece para salvarle y la realidad que deben recibir a Cristo como su Salvador. Muy, pero muy importante, ¿verdad?, el poder también tener esto en cuenta. Y número 7, ¿verdad?, también el poder tener en cuenta que el niño es un ser místico, ¿verdad? Un ser místico y no pone en duda la realidad de los milagros o las historias que están en la Biblia, sino que se apasiona y escucha y cree en ellas, cree lo que la Biblia dice, ¿verdad? Entonces, hermanas, hermanos, al menos tenemos estas 7 razones de por qué compartir la fe en Cristo Jesús con niñas, niños y adolescentes. Y hay muchas más que las vamos a mencionar el próximo miércoles con la ayuda del Señor en una próxima edición de su programa Pasando la Antorcha. Animémonos, unámonos en oración, creamos, ¿verdad?, en la transformación espiritual de nuestra nación. Prediquémosles también a los niños de una manera creativa y que veamos la gloria siempre del Señor. Dios les bendiga, será hasta la próxima. Su hermano en Cristo, Armando Martínez, se despide de ustedes.
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Muy buenos días, amada audiencia. ¿Qué tal? ¿Cómo se encuentran? Muchas bendiciones. Estamos llegando a las 9 y 6 de la mañana de hoy, miércoles, ombliguito de la semana, miércoles 13 de mayo del 2026. Ahí teníamos ese excelente y buen tema a cargo de José Luis Reyes, esto que lleva por título A Llover. Les comparto nuestro número de WhatsApp, ¿verdad? Para que se vengan reportando, vengan solicitando ese tema que tanto desean escuchar en esta preciosa y bella mañana. Recuerden nuestro número de WhatsApp, el 82364918. Ahí usted me manda su nota de audio o texto solicitándome ese tema y aquí con gusto su servidor, su hermano William Martínez, les estará complaciendo. Bueno, le mandamos saludos muy cordiales a nuestra hermana Auxiliadora Silva, fiel oyente de la radio. Se viene reportando también nuestro hermano Jason Alexander, reportándose desde el barrio El Recreo. Nos viene solicitando un excelente tema, ¿verdad? Un dúo a cargo de Alex Campos junto con Qualo Zamorano. Esto que lleva por título Me Robaste el Corazón, para que sigamos en la buena sintonía de Radio Bautista. Recuerden, a partir de las 9:30 a 10 de la mañana tenemos el segmento La Palabra Viva, para que no se lo pierdan, solo aquí en Radio Bautista, tu voz de esperanza.

0: Señor, tú te adueñaste de nuestras vidas. Gracias, Koalo. Denle un aplauso fuerte a nuestro amigo Koalo.
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2: Las 9:12.
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0: Gracias, muy buenos días. Continuamos con la buena música y teníamos ese buen tema a cargo, un dúo, ¿verdad? De Laila Olivera junto a Berly Murillo, esto que lleva por título Esther. Y es así como estamos llegando a las 9 y 18 de la mañana. Gracias por sus reportes de sintonía a nuestra línea de WhatsApp al 82-36-49-18. Saludos a nuestra hermana Aurora Castañeda reportándose desde Ciudad Sandino. Gracias, madrecita, fiel oyente de la radio. También se viene reportando a nuestro hermano Bayardo Jarquín desde Teustepe, Huaco. ¡Wow! Grandemente llegando la señal de Radio Bautista, ¿verdad? Hasta Teustepe, Huaco. Y por último, le mandamos saludos a nuestro hermano Tito, fiel oyente. Bueno, me vienen solicitando un excelente tema para esta preciosa mañana. Tema a cargo de Wickman Campo Seco, esto que lleva por título Escucho tu voz. Para que lo disfruten, solo aquí en sintonía de la 103.1 FM.
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3: Vamos a abrir la palabra del Señor en 2 pasajes. El primero está en San Juan capítulo 14, verso 27. El segundo está en San Juan capítulo 16, verso 33. Quiero decirle que lo que nosotros encontramos en estos versos es la herencia que el Señor nos dejó antes de ir al Padre. Esto es una de las cláusulas que el Señor dejó en el testamento. Ahora, lo lindo de esto es que usted sabe que el testamento, quien lo lee, es una persona a quien buscó aquella persona, valga la redundancia, antes de fallecer, para que cuando ya no esté, lea el testamento y le diga a cada una de los familiares qué es lo que le corresponde. Pero a Cristo nadie le lee su testamento, Él lo lee, porque Él vive por los siglos de los siglos. Así que vamos a leer la palabra del Señor. Y hoy vamos a hablar acerca de, número uno, cómo obtener la paz, la verdadera paz. Y número dos, cómo preservar la paz en nuestra vida. San Juan capítulo 14, verso 27. La paz os dejo, mi paz os doy. Yo no la doy como el mundo la da. No se turbe vuestro corazón, es tu mente, ni tenga miedo. Señor dice, la paz les dejo. ¿Cuál paz? Mi paz, dice Él. Por eso Él agrega, mi paz os doy. Y luego Él dice, yo no la doy como el mundo la da. ¿Cómo es la paz del mundo? Es frágil. La paz de este mundo es frágil. Y se lo voy a explicar por qué. San Juan, capítulo 16, verso 33. Estas cosas os he hablado, para que en mí tengáis paz. En el mundo tendréis aflicción, pero confiad, yo he vencido al mundo. Quiero empezarle diciendo esta mañana, la paz del Señor representa una dádiva espiritual, una dádiva de calma, de quietud, de serenidad, de sosiego. Así que cuando el Señor nos habla de la paz que Él nos otorgó, no es que nos va a dar, es que nos otorgó ya. La paz que el Señor nos otorga es una dádiva de Dios, es una dádiva del cielo, es una dádiva espiritual. Y esa paz permanece incluso en medio de cualquier adversidad que quiera venir a nuestra vida. Alguien diga amén y dele fuerte el aplauso al Señor esta mañana. Entonces, la paz del mundo es una paz frágil. Además de frágil, es una paz temporal, es una paz efímera. La paz que el mundo te ofrece tiene que ver con la circunstancia que tú puedas estar viviendo. Dicho de otra manera, si tú estás bien en tu trabajo, tú te sientes tranquilo. Pero si las cosas andan mal, tú ya no puedes dormir. Tú ya no puedes andar tranquilo, porque sientes que hay una amenaza para tu vida. La paz del mundo es frágil porque tiene que ver con que si tú estás bien en tu relación, vamos a decir familiar, entonces tú te sientes tranquilo. Pero cuando las cosas comienzan a andar mal, ya no puedes dormir. Tu mente vive turbada, tu mente vive atormentada por pensamientos que llegan y que no permiten que tú puedas tener una vida tranquila. ¿Se da cuenta? La paz que el mundo ofrece es frágil, además de frágil, es pasajera, es vulnerable, pero la paz que Cristo da es una paz permanente. Y quiero decirle esta mañana que la paz es lo que más ausente está en la vida de las personas. Que la paz es algo que incluso algunos cristianos desde hace mucho tiempo dejaron de experimentarla. Así que, qué oportunas son las palabras del Señor. Porque quiero decirle en esta mañana que los problemas más comunes de hoy son la ansiedad y la depresión, afectando a más de 1,000,000,000 de personas de manera global. ¿Qué le parece? Se lo voy a decir de nuevo. La ansiedad y la depresión son los problemas más comunes de nuestros días y están afectando a más de 1,000,000,000 de personas globalmente. Entonces, estamos hablando, y quiero que me preste atención, de trastornos, hermanos, provocados por preocupaciones excesivas. Tristeza profunda, irritabilidad, fatiga, impidiendo llevar una vida normal. Porque cuando la persona está viviendo en ansiedad, en depresión, esa persona no está sana, no es saludable. Y entonces la vida de esa persona es como una olla de presión. ¿Cuántas cosas hay en la mente, en el corazón de la persona cuando está viviendo con ese tipo de problema? Esto se debe a que la mente, y quiero que me preste atención, la mente siempre está siendo borbandeada. Está constantemente siendo borbandeada. Lo que produce que vivamos en ansiedad, que vivamos en turbación y que vivamos depresivo. La mente de las personas se encuentra secuestrada por pensamientos que son negativos. Yo quiero que usted entienda en esta mañana que la mente de los seres humanos se encuentra bajo sitio. O sea que el enemigo comienza a sitiar la mente de la persona, porque la mente del hombre es el blanco del enemigo, donde el enemigo lanza esos dardos de fuego. Y lo que él busca es que nosotros perdamos ese equilibrio emocional. ¿Para qué? Para él lograr penetrar nuestra vida y comenzar a destruirnos a través del tormento, a través de la turbación. El mismo salmista declara en algún momento: ¿por qué te abates, oh al alma mía, y te turba dentro de mí? Espera en Dios, porque aún le di alabar, salvación mía y Dios mío. Alguien dele gloria al Señor. Entonces, esta mañana quiero dar a conocer en qué radica el problema y qué hacer para salir de ese atolladero espiritual y emocional. Hay una gran cantidad de gente que está teniendo problemas y ellos no saben qué es lo que está pasando en la vida de ellos. Pero hay cantidad de personas que su mente está siendo bombardeada por pensamientos, por ideas. Hay cantidad de personas que su mente ha estado bajo sitio por mucho tiempo, de tal manera que, aunque ellos quieran ser libres, no pueden hacerlo. Porque la palabra del Señor nos dice que para ser libre hay que conocer la verdad. Y la verdad es la que va a traer libertad a nuestra vida. El Señor Jesucristo dijo, porque si el Hijo os libertare, seré verdaderamente libre. Si lo cree, diga amén y aplauda fuerte al Señor. Yo les comentaba que estando hospedado en la casa de los pastores donde ministramos el día domingo y el día lunes, de repente entró una llamada, y la llamada era para comunicarles a ellos que un joven que en algún momento había estado en la iglesia estaba teniendo problemas en la relación de pareja, problemas sentimentales. Y entonces él vino y se encerró en su cuarto y con un alambre lo guindó y se guindó ahí. Se privó de la vida. ¿Por qué cree que él cometió, hermanos, tal locura? Porque el enemigo se aprovechó de la situación que estaba viviendo y comenzó a traer pensamientos negativos, pensamientos destructivos a su vida. Comenzó a decirle, tus problemas no tienen remedio, esto está perdido, lo mejor que podés hacer es privarte de la vida. Cuando la gente comienza a pensar en privarse de la vida, es porque sienten que su situación es un callejón sin salida. Porque sienten que lo que están viviendo es demasiado para ellos. Y es ahí cuando la gente comienza, hermano, a ir perdiendo la fe. Y la esperanza se empieza a morir. Y una vez que se muere, el camino que le queda a la persona es privarse de la vida. ¿Por qué lo hacen? Porque el enemigo nubla la visión de ellos. El enemigo hace que ellos piensen de manera, hermano, fatalista. Y ahí es donde la persona cree que la salida que tiene, o la única salida que tiene, es privarse de la vida. ¿Cuántas personas están viviendo ansiedad ahora mismo? ¿Cuántas personas están pasando por depresión ahora mismo? Entonces, ¿cómo saber que alguien está viviendo en ansiedad? Muchas de las personas que sufren de ansiedad le da por comer y comer, y ellos no saben que lo que están haciendo es porque se encuentran ansiosos. Otras personas, hermanos, comienzan a caminar y a caminar hacia ningún lugar, errante, y ellos no saben que lo que están sufriendo es un problema de ansiedad. ¿Alguien está acá? Otras personas experimentan insomnio, no pueden dormir. Otras personas se irritan, viven irritadas constantemente. ¿Y por qué viven irritadas? Porque están ansiosos, están sufriendo, y ellos no saben cuál es el problema que los está afectando. Entonces, quiero empezarle diciendo en esta mañana, porque le dije, le voy a decir en qué radica el problema. La ausencia de paz es el resultado del desorden espiritual que hay en la persona. Toca a tu hermano que tiene cerca y dile, cuando hace falta la paz es porque hay un desorden espiritual en la vida de la persona. Ahora, si queremos gozar de estabilidad mental, de paz interior, debemos entonces enfocarnos en que nuestro corazón se encuentre unificado. Para que usted pueda gozar de paz interior, usted necesita que su corazón, es decir, su mente, se encuentre unificado. O sea que la mente de muchas personas es como el mar agitado, así, ni más ni menos. La mente de algunas personas es como el mar agitado. Entonces, usted tiene que saber en esta mañana que no deben de haber pensamientos sueltos en nuestra mente. Que tu mente debe de ir en una sola dirección. O sea, cuando la mente está turbada, es porque la mente, hermano, está yendo a cualquier dirección. Cuando la mente está turbada, porque viene un pensamiento, viene otro, viene una idea, viene otra, y todo eso se te turba. Entonces usted tiene que saber que tu mente tiene que estar unificada y que tu mente debe ir en una sola dirección. Vaya conmigo a Isaías capítulo 26, verso 3. Y ahí usted se va a dar cuenta de esto que le estoy diciendo en esta mañana. Isaías capítulo 26, versículo 3. El profeta declara: tú guardarás en completa paz aquel cuyo pensamiento en ti persevera, porque en ti ha confiado. Quiero que note, él dice: tú guardarás en completa paz aquel cuyo pensamiento en ti persevera, porque en ti ha confiado. Quiere decir que nuestra mente y pensamiento deben estar constantemente centrados en Dios. Piense en esa situación que tiene y se va a volver loco. Piense en ese problema que tiene y usted no va a poder estar tranquilo. Usted no va a poder dormir tranquilo. Usted no va a poder hacer las cosas tranquilas. Eso es lo que el enemigo quiere. El enemigo quiere que tú estés pensando en esa situación que tú tienes. Puede ser una enfermedad, puede ser una deuda, puede ser una situación familiar. Entonces, él lo que busca es que tu mente esté centrada en esa situación. Y ahí es donde uno se da cuenta quién realmente goza de la paz de Dios y quién no. ¿Y quién no? Le voy a poner un ejemplo de esto. Cuando llegaron los soldados de Siria, donde estaba el profeta Eliseo, vino el siervo de Eliseo y llegó donde Eliseo y le dice: Señor, ¿no ves que estamos rodeados? ¿Cómo estaba el criado de Eliseo? Estaba lleno de temor, estaba turbado, no sabía qué hacer. Y cuando él llega donde Eliseo, quiero que usted mire la respuesta de Eliseo a su criado. Eliseo le dice: son más los que están con nosotros que los que están con ellos. Dale fuerte el aplauso al Señor. Entonces, vemos dos hombres con una óptica diferente, con una visión diferente. El criado está viendo a aquellos hombres que han llegado a traerse al profeta. Es más, ni siquiera era él que lo llegaban a traer. Él podía decir: yo aquí no tengo nada que ver, el profeta es Eliseo. Pero resulta que el que tiene temor es el criado del hombre de Dios. Pero el hombre de Dios que tiene anclada, hermano, su mente en la palabra de Dios, él le dice: no te preocupes, que los que están con nosotros son más que los que están con ellos. Dicho de otra manera, él dice: yo no tengo que ver algo. A mí me basta con saber lo que Dios me ha prometido a mí. ¿Alguien está aquí en esta mañana? ¿Y qué es lo que el Señor nos ha prometido? Que Él estaría con nosotros. Y si Dios está con nosotros, Él es más grande que tu problema. Él es más grande que tu enfermedad. Él es más grande que tu deuda. Él es más grande que la crisis que tú puedas estar viviendo. Entonces, cuando su mente está unificada, cuando su mente está centrada en una sola cosa, pero eso es Dios, usted no va a estar turbado, usted va a estar tranquilo. Vosotros estaréis tranquilos, vosotros estaréis quietos y Jehová peleará por vosotros. Eso dice la palabra del Señor. Entonces lo que yo hago es traer, así dice la palabra, trae tus cargas delante de Dios, echa tus cargas al Señor. Entonces, ¿qué es lo que yo voy a hacer? Yo voy a traer esas cargas que yo siento que son demasiado para mí, y yo se las voy a entregar al Señor y a ver si Él no va a poder con ellas. ¿Cuántos están aquí en esta mañana? Entonces, ¿por qué no tienes paz? Le pregunto, ¿por qué no tiene paz? ¿Por qué hay algo, hermanos, que le está robando el sueño reparador? Que le está robando la tranquilidad interior. ¿Por qué? Por esto que dice el profeta. Porque tu mente está en cualquier cosa, menos en el Señor. Entonces, el Señor exhortó a Israel y le dijo, Primera de Reyes, si lo quiere buscar, capítulo 18, verso 21. Primera de Reyes, capítulo 18, verso 21. ¿Qué es lo que le dice el Señor a Israel a través del profeta Elías? ¿Hasta cuándo claudicaréis vosotros entre dos pensamientos? Si Jehová es Dios, seguidle. Escuchen lo que le dice Elías al pueblo. ¿Hasta cuándo claudicaréis vosotros entre dos pensamientos? Se lo voy a parafrasear lo que él está diciendo. ¿Hasta cuándo ustedes tendrán la mente dividida? ¿Cómo está tu mente? ¿Cómo está tu mente? ¿En qué está enfocada su mente? ¿En qué está pensando? Le pregunto, ¿en qué está pensando? O sea, cuando usted se levanta pensando en el Señor. Señor, gracias porque tu palabra declara que nuevas son tus misericordias cada mañana y que grande es tu fidelidad. Señor, te doy gracias porque tu palabra me dice que tú me coronas cada día de favores y misericordia. Aleluya, que tú sacias de bien mi boca de modo que yo me rejuvenezca como las águilas. Que tú preparas mesa delante de mí en presencia de mis angustiadores. Que unge mi cabeza con aceite y que mi copa estará rebosando siempre. ¿Se da cuenta? Pero usted le pregunta a algunas personas, ¿y cómo amaneció? Ay, hermano, como Dios quiere. Viera que ya no aguanto. Con esta situación que ya no puedo ni dormir, no puedo ni andar tranquilo, no puedo ni pensar. Bueno, no puedes porque usted sigue claudicando entre dos pensamientos. Usted sigue claudicando entre dos pensamientos. Usted no se ha dado cuenta que el enemigo ha sitiado su mente. Y que el enemigo, hermano, lo está turbando. Y que el enemigo lo está atormentando con esos pensamientos. El enemigo lo está atormentando. Y entonces cuando el enemigo te ve turbado, dice, así es como yo te quiero ver. Cuando el enemigo te ve turbado. Porque, hermanos, la palabra de Dios me enseña que lo que el Señor espera de mí es que yo esté tranquilo, es que yo esté reposado, es que yo esté confiado, porque Él ya prometió que aquellos que miran a Él, su rostro será alumbrado y no serán avergonzados. Que la senda del justo es como la luz de la aurora, que ven aumento hasta que el día sea perfecto. Dele gloria al Señor esta mañana. Entonces, Elías viene de parte de Dios y le dice, ¿hasta cuándo claudicaréis entre dos pensamientos? Está hablando de la mente que está dividida. Los pensamientos que albergan en tu mente son los que te gobiernan. Proverbios capítulo 23, verso 7. Escucha lo que dice este pasaje de la Escritura. Proverbios 23, 7, la primera parte. Porque cuál es su pensamiento en su corazón, tal es él. ¿Escuchó? Toca a tu hermano y dile, tú eres lo que tú piensas. Tú eres lo que tú piensas. Eso no lo digo yo, lo dice el Señor. Entonces, si usted dice, hermano, yo soy un hospital andante. ¿Qué es? Dígalo fuerte. Usted es un hospital andante. Eso es lo que usted piensa y eso será. ¿Alguien está aquí? Pero usted como hombre de Dios, usted dice, no moriré, sino que viviré y contaré las obras del Señor. Alaba lo que Él vive. El Señor dice, ese es mi hijo. Ese es mi hijo. ¿Se da cuenta? Entonces usted todos los días se echa una enfermedad y se echa una enfermedad y se echa un problema y se echa otro problema, porque eso es lo que usted piensa y eso es lo que usted habla. La palabra del Señor dice que de lo que hay en nuestro corazón es lo que habla nuestra boca. Usted quiere saber qué es lo que una persona piensa, escúchelo hablar. Y se va a dar cuenta qué es lo que hay en su mente. Cuando usted lo escucha hablar, se va a dar cuenta de lo que hay en su mente. Porque de la abundancia, ¿qué? Del corazón, habla la boca. De la abundancia del corazón, habla la boca. Entonces usted se levanta en la mañana y usted comienza, porque el Señor le dijo a Josué, vas a meditar en este libro de día y de noche. ¿Para qué? Para que su mente estuviera sobrecogida de la palabra de Dios. Vas a meditar en ella de día y de noche, porque entonces harás prosperar tu camino y todo te saldrá bien. Así que yo me levanto de mañana y yo le digo, Señor, tu palabra dice que soy más que vencedor por medio de Cristo. Señor, tu palabra dice, Él es el que sana toda tu dolencia. Tu palabra dice, Él es el que se hizo maldición para quitar mi maldición. Él es el que se hizo pobre para hacerme rico. Así que, Señor, no acepto otra herencia que no sea la que usted me dejó. Alguien de gloria a Dios esta mañana. ¿Cuántos están entendiendo? Josué 1:8, lo que le decía, nunca se apartará de tu boca este libro de la ley, sino que de día y de noche meditarás en él, para que guardes y hagas conforme a todo lo que en él está escrito, porque entonces harás prosperar tu camino y todo te saldrá bien. Cuando este libro no se aparte de tu boca, cuando este libro no se aparte de tu pensamiento, vas a hacer prosperar tu camino y todo te saldrá bien. Cuando dice harás prosperar tu camino, es que la palabra de Dios será la lámpara, la guía espiritual. El salmista dijo, lámpara es a mis pies tu palabra y es lumbrera mi camino. El Señor dijo, mis palabras son espíritu y son vida. Y cada vez que meditamos en ella, cada vez que la leemos, cada vez que le damos el lugar que ella debe de tener, la vida de Dios es lo que va a estar en ti. Segunda de Corintios capítulo 10 verso 5. Segunda de Corintios capítulo 10 verso 5. Derribando argumentos y toda altivez que se levanta contra el conocimiento de Dios, y llevando cautivo, ¿qué? Todo pensamiento a la obediencia a Cristo. Segunda de Corintios 10:5. ¿Qué tienes que hacer? Tienes que llevar cautivo todo pensamiento a la obediencia a Cristo. Por eso es que le decía, no tienen que haber pensamiento al garete en nuestra mente. O sea, usted tiene que hacer una revisión en su mente. Y cuando hay un pensamiento negativo, un pensamiento de fracaso, un pensamiento de derrota, usted dígale, ¿qué estás haciendo aquí? Este no es tu lugar. No tienes que estar aquí. Porque mis pensamientos y mi mente la he llevado cautiva a la mente del victorioso. Dale fuerte el aplauso al Señor esta mañana. Debemos dejar nuestras cargas al Señor. Salmo 55:22. Echa sobre Jehová tus cargas y Él te sustentará, no dejará para siempre caído al justo. Y aquí me voy a detener un momento. Cuando la palabra dice, echa sobre Jehová tu carga, está hablando de esas cargas que están a nivel de ¿qué? De la mente. A nivel de la mente. No está hablando de cargas físicas. No, no, no. Está hablando de cargas que están a nivel de la mente. Tal vez usted no se ha dado cuenta, pero usted tiene años de estar cargando algo en su vida y no se ha dado cuenta. Y usted dice, me siento cansado, me siento fatigado, me siento desforzado. Yo no sé qué me está pasando, pero siento como que yo ya no puedo. Hay un desgano por la vida. ¿Por qué? Porque hay cargas que están a nivel de la mente. Cargas a nivel de la mente. O sea que, hermano, se lo voy a decir de esta manera. Tú tienes una deuda, pero el problema no es la deuda. Es ese pensamiento que se ha convertido en una fortaleza en tu mente. Y entonces tu mente tiene que cargar con ese pensamiento. ¿Y cómo le hago? ¿Sí o no? ¿Y cómo le hago? Y usted no tiene paz. Usted está enfermo. Y entonces no es la enfermedad, es ese pensamiento que usted anda cargando en su mente. ¿Usted sabe cuánta gente está enferma y vive con temor? Que se puede morir, que se puede complicar. Hermanos, que las cosas pueden desmejorar. Y entonces esa persona anda constantemente con esa carga. Para eso vino Cristo. Él dijo, hermanos, vengan a mí todos los que están trabajados y cargados, que yo los quiero hacer descansar. ¿Por qué el Señor te dice, vengan los que están trabajados y cargados? Porque Él sabe que no podemos con ese peso que llevamos sobre nuestra alma. Él sabe que no podemos. Entonces yo le pregunto esta mañana, ¿cuál es el peso que usted está llevando? ¿Cuál es el peso? Recuerda que le comenté el caso de aquel campesino que iba con aquel saco. Y de repente pasó otro campesino en su carreta y le dijo, amigo, súbase. Y el campesino se subió a la carreta. Y aquel hombre prosiguió el camino o el viaje. Y después de cierto tiempo, él echa una mirada atrás y ve al campesino que venía con el saco arriba de la carreta, pero con el saco al hombro. Usted ya vino a Cristo, pero no sé por qué tengo espíritu de sospecha que todavía sigue con el saco al hombro. Alábalo. Ahí va, subido, pero con el saco al hombro. La palabra no dice que te subas y que sigas con el saco. La palabra dice, echa sobre Jehová tus cargas. ¿Sobre quién vamos a echar nuestras cargas? Sobre el Señor. ¿Y cómo yo sé que ya las eché sobre Él? Porque eso ya no me está torturando. Porque eso ya no me está quitando la paz. Porque eso ya no me está robando el sueño. Entonces yo sé que la carga ya no es mía. Ahora Cristo la llevó. Alguien dele fuerte el aplauso al Señor en esta mañana. Les conté también el caso de lo que mi pastor vio cuando llegó a la casa de su amigo. Y entonces, estando con su amigo sentado en el patio de la casa, allá al fondo del terreno había un perro echado en un hueco. Pero cada cierto tiempo el perro aullaba. Y como el pastor es observador, él le dijo, hermano, ¿y ese perro por qué aúlla? Y entonces el hermano le dijo, lo que pasa es que ese hueco donde está echado tiene la punta de un clavo. Y entonces cada vez que el clavo lo hinca, llora, pero no se sale del hueco. Yo quiero decirte en esta mañana que el mensaje de Dios para ti es que te salgas de ese hueco. Que no permitas que el diablo te siga. ¿Se diga qué? Hincando, aguijoneando tu vida. O sea, tú no te das cuenta, tú crees que lo que tú estás viviendo es algo natural, pero detrás de lo natural hay una fuerza invisible que no quiere que tú vivas en la libertad con que Cristo nos ha hecho libres. La palabra de Dios dice: permanecer en la libertad con que Cristo os hizo libre. Alguien dele gloria al Señor en esta mañana. Y esto me trae a mi mente aquella ocasión cuando el Señor llegó a la sinagoga. Y estando en la sinagoga, miró a una mujer que estaba encorvada. Esa mujer no lograba poder mirar hacia arriba. Siempre estaba mirando solo hacia abajo. Y el Señor se dio cuenta que ella tenía mucho tiempo de estar en esa condición. Así que el Señor extendió su mano y la tocó. Y le dijo: mujer, sé libre de tu azote. Y aquella mujer inmediatamente se enderezó. Y el encargado de la sinagoga empezó a decir: hay seis días para trabajar, seis días para ser sanado. No tiene que ser el día de reposo. Y el Señor le dice: hipócrita, ¿acaso ustedes no sacan sus bueyes, sus animales, a tomar agua, aún el día de reposo? Y esta mujer, que es hija de Abraham, cuando Él le dice hija de Abraham, que está bajo la promesa, a quien el diablo la tenía atada por 18 años. ¿Cuánto? 18 años. No debía de ser desatada. Esa mujer era alguien que estaba bajo la promesa. Era alguien que llegaba a la sinagoga a aprender del Señor. Pero por las palabras de Cristo nos damos cuenta que era un espíritu demoníaco el que tenía a esa mujer así encorvada. Usted debe entender que hay enfermedades que son naturales, pero que hay otras enfermedades que tienen su asidero en una situación espiritual. Es decir, que el enemigo se aprovechó de una puerta, de una grieta, de un derecho legal que la persona le dio. Y el enemigo, ¿qué es lo que hizo? Vino sobre la vida de esa persona. Trajo una situación y ahora la mantiene subyugada, la mantiene presa, la mantiene atada. Pero cuando Cristo llega, no importa cuánto tiempo tenga la persona de estar en esa atadura, ni importa también qué tipo de atadura sea, Él tiene el poder para deshacer toda obra del diablo. Dígame y dele fuerte el aplauso al Señor en esta mañana. Si usted quiere ser una persona que experimente paz interior y que conserve la paz, usted debe de unificar su mente. Hay muchas cosas que están en su mente que usted las debe sacar para que se las lleve el camión de la basura. Y si no lo hace, entonces nos volvemos masoquistas. Somos como el perro. Esto me duele, pero ahí sigo en ese hueco. Siento como el enemigo me hinca, pero yo no me salgo de ahí. Yo le pregunto en esta mañana, ¿usted va a permitir que el diablo lo siga aguijoneando? ¿Usted va a permitir que el diablo le robe una herencia que el Señor le dejó? Porque el Señor nos dejó paz y nos dejó gozo. Y la palabra dice que el gozo del Señor es nuestra fortaleza. Y el apóstol Pablo declara que la paz de Dios sobrepasa, ¿qué? Todo entendimiento. La paz de Dios sobrepasa todo entendimiento. Entonces, ¿por qué está agitado? ¿Por qué está ansioso? ¿Por qué tiene temor? ¿Por qué está intranquilo? ¿Qué me le está pasando? ¿Por qué no puede dormir? ¿Sabe por qué no puede? Porque usted dejó que el diablo sembrara su semilla en su mente. ¿Cuántos de ustedes han escuchado esto? No podemos evitar que las aves vuelen por encima de nuestra cabeza. Pero podemos evitar que las aves hagan nido en nuestra cabeza. Entonces yo no puedo evitar que el enemigo, como dice Efesios capítulo 6, que el enemigo me lance dardos de fuego a mi mente. Pero yo lo discierno y yo le digo, aquí no tenés cabida. Aquí no tenés cabida. ¿Cuál fue el problema de Eva? Que ella, hermano, le dio cabida a los dardos de la serpiente y terminó haciendo lo que no debía de hacer. Entonces, las voces que escuchas son las voces que te gobiernan. ¿Cuál es la voz que tú estás escuchando? ¿Cuál es la voz que estás escuchando? Esa voz que te dice, esto ya se terminó, esto ya se acabó, esto no tiene remedio, de esta no vas a poder salir. Usted tiene que decir, ¿cómo no voy a poder salir? Cuando la palabra del Señor dice que el Señor me sacó del pozo de la desesperación. Alguien diga amén y dele fuerte el aplauso al Señor. Este pobre clamó y le oyó Jehová. Y lo libró de todas sus angustias y de todos sus temores. Me hizo sacar del pozo de la desesperación, del lodo cenagoso. Afirmó mi pie en una peña. Puso un nuevo cántico en mi boca. Alabanzas a nuestro Dios. Oirán esto muchos y temerán y confiarán en el Señor. Voy a ir terminando haciéndole algunas preguntas esta mañana. ¿Su problema se parece al problema que tenía Daniel cuando le dijeron, Daniel, vas al foso de los leones? ¿Se parece su problema a ese problema? ¿Su problema se parece al problema de los tres amigos de Daniel cuando le dijeron al horno de fuego? ¿Qué le parece? Ahora, usted sabe que antes de decir al horno de fuego, el rey dijo, caliéntenlo 7 veces más. Estaba tan caliente, imagínense, cómo estaba de caliente, que los hombres que tiraron a los tres muchachos se quemaron y murieron. Léalo, ahí está, murieron. Y mientras aquellos estaban carbonizados, los tres jóvenes acá andaban caminando dentro de un horno que ardía. Porque cuando la fe en Dios es verdadera, no importa en qué situación estés, Dios te va a honrar. Dale gloria al Señor en esta mañana. ¿Alguno de ustedes está pasando lo que pasó Job? ¿Alguno está pasando lo que pasó Job? El hombre más rico, que de ser el más rico llegó a ser el más pobre. En un momento todo lo perdió. Y cuando ya no tiene nada, él se hinca delante de Dios y le dice, Jehová dio, Jehová quitó, sé el nombre del Señor bendito. Y aunque parecía que había sido abandonado, él dijo, pues aunque él me matare, yo voy a ser hinca delante de Dios y le dice, Jehová dio, Jehová quitó, sé el nombre del Señor bendito.

0: como fuego, con el fuego. La palabra de Dios dice que nuestra fe tiene que ser probada como el oro. Y tiene que ser probada con fuego. Nuestra fe. ¿Qué es lo que Dios prueba? Nuestra fe. ¿Qué es la fe? La confianza en Dios. Nuestra fe tiene que ser probada. Yo le digo, Señor, tú sabes que yo confío en ti. El Señor me dice, no me lo digas ahorita, espérate. Así que aquellos que están tranquilos, y usted dice, hermano, yo confío en el Señor te dice, no me lo digas ahorita, espérate que venga la prueba. Cuando venga la prueba, usted me dice que confíe en mí. Cuando venga la prueba, alguien está siendo probado. ¿Qué es la prueba? Yo quiero que usted entienda que prueba es cuando lo que tú vives sacude tu fe. El Señor le dijo a Pedro, Pedro, Satanás os ha pedido. Yo me pregunto si habrá pedido a alguien de la fe triunfante. Satanás os ha pedido para zarandearos como al trigo. Pero yo he rogado al Padre para que no falte la fe. Dele fuerte el aplauso al Señor en esta hora. Entonces, algunos de ustedes están, ¿dónde? En la zaranda. En la zaranda. Y el diablo está borbandeando su mente. Su mente se ha convertido, hermano, en un lugar que está bajo sitio. Y Dios lo permite. Esas son una de las cosas con las que yo me levanto el ánimo. Que yo digo, si yo estoy viviendo esto es porque Dios lo permitió. Y si Dios lo permitió es porque algo bueno tiene que salir de esto. Es porque después que yo pase por esto, mi conocimiento de Dios será aún mayor. Será aún mayor. En conclusión, cuando el Señor dice, mi paso dejo, mi paso doy, en ningún momento está diciendo que tú estarás libre de situaciones difíciles. Él no está diciendo que te va a meter en una bolita de cristal para que nada te toque. No, Él está diciéndote, aunque haya una tormenta alrededor tuyo, mi presencia te dará tranquilidad, te dará confianza, te dará sosiego. Pero hay algo que el Señor requiere de usted y de mí. Quiero que tu pensamiento sea yo. ¿Escuchó lo que dije? El Señor te dice, yo quiero que lo que impere en tu mente sea.
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0: Excelente, las 10 de la mañana, 21 minutos. Buenos días, estimados amigos, estimados oyentes. Muy buenos días. Ya le estamos acompañando una vez más, gracias a nuestro Dios. En este bonito, hoy ya es día miércoles. ¿Cómo se dice miércoles en inglés? Wednesday. Así más o menos, ¿eh? Wednesday.
1: No, no me quiero machacar la lengua, bueno, mi hermano. mejor digamos ombliguito de la semana.
0: Bueno, ombliguito de la semana. Yo lo que estaba haciendo, pues, a ver si me acordaba de mis clases de inglés cuando estaba en la secundaria, en la universidad.
1: Que nos digan nuestros hermanos oyentes ahí.
0: ¿Cómo se dice miércoles en inglés? Yo creo que es Wednesday. Por ahí va, ¿no?
1: Yo
0: no
1: creo que por ahí. Vamos a decir que sí.
0: Por ahí más o menos. Bueno, bienvenidos, estimados amigos. 10 de la mañana, 22 minutos. Le doy gracias a mi Dios en lo personal. Y yo sé que mi compañero William Martínez también. Le da gracias a Dios, ¿verdad? Porque nos permite estar laburando una vez más para todos ustedes a través de las ondas hercianas de Radio Bautista, llegando a toda Nicaragua y mucho más allá, fuera de nuestras fronteras, a través de nuestras páginas del internet. Muchas gracias a todos ustedes por preferirnos. Somos su radio favorita en la mañana, en la tarde y en la noche. Así de sencillo. Así que, buenos días, mi hermano William. ¿Cómo amaneció? Lo miró resplandeciente, hermano William.
1: Excelente. ¿Ah? Activado y con saldo, mi hermano.
0: Dios mío, mi hermano William. ¿Ah? Parece que no sé, el Señor lo revistió de energía, de positivismo. ¿Ah?
1: No, claro, ¿ah? Que sí. Usted sabe, cuando estamos en este segmento de saludos, complacencias y mucho más, tenemos que estar activados.
0: Así es, siempre lo he dicho. A ver, hermano William, a ver si me lo subí un poquito más al micrófono, por favor, al mío. Se oye un poquito bajito, ahí es correcto. Siempre lo he dicho y lo recalco, ¿verdad? Cuando uno está haciendo algo que le gusta, tiene que hacerlo con alegría, ¿verdad? Aunque, bueno, vamos a decirlo, es trabajo, claro que sí, ¿verdad?
1: Sí es.
0: Se gana su salario, pero aparte de eso, nosotros debemos de hacerlo con alegría, ¿va?
1: Con alegría y amor, mi hermano.
0: Es correcto, más nosotros que estamos en un ministerio de comunicación, ¿verdad? Como es la radio, debemos transmitirle esa alegría a nuestros oyentes. Así que si usted está pasando por momentos difíciles, ya sea enfermedad, deuda o algo que esté pasando, anímese, mi hermano. Yo siempre le he dicho ese bonito versículo: todo lo podemos en Cristo que nos da la fortaleza. Y escuche la radio, que aquí nosotros le vamos a alegrar la mañana. Traemos bonitas alabanzas, traemos bonitos consejos. Así que anímese y únase al dúo, mi compañero William y su servidor Miguelito. Listo, preparado para acompañarles en esta mañana de miércoles. Ya ombliguito a la semana, hermano William. ¿Ah?
1: Hermano Miguel, yo le aseguro que con la programación que les tengo a los oyentes.
0: Ah, cuidado, se me coja.
1: Hoy no se me sientan.
0: Dios mío santo.
1: Hoy pasan brincando, gozándose. Ahí va a ver. Póngale sello.
0: Póngale sello ya. Como le digo, mi hermano William es el encargado ahí en la computer. Yo solamente estoy en la cabina número 2. Así que él está encargado de la programación de la emisora. Yo solo voy a ponerme a bailar aquí en la cabina y disfrutando de su compañía, mis hermanos. Recuerden, 82-36-49-18. Usted puede llamarnos perfectamente o poner sus mensajitos de texto, sus notas de audio. Nosotros hacemos bastante hincapié en sus notas de audio. Nos gusta escucharlo, ¿verdad, Mario William?
1: Sobre todo, hermanos, que no se pasen del minuto.
0: Correcto, correcto. En eso sí tiene razón. Hay que hacerlo, ¿verdad? No tan extenso, pero sí muy, muy explícito, muy bonito, hermano.
1: Conciso.
0: Con lo recto que me digan, hola, buenos días, mi compañero dúo de la radio, mi nombre es tal, mi alabanza y los escucho, punto.
1: Así es.
0: Así exacto. Es sencillo, así es sencillo. Pero bueno, bienvenido, mis hermanos, gracias, 10 de la mañana. Mi hermano William, no sé si tenemos algunos oyentes o nos vamos a ir con alabanzas.
1: Claro, no sé. Que sí, se viene, ajá, reportando nuestra hermana Ada Sánchez.
0: Ah, mi hermana Ada Sánchez, buenos
1: también
0: días.
1: Nuestro hermano Julio Vega, bendiciones.
0: Ah, mi hermano Julio, Dios me lo bendiga.
1: Nuestro hermano Samuel Mauricio.
0: Mi hermano, o sea, ya comienzan los mensajitos, entonces, hermano. Ay,
1: claro,
0: Dios,
1: no, ya, ya sabe que cuando estamos usted y yo, mi hermano, también le mandamos saludos muy especiales a nuestra hermana Marixa Urroz, que se viene reportando. Okay. Auxiliadora Silva.
0: Hola, mi hermana auxiliadora, buenos días.
1: Nuestra hermana Esbelia González.
0: Ah, mi hermana Esbelia González, Dios me la bendiga. Diga también grandemente, le apreciamos mucho a nuestra hermana. Dios me la
1: a
0: bendiga.
1: Nuestra hermana Yolanda Aguirre, se nos ha perdido, pero siempre le mandamos su
0: correcto,
1: saludo.
0: Gracias, ¿verdad? Mi hermana Yolandita Aguirre, Dios me la bendiga allí donde esté. Yo creo que nos escucha siempre en Ciudad Sandino, creo que
1: así, así es. También nuestra hermana Noelia Arias, que ya nos viene solicitando, uh-huh, un tema, ajá, Caballo Blanco.
0: Caballo
1: mi
0: Blanco, Buena Guerra. Todo ojo le verá. Por ahí anda más o menos.
1: Así es. Ahí lo venimos poniendo en programación, pero correcto, mientras tanto venimos, uh-huh, con otro excelente tema. Okay. Un tema de Marcos Witt, ajá, para que vengamos con esa alegría. Ya
0: anímese, mi hermano, anímese, mi hermano. 10 de la mañana, miren qué precioso día. Aunque estemos con calorcito, Dios mío. Aunque hayamos pasado ese susto de anoche, pero hay que darle gracias a Dios por todo. Ya vamos a hablar un poquito más de ese tema, ¿verdad? De lo que pasamos anoche. Pero bueno, Dios me los bendiga. ¿Cuál es el tema, hermano William?
1: en los montes y en los valles.
0: Santo Dios, Dios mío, oiga, qué alabanza para que le suba el volumen, Dios mío. Usted que está haciendo los quehaceres en el hogar, en los mercados, en las pulperías, en los taxis, en las rutas. Ahí está la 103.1. Vámonos, William, con alabanzas en esta mañana. Buenos días.

0: Ahí teníamos el tema entonces de Marco Witt en los montes, en los valles. Excelente alabanza. Estamos iniciando nuestro programa de saludos, complacencias y mucho más. Recuerden a los hermanos que estamos haciendo un en vivo en TikTok en la cuenta de mi hermano William Martínez. Recuerda que mi hermano sale como arroba Will Rojas. Así es, ¿verdad, mi hermano William?
1: Así es. Bueno, aunque el momento no estamos sacando lo que es la música, ¿verdad? Solo únicamente el audio de nosotros porque se nos dañó el cable.
0: Ok, muy bien, claro.
1: Pero por lo menos para que nos vayan conociendo, ¿verdad, mi hermano?
0: Ok, así es, perfecto. Ahí de vez en cuando voy a estar ahí en la cabina saludándole a todos los oyentes que están disfrutando nuestro en vivo a través de TikTok en la cuenta de nuestro hermano William Martínez. Pero créanlo que estamos trabajando aquí, ¿verdad? Con nuestro hermano Erlen Urbina para que pronto la radio pues tenga su cuenta en TikTok y así podamos hacer en vivo siempre nosotros, ¿verdad? En la cuenta de Radio Boctita. Pero por el momento ahí nos pueden encontrar @WillRojas, así de sencillo. Y ahí nos van a poder conocer, vamos a poder saludar a todos nuestros oyentes que están disfrutando nuestra programación. Llegamos a las 10 de la mañana, 33 minutos. Tenemos saludos en nuestro WhatsApp, hermano William.
1: Claro que sí, se viene reportando nuestra hermana Noelia Arias. Gracias, mi hermana, por estar siempre en sintonía. También le mandamos saludos muy especiales a nuestra hermana Marixa Urroz, que nos pide que le mandemos saludos a su hermana, que el día 30 de mayo va a estar cumpliendo años.
0: Perfecto,
1: ya,
0: muy bien.
1: Ya por adelantado, ¿verdad?
0: Ya por adelantado, desde ahorita ya los saludos. Entonces,
1: también Dios se viene reportando la familia Murillo, ¿verdad? Desde el barrio Altagracia, ahí donde yo habito, ¿verdad?
0: Ok,
1: también muy bien. Se viene reportando nuestro hermano Carlos Chavarría. Dice: muy buenos días, hermanos. Bendiciones. Un tema, por favor, de Miguel Guerra en el centro del alma. Claro que sí, ahí viene
0: perfecto, programación. Muy bien, ¿verdad? Ajá.
1: Yo creo que continuamos con más música o tenemos algo más, mi hermano.
0: Solamente, bueno, vamos a irnos con música entonces a las 10 de la mañana, 34 minutos. ¿Qué tema vamos a poner en este momento, hermano William?
1: Dos hermanas nos vienen solicitando un excelente tema, Carlos, de Juan Luis Guerra, esto que dice Caballo Blanco.
0: Ah, Caballo Blanco, muy bien. Entonces, vámonos con el exitazo de Juan Luis. Mi hermano, dígame.
1: Si no me equivoco, ese tema le gusta bastante a nuestra hermana Esbelia.
0: Esbelia González, perfecto, muy bien, sí. Claro que sí. A mi hermana también, ¿cómo se llama? Mi hermana Yolandita Aguirre también.
1: Ah, claro.
0: En sintonía, muy mucho lo pedía el éxito, así que vámonos entonces con Juan Luis Guerra, Caballo Blanco, en la mañana de miércoles.

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0: Excelente, 10 de la mañana, 43 minutos. Estamos escuchando algo de Esualdo Bolaño, creo que es mi hermano de William.
1: Así es.
0: ¿Cómo era el tema?
1: Un mosaico de cumbia.
0: Imagínese, Dios mío, yo no sé, Manuel William, ¿de dónde sacó esos temas, Dios mío?
1: Me los saqué debajo de la manga.
0: Dios mío santo. Pero bueno, gracias, mis hermanos, por estarnos acompañando. Así vamos avanzando en esta bonita programación. 10 de la mañana, 43 minutos, en los 103.1 de Radio Bautista.
1: ¿Sabes qué le iba a hablar, mi hermano Miguel?
0: Ajá, mi hermano William, dígame.
1: ¿Sintió el temblor el día de ayer?
0: No me diga, mi hermano William, si me levantó. Miren, ahí disculpen la expresión, pero me levanté como un gatito, así con las patitas para arriba, hermano.
1: yo iba a acostarme.
0: Qué buen temblor. Que fue de repente bastante fuerte, ¿verdad? El sismo que nos sorprendió a toda Nicaragua el día de ayer. No sé realmente, pero yo creo que mi hermana Isaura Montenegro lo sintió bastante porque el epicentro fue allí.
1: Sí, así es.
0: Fue en Masachapa, ¿verdad? 4.3 fue la sacudida que nos dejó el sismo de ayer. Así que son cosas, ¿verdad?, de la naturaleza. Si lo pudiéramos predecir, ya uno estuviera tranquilo, pero son movimientos que salen, aparecen de repente.
1: Pero ¿verdad? Sí, siempre recomendarle, ¿verdad?, a la población, a nuestros hermanos oyentes, tener precaución,
0: es cuidado. Correcto. Cuidado y sobre todo mantener la calma, ¿verdad? Eso dicen las noticias, los expertos, ¿verdad?, en eso, que hay que mantener mucho la calma. Recuerden que estamos en un país pues altamente sísmico, estamos rodeados tanto de fallas volcánicas como de fallas tectónicas. Entonces hay que mantener siempre la calma, cuidar a los niños, ¿verdad?, más a los pequeños, por supuesto, a todos los niños, pues hay que cuidarlos. Y a las personas de la tercera edad también, que son personas, ¿verdad?, que ya no pueden levantarse tan rápido como nosotros, correcto. Entonces hay que ayudarle a mantener la calma. Y muchos recomiendan tener su lamparita a mano.
1: Eso era lo que yo le iba a mencionar.
0: Sí, correcto.
1: Mantener una lámpara, ¿verdad? Muchos dicen que la candela también, pero yo prefiero mejor la lamparita.
0: Imagínate, estar encendiendo fósforo, hermano. No,
1: mejor la lamparita.
0: La lamparita.
1: Mantener agua, ¿verdad?
0: Mantener agua, medicamentos, ¿verdad? Por cualquier cosa. Y esas son las recomendaciones, ¿verdad? Porque siempre cortan la energía, ¿verdad? Por cualquier cosa. Entonces hay que mantener su lamparita.
1: Y si los movimientos persisten, mi hermano, recomiendan mucho, ¿verdad? Debajo de una mesa, uh-huh, debajo de la cama.
0: Uh-huh. O si no, debajo del marco de la puerta.
1: No ponerse, ¿verdad?, debajo donde hay cableado eléctrico.
0: Correcto,
1: muy peligroso.
0: Muy peligroso, muy peligroso. Y también alejarse de las paredes también, porque se pueden caer. Entonces hay que seguir todas las recomendaciones, tener mucho cuidado, ¿verdad?, cuando se presentan estos movimientos. Yo siempre he dicho, bueno, cuando estamos en invierno también se sienten, pero no mucho. Pero cuando estamos en verano, como que se esmeran, hermano.
1: Es el calor,
0: por supuesto. Las placas están en movimiento, entonces se producen esos movimientos que nos sorprenden. Pero el de ayer sí me asustó, hermano. Sí, así, la cama, hermano. Pero bueno, son cosas, ¿verdad?, que pasan. Solo debemos de mantener la calma. Ante esto fue 4.3 y fue relacionado con las placas Coco y Caribe. Ahí está, pues.
1: Hermano, yo le vengo con otro movimiento, pero no tectónico.
0: ¿Qué movimiento me trae ahora, hermano? Dios mío.
1: Le traigo un tema que me viene solicitando a cargo de Alex Rodríguez.
0: Ya me asustó, mi hermano.
1: Esto que lleva por título El Maestro de Galilea, para que sigamos con el gozo.
0: 10 de la mañana, 46 minutos, El Maestro de Galilea con Alex Rodríguez desde Costa Rica. Así que muchas bendiciones. Recuerden, estamos en vivo en TikTok. Saludos. Y también recuerden en nuestro WhatsApp, 82 36 49 8. Sigamos con la programación de Radio Bautista.

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1: Las 10 y 55 minutos.
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1: Once de la mañana, 6 minutos. ¿Qué te pasó, mi hermano Elías? ¿Y te pusiste nervioso tan rápido, no? ¡Ay, Dios mío! ¡Ay, Dios mío! Ay.
2: No, lo que le iba a mencionar, ajá, que tenemos unos audios ahí de nuestra hermana Isaura Montenegro.
1: Ah, ok, perfecto. Vamos a escuchar entonces, mi hermana Isaura.
3: Salud, mis hermanitos, por su preocupación. Como le digo, ¿verdad, hermano William, hermano Miguelito? Estamos a 2 cuadras del inmenso mar. Solo Dios, ¿verdad?, con su poder va a proteger nuestra comunidad.
1: Amén.
3: Para que así, ¿verdad?, pues manifieste esa protección divina de nuestro Señor. Pedimos, ¿verdad?, sus oraciones, la iglesia, todo, ¿verdad?, porque sabemos que estamos aquí en la cordillera de fuego de la zona del Pacífico, ¿verdad? Gracias, mi hermano William, bendiciones, mi hermano Miguelito, y póngame esa linda alabanza dedicado a las madrecitas, ¿verdad? Madrecita del Niño de Oro. Bendiciones, más tarde me sigue reportando.
1: Excelente, ahí teníamos entonces mi hermana auxiliadora, así es, ¿verdad, mi hermano auxiliadora Silva?
2: No, Isaura Montenegro, mi hermano, ella es la que está cerca del mar, a 2 cuadras, sí, dice que está.
1: Imagínese, qué bendición, ahí nomasito se puede ir a su chapuzón, mi hermana, ¿eh? Sí, así que pues saludos.
2: Pero pasó su susto el día de ayer.
1: Pasó su susto, estábamos pensando nosotros, ¿verdad?, en ella que está ahí en Mazachapa, ahí fue el epicentro, entonces pues gracias a Dios pues... gracias a Dios, ella está bien, por supuesto, y le deseamos verdad que esté muy bien nuestra hermana Isaura Montenegro. Dios me la bendiga, por supuesto.
2: Tenemos otro mensaje de audio, mi hermano.
1: Adelante.
2: De nuestra hermana Pastora Sequeira.
1: Ok, adelante.
4: Dios bendiga este dúo. Adelante, hermano. Ese tema ya es viejito, hermano, tiene como 20 años, yo tenía rato de no escucharlo, así son bonitos esos cantos alegres, así que adelante, hermano, que Dios les bendiga.
1: Gracias, ¿y cuál tema estará hablando mi hermana? ¿No? De Nehemías Lemus, yo creo, ¿verdad?
2: Sí, sí.
1: Bueno, son las 11 de la mañana, 8 minutos, estamos haciendo, ya vamos a decir la palabra, ya me contagió mi hermano William Martínez. Ya estamos haciendo un en vivo, cada quien, ¿verdad?, en su cuenta, yo salgo como Miguel R291, así que pues a los que están... Quiere, por supuesto, ahí interactuar, mandarme sus saluditos. Y también mi hermano, ahí está en su cuenta como arroba Will Rojas. Ya los dos conectaditos. Ay, mi hermano William, qué barbaridad. Ya me enviciaste, hermano William.
2: Hermano, se viene apareciendo una hermana que se nos había perdido.
1: Ajá. ¿Quién es? Cuénteme.
2: Nuestra hermana Xiomara Garay.
1: Ah, mi hermana Xiomara. Dios me la bendiga también a ella. Gracias por estar siempre en sintonía. Yo creo que ayer en la tarde también se reportó de mi hermana Xiomara. Así que muchas gracias también a ella, ¿verdad?, por estar con nosotros.
2: Sí, yo creo que andaba por otra radio, ¿verdad?
1: Yo creo que sí, aunque ella diga que no, pero yo creo a mi hermana.
2: Le vamos a creer porque somos buena gente.
1: Así es, pero tenga cuidado, pero me decía ahora yo.
2: Le mandamos saludos también a nuestro hermano Bayardo Jarquín.
1: Ok, desde Tuxtepec, Oaxaca, creo que nos escucha nuestro hermano, así ¿verdad? Es. Así que gracias a
2: qué
1: nuestro
2: hermano. Qué maravilla, ¿verdad, hermano? Llegar hasta allá.
1: Amén, eso es lo que dicen muchos, ¿verdad? Que la radio pues es una bendición, por supuesto, estar llegando a tantos hogares nicaragüenses, ¿verdad? Y nos da mucho gusto que los oyentes estén siempre en sintonía con Radio Bautista. Por aquí me están mandando saludos. Ah, bueno, saludos entonces.
2: Queremos compartir, ¿verdad?, una información. Recordemos el viaje misionero a Huaspán. 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De igual manera, si usted quiere venir a nuestras instalaciones, estamos ubicados de Plaza El Sol, 2 cuadras al sur, 2 cuadras
1: y media hacia arriba.
2: Sí, así es. Hacia arriba. número 33, mano izquierda.
1: Mano izquierda, no hay donde perderse. 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Ahí estamos recibiendo, han venido varios hermanos, gracias a Dios, ¿verdad?
2: Sí, siempre. Así es. Nuestro hermano Erling, casualmente, el día de hoy trajo bastante donaciones, ¿verdad? De hermanos que están contribuyendo a la causa.
1: Sí, así es. Entonces, le saludamos, por supuesto, y muchas gracias, ¿verdad?, a los hermanos que se están uniendo a esta gran labor de traer medicamentos, útiles escolares. Hay bastante útiles que los hermanos han traído, ¿verdad?, para los niños. Así que,
2: hermanos, de igual manera, okay, si pueden contribuir, ¿verdad?, con dinero y no pueden venir físicamente, lo que es a la radio, ahí sí están las cuentas de banco, ¿verdad?, tanto como cuenta la FISE Córdoba y dólares. 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
1: Así es, perfecto. Y también nos pueden llevar a las oficinas de nuestra Convención Bautista de Nicaragua, que nuestro hermano William tal vez nos da la dirección. Hermano William, ¿dónde quedan las oficinas?
2: En el barrio San José Oriental, de donde fue la ITR, dos cuadras abajo, una cuadra y media al sur, mano derecha, Portones Negros.
1: Perfecto, ahí está la dirección entonces de nuestra Convención Bautista de Nicaragua. Ya a las 11 de la mañana, 11 minutos, está avanzando rápido el tiempo en esta preciosa mañana de miércoles. Nos encaminamos rápido ya a la primera quincena de mayo, hermano, hoy está 13 ya. Así que muchas bendiciones a tantos hermanos que están en sintonía. Dígame, hermano William.
2: Hermano, la pregunta del millón. Estamos llegando ya prácticamente al mediodía. Falta poco. ¿Cuál es el menú de hoy?
1: ¿Cuál es el menú? Ah, correcto. Buena pregunta. Sí, pero nosotros no es verdad cosa de curiosidad ni que digan los hermanos. Ya están preguntando, ¿verdad? Pero es una forma
2: de interactuar
1: con ellos, por supuesto, de saber cuál va a ser el menú. Ayer prepararon sopa bastante. Hoy, ¿qué van a hacer?
2: Hermano, sorprendente. Yo pensé que iban a ser pocos, pero realmente la mayoría de los que se reportaron a nuestra línea de WhatsApp, todos me estaban mandando sopa, que arroz aguado, sopa de pollo, de res. Y yo, Dios mío, digo yo, mire, si me tenían con una tentación, yo estaba con ganas de irme a comprar una Maruchan.
1: Yo creo, y hablando aquí en confianza, hermano, y los que están en sintonía también en vivo, yo creo que usted se llegó a hacer algo de ese tipo, ¿verdad? De comida ayer, hermano.
2: Una tentación. Yo estaba con ganas de irme a comprar una Maruchan.
1: Yo creo, y hablando aquí en confianza, hermano, y los que están en sintonía también en vivo, yo creo que usted se llegó a hacer algo de ese tipo.

0: helado. ¡Qué rico!
1: Imagínate, sí, hombre, qué sabroso entonces, ¿ah? ¿Eh? Bueno, gracias hermano. Quiero saludar también a los que ya están conectados conmigo en mi cuenta. Bueno, bienvenidos entonces. Saludos a todos ellos que ya me están mandando sus saluditos. Dice, encantado de conocerle, hermano Miguel. Ah, imagínese, ah, bueno, aquí estamos trabajando.
0: Excelente.
1: Y interactuando en las redes sociales. Una forma de estar más unido con todos ustedes, ¿verdad? Y también está la cuenta de mi hermano William, arroba Will Rojas y Miguel R291. Clase, contraseña la mía, Dios mío, no, hermano. Bueno, 11 de la mañana, 14 minutos. No sé, hermano William, si tenemos algo más o nos vamos con alabanzas en
0: nos
1: esta.
0: Nos vamos con un excelente tema, un popurrí de Fuente de Paz, mi hermano.
1: Ah,
0: para
1: Dios
0: que ya vayan mío, moviendo.
1: Váyanse
0: ahí
1: preparando, mi hermano, que váyanse alistando ahí las pailitas, el arrocito, el aceite, los frijolitos, lo que va a ser de comida.
0: Eso sí, cuidado, se me les quema.
1: Cuidadito, se me les queme, cuidado, el otro apuro, cuidado, ese tanque de gas, revise lo primero, ¿verdad? No vaya a hacerse que ya medio paz.
0: Imagina, no, le está echando la sal ya. Hermano.
1: Son cosas que pasan, ¿verdad? Pero bueno, Dios me los bendiga. Vamos entonces con el pupurrí de Fuente de Paz en esta bonita mañana de miércoles.
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0: Bueno, 11 de la mañana, 22 minutos, aquí continuamos con ustedes en Radio Bautista 103.1. Estamos en programación de miércoles. Quiero saludar, por supuesto, a los hermanos que continúan en sintonía con la 103.1 de Radio Bautista. Quiero decirles que gracias a los hermanos, verdad, que me están mandando sus mensajes a través del 82364918 y también a los que se están uniendo conmigo ya en mi cuenta de TikTok. Recuerden que salgo como Miguel R291. Ahí pueden buscarme, por supuesto, todavía lo estoy probando, ¿verdad? El en vivo en TikTok, así que pues muchas gracias a los que se están uniendo conmigo. Mi hermano Jackson ya se unió conmigo, gracias a mi hermana Noelia Arias. Y también muchas gracias a todos los que nos están sintonizando a través de la onda hercianas de Radio Bautista. Quiero saludar también a los que se están escuchando a través de nuestra aplicación y también, por supuesto, a través de nuestra página de internet www.turradiobautista1031fm.com. Gracias a todos ustedes. Vamos a continuar con la excelente programación. Quiero decirles que estamos enviando saludos a todos los hermanos que nos van sintonizando en las rutas del transporte colectivo, también a los que nos escuchan en las unidades de taxis. Muchas gracias también a ellos en las mototaxis. Gracias. Recuerden que hay que manejar siempre con mucha precaución, ¿verdad? Siempre a la defensiva para que todo les salga muy bien en esta bonita mañana. 11:24 minutos, mi hermano William, ¿a quién tenemos por ahí en nuestro WhatsApp?
1: Claro que sí, nos viene mandando mensajitos de texto, ¿verdad? Dice, bendiciones, me puede saludar a mi sobrina, dice Naomi, que el día de hoy está cumpliendo años. Saludos también a mi mamá, Aida Luz, okay, y a mis cuñadas, Jessica, Oxana y Darling, que están haciendo unos deliciosos nacatamales, mi hermano.
0: Nacatamales desde hoy miércoles, hermano, ¿ah?
1: Imagínese, es lo que le digo, como nos castigan con la comida, mi hermano, ¿ah?
0: Ya están preparando nacatamales, Dios mío.
1: Solo cosas deliciosas. Ahí otra hermana me estaba diciendo ahí, arrocito aguado, imagínese.
0: Ve, ahí está pues el arrocito aguado. Yo creo que, bueno, no sé realmente, pero creo que es un platillo bastante popular el arroz aguado, ¿verdad?
1: Sí.
0: Ya casi no se oye el arroz a la valenciana, ahora es el arroz aguado.
1: El arrocito aguado.
0: El arrocito aguado, que bueno, delicioso, ¿verdad? Lo hacen con todos los ingredientes que necesitan para que quede delicioso. Por ahí su tortillita, ¿verdad? Así que pues, saludo para todos. Y claro, por supuesto, saludo a los que están a las hermanas que están preparando esos riquísimos. ¿Usted ha hecho alguna vez nacatamales, hermano William?
1: Fíjese que estoy con idea de quererlos hacer, mi hermano.
0: No sé, bueno, no sé realmente, las hermanas sabrán, ¿verdad? Pero que lleva, van a disculpar la expresión, pero yo creo que lleva su tequio, ¿verdad?
1: Realmente sí, pero como yo le digo a mi esposa, yo creo que echando a perder uno aprende.
0: Con uno, ¿verdad? Con uno por lo menos, ¿verdad? Mire, por probar, digo yo,
1: así,
0: ¿verdad?
1: Mira, en ese aspecto yo en la cocina yo soy bastante curioso, por así decirlo.
0: Sí, claro.
1: Ya he hecho bajo. Ya he hecho arroz a la valenciana, he hecho arroz chino.
0: Ajá.
1: Y me ha quedado bien.
0: Le ha quedado bien, wow.
1: Sí, entonces estoy con idea que quiero hacer nacatamalitos. Le digo yo a mi esposa, que tratemos con unos 4 o 5. Le digo, ¿qué es lo peor que puede pasar? Le digo yo.
0: Bueno, no sé realmente. ¿Que le quede feo? Pues.
1: No creo. Que tal vez me quede como que aguadita la masa.
0: La masa.
1: O que algo seco. Pero de que se va a comer, se va a comer.
0: Comer se puede. Ahí tenga ahí por su pastilla, por cualquier cosa.
1: Pero como le digo, echando a perder uno aprende.
0: Claro, claro.
1: Ya, ya la segunda vez ya me va a salir mejor.
0: Claro que sí. Ah, mi hermano, aquí le están saludando. Dice, experto en la cocina, el hermano William. Oiga, no,
1: claro que
0: ahí
1: sí.
0: Ahí está, pues.
1: No, mire, yo cuando estoy en casa, la cocina es mía.
0: Ajá.
1: A mí
0: usted se encarga de la cocina.
1: A mí me encanta cocinar, sinceramente. Es que mi mamá, cuando trabajaba, ¿verdad? Mi mamá trabajó bastante tiempo en la cocina Doña Aide. Trabajó 10 años, mi hermano, imagínese.
0: Ah, pues sí.
1: Y mi mamá es experta en cocina y yo les digo, ¿verdad? A las madres, a los padres, involucren a los hijos desde pequeño para que aprendan a cocinar. A mí mi mamá me involucraba, me llamaba. Oh, chaval, vení, me decía. Pícame esto. Esto se hace así, esto se hace para acá. Y ahí le fui agarrando gusto, mi hermano.
0: Yo creo que nunca es tarde para aprender.
1: No, claro, claro.
0: Nunca es tarde, pero sí es cierto lo que dice mi hermano. Hay que enseñarle a los niños desde pequeño, por supuesto, ¿verdad? Para que no sea una carga con su esposo, con su futura esposa.
1: Hermano,
0: es penoso
1: que una persona, ¿verdad? Hablemos de la mujer, pues. Uh-huh. Ya casada, no sepa cocinar un arrocito aguado. No sepa hacer una sopita, algo sencillo.
0: Sí, es correcto.
1: Que el arroz se le queme o le quede masoso, se imagina, mi
0: hermano. Yo creo que es algo en lo sentido vergonzoso.
1: Sí.
0: ¿Verdad? Que una señora que es casada no pueda preparar pues algo, ¿verdad?
1: Mire, por lo menos a mí mi papá, ¿qué es lo que me decía? Venga, me decía, uno como varón tiene que aprender a cocinar,
0: sí,
1: a planchar y a lavar.
0: Es correcto. Es correcto, sí, son las tres cosas más esenciales. Porque, digamos, dejémonos, cuando, digamos, ¿verdad? Que las discusiones en las parejas siempre están.
1: Así es.
0: Siempre están, y entonces la esposa se pone ahí toda disgustada, entonces el marido tiene que hacer sus cosas.
1: Hablemos claro, no quieren cocinarle a uno.
0: Es que sucede, así es, o no quieren hacerle las cosas.
1: Así
0: es. Entonces el hombre no puede esperar a que la señora se anime o se le quite el enojo para hacer la cosa, y el hombre entonces tiene que demostrar, ¿verdad?, que él puede lavar su ropita.
1: Hermano, peligroso. Me quema la camisa estando enojado, imagínese. No. Mejor la plancho yo.
0: Sí, así es, correcto. Entonces son cosas, ¿verdad?, que suceden. Entonces hay que estar preparado en la vida, por supuesto, ¿verdad? Son consejos que le estamos dando a todos ustedes. Buen dicho, dice mi hermana Noelia. Así que pues, así es.
1: Yo les voy a contar una anécdota. Cuando, ajá, estaba más joven, ¿verdad? Me pasó algo chistoso.
0: Ajá.
1: Una vez una tía me pidió un café.
0: Uh-huh.
1: Y por lo general en la casa, en un mismo vasito de esos de café, de los grandes, se mantenía lo que era el azúcar y el café. Entonces, uh-huh, yo por apurado, mi hermano, ¿se imagina lo que me pasó?
0: No quiero
1: en
0: saber.
1: Vez de echarle el azúcar al café, le eché sal. Vieras mi tía, para no volverme a pedir café.
0: Y se lo bebió, hermano, no creo.
1: No, cuando probó el zorro, ¿qué es esto? Me dice, me querés matar, chaval. Mire, para no pedirme café pero nunca
0: es que,
1: más.
0: Pero es que es lo que sucede, bueno, realmente.
1: Es algo chistoso, pues.
0: Es algo chistoso, claro. Y lo que quiero decir es que ahora la sal se parece bastante al azúcar.
1: Sí,
0: los dos son finos.
1: Refinado.
0: Entonces, uno en el apuro agarra la
1: cosa. Fue lo que me pasó.
0: Y más que si no le ponen azúcar o sal, exacto, uno agarra la cosa y le echas abriendo que es azúcar. No,
1: así es. Eso fue lo que me pasó.
0: Pero miren, voy a decir algo que me pasó a mí también, pero es algo chistoso, pero realmente es que uno, en el apuro, ¿verdad? De las cosas, uno no, ¿cómo le quiero decir? No prueba las cosas, ¿verdad?
1: Así es.
0: Miren lo que me pasó un día y se van a reír, ¿verdad? Pero son cosas que pasan. A cualquiera le puede suceder.
1: Así es.
0: Llego de la casa, creo que ya trabajaba en la radio, creo yo, pero ya tiene bastante. Llego a la casa, entonces llego con sed, con ganas de beber algo helado, ¿verdad? Abro la refrigeradora y entonces miro una botella de Coca-Cola. ¡Ay! Y en la refri, hermano, qué sabroso, digo yo. Entonces la agarro, ¿ya? Perdón, no estaba en la refrigeradora, lo tenían en el pantry ya, pero la miro, la botella de gaseosa debe estar heladita, digo yo.
1: No me diga, hermano.
0: Agarro el vaso, me lo he hecho, hermano. ¿Dónde la voy probando, mi hermano? ¡Ah!
1: Vinagre.
0: ¿Qué va a hacer, mi hermano? Cleorina, mi hermano, y de la negra, mi hermano. Mire, mi hermano, lo primero que yo pensé, está vencida, está gaseosa, digo, ¿cómo la van a echar? Y la voy echando toditita en el donde lavamos los trastes. Ahí le eché toditita, hermano, casi media botella, hermano, le eché.
1: Imagínese.
0: Cuando llega mi mamá, ¿y qué pasó con la clorina? Yo la boté, mamá, yo pensé que era gaseosa y estaba vencida. Mira, hermano, pero es que yo le digo, son cosas que pasan y falta de comunicación, porque también mi mamá no decirme, es clorina, no se la veían pensando que es gaseosa. Milagro, no me pasó nada a mí, hermano, ese día, mi hermano, imagínese.
1: Son cosas, experiencias, ¿verdad?, que a uno le quedan, que ahora uno lo toma como humor, ¿verdad?
0: Ah, es correcto, sí, pero son cosas que suelen suceder y pues hay que concientizar, ¿verdad?, a lo que hay que siempre... Que los niños, los jóvenes, hay que aprender muchas cosas. Aquí me están diciendo que lamentablemente es cierto, muchos jóvenes no quieren hacer nada, es lo que yo le digo.
1: Pero es por lo mismo, porque desde pequeño no lo incentivamos, no le enseñamos. ¿De qué manera uno se le enseña al joven?
0: Sí.
1: Haciéndolo uno.
0: Es correcto, así es.
1: Con la práctica, o sea, a ti el niño te ve haciéndolo, él lo va a querer hacer igual. Porque por lo general los niños imitan a los que hacen los padres. Ya me dio risa mi hermana Nubia López, me mandó un mensaje.
0: Ajá, ¿qué dice mi hermana?
1: Ajá, me dice, por eso le echó sal al café, me dice, para que no le volviera a pedir café. No, nada que ver, que créame que fue sin querer. Pero yo creo que mi tía es a la fecha y no me pide café, mi hermano.
0: Ya tiene miedo, ¿no?
1: Santo remedio, dirían.
0: Bueno, sí, son cosas que pasan, ¿verdad? Lo que sí, hay que tener mucho cuidado con eso que me pasó, por supuesto, de verdad. Y pues para evitar pues eso, esas cosas que pasan en el hogar, ¿verdad? 11 de la mañana, 32 minutos. Estamos en Saludos Complacencias y mucho más. Tenemos más reporte, hermano. Nos vamos con alabanza, no sé.
1: Nos vamos con el tema de feliz cumpleaños de Agustín Amador, día especial, ¿verdad?
0: ¿A quién está de cumpleaños hoy, hermano William?
1: Nuestra hermana que se vino reportando. Ya se me perdió el mensaje, pero...
0: Bueno, vamos a...
1: ella sabe quién es.
0: Vamos a poner entonces el tema de feliz cumpleaños de Agustín Amador.
1: Era nuestra hermana que nos estaba diciendo que saludaba a sus primas que estaban elaborando los nacatamales.
0: Ah, correcto, muy bien. Entonces saludos para ella. Entonces ahí está el tema de cumpleaños en esta bonita mañana de miércoles.

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0: Estamos escuchando el tema de Tercer Cielo con Damaris Guerra, Oro por ti. Así era, ¿verdad? El tema que así nos es, estamos solicitando. Hermano. Así que, pues, muchas gracias. Ya llegamos 11 de la mañana, 42 minutos, 43 ya, avanzando rápido en esta bonita programación de Radio Postita. Lata, mi hermano Vine, tenemos saluditos por ahí, hermano, en el WhatsApp de la radio.
1: Claro que sí. Usted sabe que a nuestros hermanos les gusta estarse reportando a esta hora de la mañana y más ajá, cuando les estamos poniendo buena música, mi
0: así
1: hermano.
0: Así es, claro que sí.
1: Saludos a nuestro hermano Jackson Israel Jara. También le mandamos saludos a nuestra hermana Mari Rivas, reportándose
0: okay, muy bien.
1: Desde el Camilo Ortega. Nos pide que le mandemos saludos a su nieto Tiago, que el día de hoy cumple 5 años, dice.
0: Ah, el sobrinito Tiaguito está de verdad cumpliendo 5 años. Correcto, muy bien. Saludos.
1: También le mandamos saludos a nuestra hermana Irene Castellón. Dice que se está haciendo un arrocito a la valenciana. Qué rico, wow, mi hermano.
0: Muy bien.
1: Somos dos.
0: Saludos entonces a la hermana que nos están mandando ese menú de lo que están preparando el día de hoy, ¿verdad? Arroz a la valenciana, qué sabroso, ¿eh?
1: Qué rico, imagínate. Okay. Casi lo que uno no quiere, mi hermano.
0: Sí, así es. Pero bueno, saludos. 11 de la mañana, 44 minutos. ¿Tenemos más, hermano William?
1: Claro que sí. Se viene reportando nuestra hermana Elida del Carmen desde la Primera de Mayo. Nos viene solicitando un tema de uh-huh, José Papo Rivera, amado mío, mi hermano.
0: Ah, salsa. Muy bien.
1: Claro que sí. Perfecto, solo aquí en la Bautista, mi hermano.
0: Bautista, nosotros estamos programando sus alabanzas al instante en este espacio de salud complacencia y mucho más en este miércoles. Ya estamos ombliguito de la semana, llegando al fin de semana y el cuerpo lo sabe, como dicen por ahí.
1: Yo siempre digo algo, el cuerpo lo sabe, pero mi cartera no, mi hermano.
0: No te preocupes, que ya saben, el viernes creo que es 15 ya.
1: No lo diga tan alto.
0: Tal vez ahí alguna sorpresa antes, ¿verdad?
1: Pero también se viene reportando también nuestra hermana Rosa del Carmen, ¿verdad? Okay. Desde Las Américas 1 nos viene solicitando un excelente tema a cargo de Generación 12 junto con Marcos Barrientos, Dios Incomparable.
0: Perfecto, yo creo que vamos a ir entonces con esos temas, ¿verdad? Para ir complaciendo a nuestros oyentes en esta bonita mañana de miércoles. 11:45, ya casi llegando al mediodía, así que vámonos con alabanzas.

0: Bien, 11:54. 11:54. Bueno, creo que ahora sí, ¿verdad, hermano William? Lamentablemente nos tenemos que despedir una vez más de todos ustedes en este espacio de saludos, complacencias y mucho más. Fue muy divertido, hablamos de todo un poquito. Fue muy divertido habernos conocido en TikTok. Gracias. Ay, Dios mío, hermano William, me contagió, pero bueno, es una forma.
1: Sí, no, es una buena herramienta. Una manera es que nos conozcan.
0: Es
1: también,
0: correcto,
1: ¿verdad?
0: Una forma de poder conectarse más con ustedes, ¿verdad? De hacer una buena comunicación con los oyentes. Muchas gracias por esa, ¿verdad? Por ese. Vamos a decirle, ¿verdad? Porque hay hermanos que pueden estar ocupados, pero aún así nos quieren conocer, quieren interactuar más con nosotros. Entonces, muchísimas gracias, ¿verdad? Vamos a ver si mañana, si Dios lo permite, vamos a poder interactuar nuevamente con ustedes.
1: Hermano, voy a tomar como, okay. como nos dijo nuestra hermana el día de ayer.
0: Ok, ajá.
1: Alborotos espirituales. Se escucha más bonito, ¿verdad?
0: Se escucha más bonito, claro que sí.
1: Alegrándoles las mañanas. Alegrándoles las mañanas.
0: Es correcto, eso es lo que más a nosotros nos gusta, ¿verdad? Que usted la pase muy bien con la radio, por supuesto, con Radio Bautista, cuando hacemos el dúo, nuestro hermano William y su servidor.
1: Pero eso sí, hermano, que no nos echen la culpa cuando el arroz se les queme.
0: Ya nosotros no nos metemos en esa cosa, ¿verdad?
1: Sí, ahí ya como dicen, nada que ver con nosotros, no es culpa de nosotros.
0: Así es, pero gracias mis hermanas por habernos acompañado, nos veremos, nos escuchamos, mejor dicho, y nos vemos mañana, si Dios así lo permite, en una audición más de saludos, complacencias, de un buen llamado, por supuesto, yo me quedo en cabina, ya en mi turno, hasta las 5 de la tarde, mi hermano William ya se va por la sombrita, ahí, ¿verdad?
1: No, claro, escampando el sol, mi hermano, así ahí es. Voy con mi botellita de agua.
0: Así que Dios me lo bendiga, mi hermano William, ya a su descanso, y bueno, será hasta en otra ocasión, si Dios así lo permite. ¿Con qué tema nos vamos, William? ¿Con qué nos despedimos, hermano William? ¿Eh?
1: Bárbaro, mi hermano, les voy a dejar un buen tema. Un popurrí de Holán 777, mi hermano.
0: Nos vamos con música nacional en esta bonita
1: cerrando
0: mañana.
1: Con broche de oro, cerrando mi hermano.
0: Con broche ahora, sí, así me gusta. Comenzamos alegre y terminamos alegre.
1: Así es, mi hermano.
0: Dios me los bendiga a todos, cuídense. Excelente almuerzo. Hasta aquí se
1: solo aquí en Bautista.
0: Solo en Bautista, su voz de esperanza.
1: Bendiciones.
0: Bendiciones.

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2: Bendito Padre Celestial, en esta hora, Señor, en esta oportunidad que nos concedes de encontrarnos nuevamente, Señor, juntos con los hermanos que nos escuchan a través de los diferentes medios de transmisión, radio, internet. Señor, te damos gracias por la oportunidad, no solo de compartir acá entre nosotros, sino poder llegar al hogar, a la familia, ahí en el lugar donde alguien está, Señor, unido con nosotros en este tiempo, Señor. Queremos meditar, Padre, y queremos pedirte la dirección de todo lo que vamos a hacer. Y que esta palabra, Señor, nos ayude a reflexionar, que pueda ser también una palabra de bendición para nuestra vida y para la vida de cada uno de los amigos, hermanos, que nos escuchan en los diferentes lugares. Señor, oramos, presentando nuestra vida delante de ti, en el precioso nombre, santo, glorioso nombre de tu Hijo amado, Cristo Jesús. Amén, amén y amén, amén. Bien, hermanos, nuevamente para la reflexión de hoy, retomamos una pregunta que tiene que ver con salvación. La pregunta que hacemos para meditar, para reflexionar, es: ¿por qué se pierden las almas? ¿Por qué se pierde la sal? Medite usted, hermano, piense usted, ¿por qué se pierden las almas? A pesar, hermano, de tanto esfuerzo evangelístico, ¿no es cierto? Hermano, no solamente en una manera general la iglesia, en los impactos, en las campañas, en todos los eventos, hermanos, donde predicamos. Y ahora, dando gracias a Dios, hermanos, que podemos hacer uso de las redes sociales, de los medios, ¿verdad?, a través de los cuales nuestra iglesia está proclamando el mensaje del Evangelio de salvación. Pero, hermano, literalmente, cada día, fíjense, es una estadística real, hermano. Miles de personas mueren sin Cristo. Y sin Cristo y sin esperanza. Una eternidad, hermanos, ya para siempre, en que estas personas no van a poder estar en la presencia del Señor. Por eso, hermanos, es la pregunta, ¿verdad? Y una de las cosas, hermanos, creo que hay dos puntos acá en los cuales podemos meditar nosotros. Pero una de las cosas, hermanos, es que existe en el mundo una indiferencia hacia el Señor. Las personas, hermanos, se vuelven a lo que la palabra del Señor, hermanos, llama el camino ancho, ¿verdad?, de la perdición. Y entonces, tristemente, hermanos, muchas personas no están buscando al Señor, sino todo lo contrario, hermano. Se están alejando más y más y más. Y esto es algo, hermanos, que pudiéramos llamar nosotros una indiferencia completa a las cosas del Señor. Por eso, hermanos, se pierden las almas. Porque el ser humano se vuelve cada vez más frívolo, con un corazón endurecido, Muchas veces el ser humano reclama a Dios, cuando se acuerda de Dios, para reclamar a Dios, para exigir a Dios, hermano. Sin embargo, el ser humano se encuentra viviendo para él mismo, en egoísmo, en deleites, en vicio. Y como dice la palabra, en el camino ancho, el camino de perdición. Y se pierde, hermanos, porque neciamente el mismo ser humano ha escogido su propio camino. El mismo, hermano, ha determinado la eternidad, una tormentosa eternidad. Y escuchemos, hermanos, cómo dice la palabra en la carta del apóstol Pablo a los romanos. Si leemos, hermanos, Romanos capítulo 1, versículo del 18 al 28, describe esta realidad de la que estamos hablando. Dice así la palabra del Señor, Romanos capítulo 1, versículo 18 en adelante. Porque la ira de Dios se revela desde el cielo contra toda impiedad, es decir, contra toda maldad y perversidad, hermanos, del ser humano. Injusticia de los hombres que detienen con injusticia la verdad. Porque lo que de Dios se conoce les es manifiesto, pues Dios se lo manifestó. Porque las cosas invisibles de Él, su eterno poder y deidad, se hacen claramente visibles desde la creación del mundo, siendo entendidas por medio de las cosas hechas, hechas de modo que no tienen excusa. Pues habiendo conocido a Dios, no le glorificaron como a Dios, ni le dieron gracias, sino que se envanecieron en su razonamiento, y su necio corazón fue entenebrecido. Esta es la realidad, hermanos, que vemos nosotros cada día. Profesando ser sabios, se hicieron necios y cambiaron la gloria del Dios incorruptible en semejanza de imagen de hombre corruptible, de aves, de cuadrúpedos y de reptiles. Por lo cual también Dios los entregó a la inmundicia. Imagínense, hermanos, qué triste que es la condición. Estas personas no solamente, hermanos, corrieron, no solamente está diciendo que ellos mismos están buscando estas cosas, pero hay un momento en que Dios dice, ya no, se van a perder. Y como dice la palabra, en los tiempos del fin, dice, el que es impío, sea impío todavía. Y el que es santo, santifíquese todavía. Es decir, hay un momento, hermanos, en que ya Dios entrega al ser humano a su propia voluntad perversa. Y dice, los entregó a la inmundicia, verso 24, en las concupiscencias de sus corazones. De modo que deshonraron entre sí sus propios cuerpos, ya que cambiaron la verdad de Dios por la mentira, honrando y dando culto a las criaturas antes que al Creador, el cual es bendito por los siglos. Amén. Por esto Dios los entregó a pasiones vergonzosas, pues aún sus mujeres cambiaron el uso natural por el que es contra naturaleza. Y de igual modo, también los hombres, dejando el uso natural de la mujer, se encendieron en sus lascivias unos con otros, cometiendo hechos vergonzosos, hombres con hombres, y recibiendo en sí mismo la retribución debida a su extravío. Y como ellos no aprobaron Y escuche esto, hermano, que es la conclusión de lo que dice la palabra del Señor. ¿Por qué se pierden las almas, hermano? Porque dice, y como ellos no aprobaron tener en cuenta a Dios, Dios los entregó a una mente reprobada para hacer cosas que no convienen. Para hacer cosas que no convienen. Y note usted cómo describe, hermano, una lista terrible que menciona, dice, estando atestado de toda injusticia y fornicación, perversidad, avaricia, maldad, lleno de envidia, homicidio, contienda, engaños, malignidades. Son personas, dice, murmuradores, detractores, aborrecedores de Dios, injuriosos, soberbios, altivos, inventores de males, desobedientes a los padres, necios, desleales, sin afecto natural, implacables, sin misericordia, quienes habiendo entendido el juicio de Dios, que los que practican tales cosas son dignos de muerte, y no solo las hacen, sino que también, mire qué terrible, se complacen con los que las practica. Es decir, ellos celebran, hermano. Y esta es la condición del mundo, hermano. Y por esta razón, el alma del ser humano se pierde. Las almas se pierden, las vidas se pierden, hermano. Porque el hombre ha escogido su propia perdición. Porque la palabra dice, hay camino que al hombre le parece recto, pero al final es camino de perdición. Estas personas, hermano, no creen que necesitan a un Salvador. Estas personas, en la filosofía del mundo, dicen, no, estamos bien. Lo que importa es que tú te sientas bien. Lo que importa es el placer, el hedonismo, ¿verdad? Que tiene como meta en la vida, el fin supremo del hedonismo es sentirse bien, sentir placer en todo lo que hace, sin importarle que hay una ley de Dios, una ley moral y espiritual, hermanos, que se está corrompiendo. Y por eso, hermanos, el ser humano se pierde, porque para ellos no hay tiempo para Dios, hermano. Para ellos Dios no existe, Dios no es necesario. Y si les hablamos de salvación, hermanos, ellos dicen, no me hable de eso, yo no quiero escuchar esas cosas. Pero la palabra del Señor viene diciendo, hermano, hoy es el día aceptable de salvación. Hoy es el día. Si oyeres hoy su voz, dice el Señor, no endurezcáis vuestros corazones. Pero la gente, hermano, prefiere creer que no hay un infierno, que no hay una condenación. La gente prefiere creer, hermanos, que Dios es bueno, que Dios es amor. La gente simplemente dice, no, pues si yo no le estoy haciendo mal a nadie, Dios no condena a nadie. Nada de eso es verdad, todo es mentira, dice la gente. Dios es amor, no hay infierno. Y por estas cosas, hermano, la gente está en el camino de la perdición y de la condenación eterna, sin darse cuenta, hermano, que la palabra de Dios dice que Dios es amor, pero que también Dios es fuego consumidor. Sin darse cuenta, hermano, que la palabra dice, horrenda cosa es caer en manos del Dios vivo. Hebreos 10:31. Así es que, hermano, qué difícil es y qué triste, hermano, la condición en que el mundo se encuentra. Hay una indiferencia total, hermano. La gente no quiere saber nada de Dios. No me predique y sabe, Hoy en día se está diciendo, esos predicadores, esos pastores son unos intolerantes. Se usa mucho la palabra intolerante porque la gente quiere un evangelio, hermanos, quiere que se le hable a su acomodo, a su conveniencia. Entonces, hermanos, cuando señalamos la verdad de Dios, la gente dice, no son unos intolerantes, son predicadores de odio, hermano. Y eso lo vamos viendo cada día más. No desean que les moleste, no desean que les prediquen. No me hable de Dios. Usted puede llegar y hablar de cualquier cosa, pero hay gente que dice, no me hable de Dios. Otros dicen, no, no, déjeme con mi religión. Con mi religión no se meta porque ahí estoy yo y no voy a salir. Hablar de cualquier cosa, pero hay gente que dice, no me hable de Dios. Otros dicen, no, no, déjeme con mi religión. Con mi religión no se meta.

A leer el Evangelio Lucas, capítulo 12, versículo del 16 al 21. Lucas 12, del 16 al 21. Oiga cómo dice esta palabra. Lucas, capítulo 12, versículo 16. También le refirió una parábola diciendo: la heredad de un hombre rico había producido mucho, y él pensaba dentro de sí, diciendo: ¿qué haré? Porque no tengo dónde guardar mis frutos. Y dijo: esto haré, derribaré mis graneros y los edificaré mayores, y allí guardaré todos mis frutos y mis bienes, y diré a mi alma: alma, muchos bienes tienes guardados para muchos años, repósate, come, bebe, regocíjate. Pero Dios le dijo: necio, esta noche viene a pedirte tu alma, y lo que has provisto, ¿de quién será? Así es el que hace para sí tesoro y no es rico para con Dios. Termina diciendo el versículo 21. A mí me llama la atención, hermano. Me llama mucho la atención esta parábola al leerla. Habla bien en parte, hermano, porque habla de un hombre a quien el Señor está bendiciendo, un hombre a quien Dios le está prosperando, hermano, en sus bienes. Habla de graneros, habla de cosechas, habla de frutos. ¿Y cómo le está yendo? Le está yendo muy bien. Le está yendo muy bien. No dice acá que al hombre le está yendo mal. Le está yendo bien, hermano. Bendito sea el Señor. Porque, hermano, esta es una palabra que nos dice que Dios no tiene problema en que uno pueda prosperar y le pueda ir bien. Ahora, en segundo lugar, ¿qué hizo este hombre? Vemos qué hizo. Aquí hace una cosa buena, hace algo bueno. No solamente le va bien en los negocios, en el trabajo, en lo que está haciendo, sino que él hace una administración inteligente, por decirlo así, porque cuando él dice: bueno, y ahora con toda esta cosecha, con todo esto tremendo que está aquí, ¿qué voy a hacer? Y entonces él dice que amplió, derribó su granero y construyó uno más grande. Ahora yo les pregunto a ustedes, hermano, ¿creen que eso está bueno o está malo? Está bueno, está bueno. Claro que sí, hermano. Hay cosas buenas que se pueden aprender. Tiene que ver con esto, hermano. Lástima que no puedo detenerme en muchos detalles sobre eso para hablar de eso. Pero, hermano, él terminó mal. ¿Por qué termina mal? Y aquí es donde volvemos a la pregunta: ¿por qué se pierden las almas? Porque este hombre se perdió, hermano. Si le estaba yendo bien, estaba siendo inteligente en su administración. Pero aquí viene, hermano, el peligro de olvidarse de Dios. Y unido a lo que hemos dicho en el primer punto, hermano, el problema de este hombre, hermano, es que él se olvidó de Dios. Y eso es algo, hermano, en lo que debemos reflexionar nosotros,
Porque cuando vemos a este hombre,

0: hombres, hermanos, haciendo estas cosas, wow, uno dice, qué tremendo, ¿verdad? Hasta que vino el juicio de Dios. Pero hermano, lo difícil que puede ser para nosotros, como a este hombre, hermano, es que nosotros nos olvidemos de Dios. Hermano, pero ¿cómo nos vamos a olvidar de Dios? Dice, ¿verdad? Sencillo, hermano. Nosotros muchas veces no somos agradecidos con el Señor. No le damos gracias a Dios, hermano. No reconocemos, hermano, que el dador de todos los bienes es el Señor. Y el salmista en el 103 dice: bendice alma mía Jehová, bendiga todo mi ser su santo nombre. Bendice alma mía Jehová y no te olvides de ninguno de sus beneficios. No te olvides de ninguno de sus beneficios. Hermanos, a veces la vida da unas vueltas difíciles y uno se preocupa, a veces se queja, uno se aflige, a veces no sabe. Pero hermano, en todas las cosas debemos de estarle dando gracias a Dios. Y este hombre, hermano, ese fue su primer error. Él en ningún momento vino a decir: Señor, gracias por todo esto que tú me has provisto. Gracias por toda la bendición que yo he recibido de parte tuya. Él se olvidó de Dios. ¿Y qué le parece, hermano? Le pregunto, ¿conoce usted alguna persona que está prosperando, pero Dios no existe para ellos? Se han olvidado de Dios, hermano. Y por esa razón, la palabra dice, hermano, que la alma se pierde por olvidarse de Dios. Por eso el Señor le hablaba a su pueblo y le decía a Israel: no te olvides, no te olvides, dice el libro de Deuteronomio capítulo 8, versículo 17 y 18. No digas en tu corazón: mi poder y la fuerza de mi mano me han traído toda esta riqueza. Sino que dice: acuérdate de Jehová tu Dios. Acuérdate de Jehová tu Dios, porque Él te da el poder para hacer la riqueza. Amén. ¿Se da cuenta? Dios no tiene problema con eso, hermano. ¿Verdad? El problema es cuando nos olvidamos de Él. Y cuando convertimos la riqueza, hermano, en nuestro tesoro. Y la palabra del Señor dice que donde está tu tesoro, ahí está tu corazón. Y yo quiero decirte en esta hora, tu tesoro, estimado hermano, estimada hermana, tu tesoro es Cristo Jesús. Tu tesoro está en los reinos de los cielos. Y la palabra dice: no os hagáis tesoros. Mateo capítulo 6, versículo 19 al 21. No os hagáis tesoros en la tierra, donde la polilla y el orín corrompen, y donde los ladrones minan y hurtan, sino haceos tesoros en el cielo, donde ni la polilla ni el orín corrompen, y donde ladrones no minan ni hurtan. Porque dice la conclusión: donde esté vuestro tesoro, ahí estará también vuestro corazón. Y nuestro corazón y nuestro tesoro es Cristo Jesús, hermano. No hay otro tesoro más grande en este mundo, en esta tierra. No hay cosa más gloriosa, hermano, que la salvación de Cristo Jesús, que el reino de los cielos, el cual el Señor dice es como un tesoro que vale la pena dejarlo todo, dejarlo todo. Bien, hermanos, bendito y alabado sea el nombre del Señor. Esa fue la reflexión que estuvimos compartiendo recientemente con los hermanos en la primera iglesia bautista de Manuel de Masaya. Así es que, hermanos, por el tiempo de hoy tenemos que despedirnos, siempre agradeciendo a cada uno su fiel sintonía, hermanos, siempre rogando las bendiciones de Dios para todos nosotros, hermanos, en cada labor, en cada obra, en cada tarea, hermano, de cada día, el Señor con su gracia, el favor de Dios sea sobre nosotros, sobre nuestras vidas, sobre nuestras familias. Y muchas gracias, Padre Celestial, por la compañía. Gracias, Señor, por la sintonía de los hermanos y hermanas a este tiempo. Gracias, Señor. Gracias. Tu paz, tu bendición sea con nosotros.
1: La 1:24.

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Bueno, estamos en programación ya vespertina de Radio Bautista. Ya nos marcan, a ver, la 1:32. Y esta excelente y bonita programación especial para todos ustedes que han disfrutado desde la mañana y siguen en sintonía de su estación favorita, Radio Bautista. Estamos en programación de miércoles, ya en esta tarde calurosa, como siempre. 34 grados centígrados nuestra temperatura. Así que pues ahí le estamos acompañando, ¿verdad?, a todos ustedes. Gracias, hermanos, por preferirnos en esta bonita horas de la tarde. Quiero saludar siempre a nuestros amigos, ¿verdad?, que nos están escuchando en sus vehículos. Dios me los bendiga a todos ustedes. Recuerden con mucha precaución, por favor, en ese sector de Metrocentro, mucha construcción, ¿verdad?, debido a esa hermosa carretera que tenemos en nuestro país, ahí también donde estaba la rotonda de Cristo Rey, bastante construcción. Así que pues usted que va ahí rumbo al Oriental o va a la Casimiro Sotelo, siempre con mucho cuidado, ahí en los semáforos, ¿verdad?, donde estaba, mejor dicho, los semáforos de Nel Central, con mucho cuidadito. Hay que manejar con mucho cuidado, ¿verdad? Recuerden que la presión del calor a veces sofoca, estresa, ¿verdad? Uno quisiera llegar rápido y a veces el tráfico se pone pesadito aquí en nuestra capital. Así que hay que tomarlo con calma, respire, tranquilícese, ¿verdad? Tome agua. A pesar de todo, hay que tomar todo con calma. Recuerde que la prisa no deja nada malo. Hay que evitar tantos accidentes porque después es el atraso, la gente más se sofoca. Pueden haber desmayado, ¿por qué no?, ¿verdad? Claro que sí, con estos calores. Así que pues con mucho cuidadito, por favor. Tómelo con calma. De llegar, tiene que llegar a su destino, pero con mucho cuidado, ¿verdad? Si va haciendo alguna gestión y mira que está pues con el tráfico pesadito, mejor avise, ¿verdad? Un mensajito ahí, mire, voy a llegar tarde, espero me disculpe, problemas de tráfico, mande foto, video, para que pues tengamos una tarde amena, una tarde tranquilo, ¿oyeron? Tranquilos. Así de sencillo, mis hermanos. Gracias porque pasamos una mañana muy amena, muy divertida, ¿verdad? Por decirlo así, a través de las redes sociales. Nos pudimos conocer muchos, claro. Interactuamos en TikTok, eso es lo bueno. Ya nos estamos ambientando. Así que pues gracias, mis hermanos, por esos motivos, esa alegría, ¿verdad?, que tuvimos en la mañana, por supuesto. Bien, ya la 1:34. Siempre por aquí su servidor Miguelito, preparado, listo como siempre para acompañarles hasta las 5 de la tarde, programando los temas de su preferencia en esta bonita hora. Los invito para que pues ya empiecen a reportarse cómo estuvo ese almuerzo, ¿ah? Cómo estuvo ese riquísimo almuerzo, Dios mío. Todavía lo están saboreando, ¿verdad? Espero que sí, ¿ah? Gracias, mi hermana Noelia. Un placer también, mi hermana, haberla conocido. Dios me la bendiga, mi hermana, por supuesto, en esta bonita hora. Muchísimas gracias, mi hermana. Vamos con el tema de Héctor Sotelo. Los entrego más allá del sol. Ya la 1:35 en Radio Bautista. Tu voz de esperanza.

0: Bueno, estamos acompañando también con mucho cariño a mi hermana Reina Bermúdez. Gracias, mi hermana Reinita, disfrutando allí de un suculento delicioso. ¡Guau! Un riquísimo guisito de pipián. Muy bien, mi hermana Reinita, Dios me la bendiga, mi hermana, que lo disfrute, por supuesto. Y lo más importante, dice que está disfrutando la programación de Radio Bautista. Su compañía perfecta, ¿eh? Gracias, mi hermanita Reina. Y le estamos acompañando también a todos ustedes en los mercados. Dios me lo bendiga, mis hermanos. ¿Cómo está ese ambiente en los mercados? Aunque estemos con calorcito, Dios mío, mire el lado agradable de la vida, ¿eh? Si nos ponemos a criticar, ¡ay, qué calor, Dios mío! Solo miramos las cosas negativas y no vemos lo positivo de la vida. Hay que darle gracias a Dios por todo, ¿eh? Ya subió la gasolina, el carro. Así es, vamos pa'lante, como dice la canción que ya ocupo de fondo. Vamos pa'lante, ¿eh? Solamente hay que seguir confiando en nuestro Dios, que esto pronto, estos calorcitos ya se van a ir, ¿verdad? Ya las lluvias vienen en camino. Y pues lo que nos queda es seguir confiando en nuestro Dios y en su voluntad, que siempre es buena y perfecta para nosotros. Así es. ¡Vamos para adelante, mis hermanos! En esta tarde de miércoles. Estamos en ombliguito de la semana, Dios mío. ¡Ah! Vamos rápido en este mes de mayo. Así que pues muchas bendiciones a todos. Recuerden, 82-36-49-18. Declara mi Señor. Yo no soy un derrotado. Gracias, mi hermana Noelia. También el saludo para usted. Dios me la bendiga. Muy bien, vamos a continuar con más alabanzas en esta bonita hora de programación. Vamos a entregarles algo de Adrián Roberts. Les entrego el tema Fuerte como el Sol en esta bonita hora de programación de Radio Bautista. Y a la 1:42 minutos, el saludo para todos ustedes.
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El estilo de Crystal y Wendy, mi vida está confiada en Dios. Ya la 1:50 minutos en Radio Bautista. Gracias por continuar con nosotros, ya llegando casi a las 14 horas, 2 de la tarde. Y les seguimos acompañando en esta bonita y excelente programación de miércoles. ¿A quién tenemos por aquí en nuestro WhatsApp? Ahí tenemos a mi hermana Nelly Cabrera. Dice, a ver cuál canción me está solicitando mi hermana. ¿Por qué clamas a mí? De Diana Mendiola. Voy a irla incluyendo en esta, en estos 10 minutitos que me quedan de programación. En este bonito miércoles, Dani Berríos. Vamos con esta alabanza. Todo irá bien, todo irá mal. Gracias por estar en sintonía con Radio Bautista, tu voz de esperanza.

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5: Las dos y un

Bueno, bienvenidos mis hermanos a nueva hora de programación. Ya nos marcan las 2 de la tarde, ya más 5 minutitos en Radio Bautista, iniciando con el tema de Indio Mar, la alabanza a Jesús. Gracias por continuar en la sintonía. Quiero mandar saluditos a mi hermano Harlan Wilson. Nos está reportando sintonía desde Estados Unidos de Bluefield. Así es, mi hermano Harlan. Mi hermano pastor, Dios me lo bendiga. Voy a tratar de localizar esa alabanza a mi hermano Harlan Wilson. Hasta ahora que la oigo, mi hermano, yo. Pero vamos a ver si la tenemos aquí en la biblioteca de Radio Bautista. Él está saludando a toda la audiencia de nuestra emisora, Su Voz de Esperanza. Gracias, mi hermano Harlan Wilson. ¿Cómo está Bluefield, mi hermano Harlan? Coméntenos cómo está esa zona de nuestro país. Allá en La Raz, en Río Blanco, en Ciuna. Yo sé que hay varios hermanos que nos escuchan a través de nuestra aplicación. Así que mucha bendición a nuestros hermanos que nos escuchan ahí en las zonas costeras de nuestra bella Nicaragua. El gobierno siempre dice. Así que muchas bendiciones. Quiero mandar saludito también a mi hermano Silvio Borges. Nos dice, Dios le bendiga, hermano, para pedirle la alabanza. A ver, tú eres mi refugio, de parte de nuestro hermano Silvio desde Peñas Blancas. Esto es en Rivas. Saludos a todos. Gracias, mi hermano Silvio. Me imagino que ya en casita después de un día de labores, ¿verdad? Así que Dios me lo bendiga, mi hermano Silvio. Gracias por estar siempre en sintonía de Radio Bautista. Así como mis hermanos, usted también puede ya reportarse. Allí busque su WhatsApp. Busque el 82364918. Nos pueden mandar su mensajito, su notita de audio. Y por aquí su servidor, Miguelito. Listo, preparado para acompañarles en esta bonita hora de programación. Una tarde calurosa, Dios mío. Se siente una presión tremenda, mis hermanos, Dios mío. Sí, yo creo que he bebido como 5 botellas de agua. Creo que es poquito, hermano. Lo único bueno de esto es que estamos ayudando a nuestro organismo. Recuerde que dicen los doctores, no es cosa mía, que hay que tomar bastante agua, ¿eh? ¿Verdad que sí? Hay que tomar bastante agua. Entonces yo creo que este calorcito pues nos va a dejar ese lado positivo, porque les estamos dando bastante hidratación a nuestro cuerpo tomando agüita. Pero recuerde que tiene que ser agüita al ambiente, ¿verdad? No tome tanta agua helada, porque si no, pues ya saben, vienen las consecuencias, ¿verdad? Se pone uno panzoncito con tanta agua helada. Mejor agüita ahí, aunque esté calientita por el calor. O le pueden echar un poquitito de hielo, pero no mucho, ¿verdad? Dios mío. Ya subió la gasolina. Así que pues, ahí estamos. O si quiere, también un refresquito sabroso, ¿eh? Un esquimo, ¿no? Un esquimo yo creo que se va muy rápido, ¿verdad, hermano? El esquimo yo creo que hasta se derrite rápido con el calor, hermano. ¿O cómo le llaman ese otro, ese otro producto que vende? Un raspado, sale mejor un raspado, ¿verdad, hermano? Dios mío. Así que hay varias tantas soluciones que podemos combatir este calorcito. Pero siempre con calma, siempre con calma. Mi hermano Harlan Wilson nos dice, está que se quema, Dios mío. Porque este calor está en todos lados, hermano. Ahorita este calor está tremendo en toda Nicaragua. ¿Cómo debe estar arriba, Dios mío, San Juan del Sur? A ver, otro León, Dios mío. Dios mío. Saludos a nuestros hermanos leoneses. La ciudad universitaria. ¿Cómo están mis hermanos en León? Tal vez si alguien nos está sintonizando ahí en León, nos manda ahí cómo está la situación en León, Dios mío. ¿A quién más tenemos? Ahí tenemos a Jocelyn Romero. Gracias, Jocelyn. Te habías perdido, ¿ah? Dios te bendiga. Sí, dice, quisiera que me complace con el tema de Alex Zurdo, Sin Ti. Un saludo para mi mamá Dinora Álvarez, que estamos en sintonía. Gracias, Jocelyn. No más recuerdo, creo que nos escucha, a ver. Tú nos escucha, Jocelyn. Yo creo que en Diriamba o en San Marcos. Uno de esos dos lugares, pero bueno. También nos manda Jocelyn, ¿dónde nos está reportando sintonía? Saludos para tu mamá, entonces. Voy a ir buscando el tema de Alex Zurdo, Sin Ti. Continuamos, mis hermanos, acompañándoles con sus alabanzas. Para que les sigamos pasando muy bien en esta hora de Radio Bautista 103.1. Jessmy Esther Moreno, tú eres mi refugio. Ya a las 2 con 10 minutos en Radio Bautista. Saludos para Jocelyn desde Diriamba. Gracias, Jocelyn.

Se nos va Yasmiete Romero con su tema Tú eres mi refugio. Gracias mis hermanos por seguirme acompañando. Quiero saludar, siempre reitero, el saludo de mi hermano Harlan Wilson. Nos dice, el sol está bastante fuerte. Dice, está que negrea el sol allá. Allá en Bluefield. Por eso mi hermano dice que mejor no sale, dice. Ya me imagino, mi hermano. ¿Cómo se debe sentir la presión ahí, mi hermano Harlan, ah? Con tanta agua. Ay, Dios mío. Dios me lo bendiga, sí, mi hermano Harlan Wilson. Bendiciones, mi hermano. Nos comentaba también por aquí un hermano, dice, aquí en el Pacífico, en la playa San Diego, está bien caliente. Imagínense, mis hermanos. Saludos a todos nuestros compañeros, nuestros hermanos, nuestras hermanas allá en Villa del Carmen. Disfrutando de la programación de Radio Bautista, exactamente en la playa San Diego. ¡Wow! Ah, Dios me lo bendiga. Yo creo que ese lugar está aproximadamente como a 62 kilómetros de nuestra capital. Creo que más o menos como una hora en automóvil. ¿Eh? Así que una belleza playa del Pacífico. Con su arena dorada, un ambiente tranquilo. Hice una ola actas, ¿ah? Para los que les gusta en ese deporte de surfing. Así es, ¿ah? Más o menos, ¿ah? De esa belleza playa del Pacífico. Con su arena dorada, un ambiente tranquilo. Hice una ola actas.

esto eran los reportes. Así que pues, vamos a continuar con la excelente programación. Si usted desea participar, ya saben, nuestro WhatsApp. A ver qué me dicen por aquí, hermano. Hermano dice, ¿cuándo otro en vivo? ¡Ay, Dios mío! Bueno, mis hermanos, creo que mañana, por supuesto, si Dios lo permite, ¿verdad? Vamos a estar nuevamente haciendo ya el vivo en TikTok. Ya nos estamos ambientando con todos ustedes, hermanos. Gracias a los que interactuaron con nosotros, con mi hermano William y su servidor en ese monito en vivo en la red TikTok. Así que muchas gracias. Ya nos pudimos conocer bastantes. Ya conocieron a Miguelito, el que les alegra las tardes, la mañana, las noches. A ver, ¿cuál es su cuenta? Ah, bueno, está bien, voy a darle la cuenta entonces a TikTok para que me vayan buscando. Salgo como Miguel R291. ¡Qué clase clave, Dios mío! ¿Eh? Ya subió la gasolina. Gracias, mis hermanos. Miguel R291, ahí está mi cuenta TikTok, para que nos vayamos ahí ya ambientizando en esa red social. Muy bien, vamos con más. Llega Alex Zurdo, se llama Sin Ti, ya a las 2:16 minutos en Radio Bautista 103.1.

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2: Las 2 y 25 minutos.
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0: Ahí tenemos el tema tan alegre de José Luis Rodríguez, la alabanza agradecido, ya a las 2:29 minutos en Radio Bautista. Recuerden, hermanos, que estamos en una tarde de complacencias, en una tarde en la que usted y yo podemos pasarla muy bien. Usted programando sus alabanzas y yo por aquí dándole play a esos temas que usted quiere escuchar, como este de Alex Campo. Vamos al estilo rancherito en esta hora de la tarde. Esto se llama Perdóname. Oigan, qué bonito. ¡Ay, Dios mío! Me siento como que estoy allá, al lado de Matagalpa. Ah, de Chontal, el de Boaco, que le gusta a nuestra gente, a nuestros hermanos, este tipo de alabanzas, ¿ah? Se llama Perdóname en Radio Bautista 103.1, su voz de esperanza.
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2: Las 2:38.
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0: Excelente el tema de Agustín Amador, tema solicitado a través de nuestras líneas convencionales. Nadie como tú. Ya llegamos a las 2:42 minutos en Radio Bautista. Aquí les seguimos acompañando con todo el ánimo para todos ustedes. Esperando que la estén pasando muy bien en sus hogares, en las oficinas, en los mercados, en las rutas del transporte colectivo urbano. Dios me lo bendiga, mis hermanos ahí combatiendo, luchando con ese calorcito mío aquí en la capital Managua, Dios mío. Pero bueno, mis hermanos, Dios me los bendiga a todos. Quiero mandar saludos a mi hermana Griselda Alanis. Nos dice, buenas tardes, hermano Miguelito. Quiero escuchar el canto A Ti de Alejandra. Soy Griselda Alanis. Los escucho en Colonia Roque, exactamente en el kilómetro 32 y medio, carretera Norte San Benito. Pasen buenas tardes, muchas bendiciones. Gracias, gracias a usted, mi hermana Griselda. Dios me la bendiga. Gracias por estarnos escuchando. Mi hermana Edelma Landes no me ha respondido a una notita de audio que le mandé a mi hermana Edelma. No quiero quedarle mal en esta tarde, por favor. ¿Ah? Tal vez me manda por ahí cuáles son las alabanzas, o mejor dicho, cuál es la alabanza que usted desea. Ya que me estaba solicitando una con Jesús Adrián Romero, pero Jesús Adrián Romero no canta esa alabanza que me está solicitando mi hermana. Entonces le mandé a decir si desea con el cantante Oscar Medina o le busco otra de Jesús Adrián Romero. Tal vez me contesta mi hermana Edelma para no quedarle mal, por favor, please. ¿Ah? Gracias. Por aquí tengo el reporte de mi hermana Xiomara. Nos dice, a ver, ¿por dónde quedó? Ah, saludos, Miguel, dice, danzando de Cristín Di Clerio. Está animada la programación. Gracias, mi hermana Xiomara, siempre en sintonía con la 103.1 de Radio Bautista. Y tenemos a mi hermano Holman Mejía, Dios mío. ¿Cómo está mi hermano Holman? ¿Cómo está la comunidad, las pidas occidentales allá en el más allá? Ah, no, perdón, en Masaya. Siempre me confundo, Dios mío. En Masaya, la ciudad de las flores. Me imagino que debe estar caliente también Masaya, Dios mío. Ah. Es que yo creo que ahorita que alguien me diga que está haciendo frío en cualquier parte de Nicaragua, mentira, no sea mentiroso, hermano. Ah, Dios mío. Me imagino que todos asombrados de este calor, ¿verdad, hermano? Increíble, ¿ah? Yo no sé ustedes, pero yo creo que el año pasado no hizo tanto este calor, hermano. Ah, ¿se acuerdan ustedes el año pasado para estas fechas si estaban haciendo estos calores? Yo creo que no, hermano. Ah, ¿se acuerdan ustedes, hermano? Ah, el año pasado, del 2025, como para esta fecha estaban así, yo creo que no. Yo creo que no, este año nos está castigando con esto. Pero bueno, mis hermanos, aquí le estamos acompañando, ánimo, dándole ese ánimo. Si mira algún raspadito, compre su raspado, es sabroso. Ah. Díganle al señor que levanta solo el hielo. Ah. Si hacen un fresco sabroso con el hielo. ¿Qué les parece esa idea? Riquísimo fresco de melón ahorita, hermano, de naranja, Dios mío. Así es, mis hermanos, recomendaciones para aguantar este calorcito. Imagínense, ¿saben a cuánto estamos ahorita? 35 grados centígrados. Dios mío, que ya no siga, Dios mío, subiendo esto. Si pone algo grueso ahorita referiendo a la ropa, una toalla, algún cobre colchón, póngalo en el zinc, Dios mío, se le seca rápido. Bueno, entonces saludo, ¿verdad?, a mi hermano Holman Mejía. El próximo, a ver, el próximo 20 de mayo estará celebrando la grata fecha de su cumpleaños su querida esposa. Dios mío, mi hermano Holman, ¿eh? Ya desde ahorita estamos saludando a su esposa, entonces. Que este próximo 20 de mayo estará cumpliendo la grata fecha de su cumpleaños. Dios mío, ahora sí, mi hermano Holman, por ahí le caigo. Por ahí llego, mi hermano Holman, ahora sí, Dios mío, no se me escapa. Bueno, ya para continuar con más alabanza, quiero saludar a mi hermana Marmel Castillo. Nos dice, buenas tardes, hermano, Dios se le bendiga. Me pueden complacer con el canto sobrenatural de Marcos Witt, de parte de nuestra hermana Maribel Castillo, de Colonial Unidad de Propósito. Gracias, mi hermana. Dios me la bendiga, mi hermana Maribel Castillo. Ya vengo buscando el tema de Marco Sweet Sobrenatural y voy a escuchar el audio de mi hermana Edelma Landes. A ver qué nos dice mi hermana, cuál alabanza entonces le programamos. Pero mientras tanto, nos seguimos alegrando con ustedes. Cristín Di Clerio danzando. 2:47 minutos en la tarde.
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1: Las 3:18.

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4: El libro de Salmos, Salmo 61.
5: Oh Dios, escucha mi clamor, oye mi oración. Desde los extremos de la tierra, clamo a ti por ayuda cuando mi corazón está abrumado. Guíame a la imponente roca de seguridad, porque tú eres mi amparo seguro, una fortaleza donde mis enemigos no pueden alcanzarme. Permíteme vivir para siempre en tu santuario, a salvo bajo el refugio de tus alas. Pues has oído mis votos, oh Dios. Me diste una herencia reservada para los que temen tu nombre. Añade muchos años a la vida del rey, que sus años abunden de generación en generación, que reine bajo la protección de Dios para siempre, y que tu amor inagotable y tu fidelidad lo cuiden. Entonces cantaré alabanzas a tu nombre para siempre, mientras cumplo mis votos cada día.
4: El primer libro de Samuel, capítulo 21.
6: David fue a la ciudad de Nob para ver al sacerdote Ahimelec. Cuando Ahimelec lo vio, se puso a temblar.
7: ¿Por qué estás solo? ¿Por qué nadie te acompaña?
8: El rey me envió en un asunto privado. Me pidió que no le contara a nadie por qué estoy aquí. Les dije a mis hombres dónde buscarme después. Ahora bien, ¿qué hay de comer? Dame 5 panes o cualquier otra cosa que tengas.
7: No tenemos nada de pan común, pero aquí está el pan sagrado, el cual pueden comer si tus jóvenes no se han acostado con alguna mujer recientemente.
8: No te preocupes. Nunca permito que mis hombres estén con mujeres cuando estamos en plena campaña. Y ya que se mantienen limpios aún durante misiones normales, ¿cuánto más en esta?
6: Como no había otro alimento disponible, el sacerdote le dio el pan sagrado, el pan de la presencia que se ponía delante del Señor en el tabernáculo. Justo en ese día había sido reemplazado por pan recién horneado. Aquel día estaba allí Doeg, el edomita, jefe de los pastores de Saúl, que había sido detenido delante del Señor. David le preguntó a Ahimelec:
8: ¿Tienes una lanza o una espada? El asunto del rey era tan urgente que ni siquiera me dio tiempo de tomar un arma.
7: Solo tengo la espada de Goliat, el filisteo, a quien tú mataste en el valle de Ela. Está envuelta en una tela detrás del efod. Tómala si quieres. porque es la única que tengo.
5: Esta espada es sin igual. Dámela.
6: Entonces David escapó de Saúl y fue donde el rey Aquis de Gat. Pero a los oficiales de Aquis no les agradaba que David estuviera allí.
9: ¿No es este David, el rey de la tierra?
10: ¿No es a quien el pueblo honra con danzas y canta?
9: ¡Saúl mató a sus miles! ¡Y David!
10: ¡Y David a sus 10,000!
9: ¿Miles?
6: David oyó estos comentarios y tuvo mucho miedo de lo que el rey Aquis de Gat pudiera hacer con él. Así que se hizo pasar por loco, arañando las puertas y dejando que la saliva escurriera por su barba. Finalmente, el rey Aquis le dijo a sus hombres:
10: ¡Tienen que traerme a un loco! ¡Ya tenemos suficientes de ellos aquí! ¿Por qué habría de permitir que alguien como él sea huésped en mi casa?
1: El primer libro de Samuel, capítulo 22.
6: Entonces David salió de Gat y escapó a la cueva de Adulam. Al poco tiempo, sus hermanos y demás parientes se unieron a él allí. Luego comenzaron a llegar otros hombres que tenían problemas o que estaban endeudados o que simplemente estaban descontentos, y David llegó a ser capitán de unos 400 hombres. Después, David se dirigió a Mizpa de Moab, donde le pidió al rey:
5: Por favor, permite que mi padre y mi madre vivan aquí contigo hasta que sepa lo que Dios tiene pensado para mí.
6: Así que los padres de David se quedaron en Moab con el rey durante todo el tiempo que David vivió en la fortaleza. Un día el profeta Gad dijo a David:
11: Deja la fortaleza y vuelve a la tierra de Judá.
6: Entonces David fue al bosque de Aret. Las noticias de su llegada a Judá pronto alcanzaron a Saúl. En ese momento, el rey estaba sentado debajo de un árbol de tamarisco en la colina de Gibeá, con su lanza en la mano y rodeado de sus oficiales.
12: ¡Escuchen bien, hombres de Benjamín! ¿Acaso ese hijo de Isaí les ha prometido a cada uno de ustedes campos y viñedos? ¿Eh? ¿Les ha prometido a todos hacerlos generales y capitanes de su ejército? ¿Es por eso que han conspirado contra mí? Pues ninguno de ustedes me avisó cuando mi propio hijo hizo un pacto solemne con ese hijo de Isaí. Ni siquiera sienten lástima por mí. ¡Imagínense! ¡Mi propio hijo incita al hijo de Isaí para que me mate! ¡Tal como está tratando de hacer hoy mismo!
6: Entonces, Doeg el Edomita, que se encontraba entre los hombres de Saúl, habló:
13: Cuando estaba en Nob, vi al hijo de Isaí hablando con el sacerdote Ahimelec, hijo de Ahitob. Ahimelec consultó al Señor por él. Luego le dio alimento y la espada de Goliat el filisteo.
6: Entonces, el rey Saúl inmediatamente mandó traer a Ahimelec y a toda su familia, quienes servían como sacerdotes en Nob. Cuando llegaron, Saúl le gritó:
12: ¡Escúchame, hijo de Ahitob!
7: ¿Qué quiere mi rey?
12: ¿Por qué han conspirado contra mí? ¡Tú y ese hijo de Isaí! ¿Por qué le diste alimento y una espada? ¿Por qué consultaste a Dios por él? ¿Por qué lo instigaste a matarme como está tratando de hacer hoy mismo?
7: Pero, señor, ¿hay alguien entre todos sus siervos que sea tan fiel como su yerno David? Él es el capitán de su escolta y un miembro altamente honrado de su casa. Por cierto, esta no fue la primera vez que consulté a Dios por él.
14: Que el rey no me acuse a mí y a mi familia de este asunto, porque yo no sabía nada de un complot en contra de usted.
12: ¡Ay, Melek! ¡Ten por seguro que morirás junto con toda tu familia!
6: Y le ordenó a su escolta:
12: ¡maten a estos sacerdotes del Señor! ¡Porque son aliados de David y conspiradores con él! ¡Ellos sabían que él huía de mí, pero no me lo dijeron!
6: Pero los hombres de Saúl se negaron a matar a los sacerdotes del Señor. Entonces Saúl le dijo a Doeg:
12: ¡hazlo tú!
6: Así que ese día Doeg, el edomita, los atacó y los mató. 85 sacerdotes en total que aún llevaban puestas sus vestiduras sacerdotales. Después se dirigió a Nob, la ciudad de los sacerdotes, y mató a las familias de los sacerdotes, hombres y mujeres, niños y recién nacidos, y a todo el ganado, burros, ovejas y cabras. Solamente Abiatar, uno de los hijos de Ahimelec, escapó y huyó a donde estaba David. Cuando le dijo que Saúl había matado a los sacerdotes del Señor, David exclamó:
15: ¡lo sabía! Cuando vi a Doeg el edomita allí ese día, estaba seguro de que se lo contaría a Saúl. Ahora soy responsable de la muerte de toda la familia de tu padre. Quédate aquí conmigo. No tengas miedo. Te protegeré con mi propia vida, porque la misma persona quiere matarnos a los dos.
1: El primer libro de Samuel, capítulo 23.
6: Un día le llegaron noticias a David de que los filisteos estaban en la ciudad de Keila robando el grano de los campos de trillar. Entonces David le preguntó al Señor:
15: ¿debo ir y atacarlos?
16: Sí, ve y salva a Keila.
6: Pero los hombres de David le dijeron:
11: tenemos miedo incluso aquí en Judá.
17: De ninguna manera. Queremos ir a Keila para luchar contra todo el ejército filisteo.
6: Así que David consultó de nuevo al Señor, y de nuevo el Señor respondió:
16: desciende a Keila, porque yo te ayudaré a conquistar a los filisteos.
6: Entonces David y sus hombres fueron a Keila. Mataron a los filisteos, tomaron todos sus animales y rescataron a la gente de la ciudad. Cuando Abiatar, hijo de Ahimelec, huyó a donde estaba David, en Keila, se llevó consigo el efod. Pronto Saúl se enteró de que David estaba en Keila.
12: ¡Excelente! ¡Ya lo tenemos!
18: Ah, Dios me lo entregó en mis manos, porque se ha quedado atrapado en una ciudad amurallada.
6: Entonces Saúl movilizó a todo su ejército para marchar hacia Keila y sitiar a David y a sus hombres. Pero David se enteró de los planes de Saúl y le dijo a Abiatar, el sacerdote, que trajera el efod para consultar con el Señor. Entonces David oró:
15: oh Señor, Dios de Israel, he oído que Saúl piensa venir a Keila y destruirla porque yo estoy aquí. ¿Me traicionarán los líderes de Keila y me entregarán a él? ¿Y de verdad vendrá Saúl como me han informado? Oh Señor, Dios de Israel, te ruego que me digas.
6: Y el Señor le dijo:
16: él vendrá.
6: De nuevo David preguntó:
15: ¿me traicionarán los líderes de Keila a mí y a mis hombres para entregarnos a Saúl?
6: Y el Señor le contestó:
16: sí, ellos los traicionarán.
6: Entonces David y sus hombres, ahora cerca de 600, salieron de Keila y comenzaron a deambular por toda la región. Pronto llegó la noticia a Saúl de que David había escapado, por lo que decidió no ir a Keila. David se refugió en unas fortalezas que había en el desierto y en la zona montañosa de Zif. Saúl lo perseguía día tras día, pero Dios no permitió que Saúl lo encontrara. Un día, cerca de Ores, David recibió la noticia de que Saúl estaba camino a Zif para buscarlo y matarlo. Jonatán fue a buscar a David y lo animó a que permaneciera firme en su fe en Dios.
13: No tengas miedo. Mi padre nunca te encontrará. Tú vas a ser el rey de Israel y yo voy a estar a tu lado, como mi padre bien lo sabe.
6: Luego, los dos renovaron su pacto solemne delante del Señor. Después, Jonatán regresó a su casa, mientras que David se quedó en Ores. Pero los hombres de Zif fueron a Saúl en Gibeá y traicionaron a David.
13: Sabemos dónde se esconde David.
5: Están las fortalezas de Ores en la colina de Aquila, que está en la parte sur de Jesimón.
19: ¡Descienda cuando esté listo, oh rey! ¡Y lo atraparemos!
14: ¡Y se lo entregaremos!
12: ¡Que el Señor los bendiga! ¡Por fin alguien se preocupa por mí! Vayan y verifiquen dónde se está quedando y quién lo ha visto allí. Porque sé que es muy astuto. Descubran sus escondites y vuelvan cuando estén seguros. Después yo iré con ustedes. Y si está en la región, lo rastrearé. Aunque tenga que buscar en cada escondite de Judá.
6: Entonces, los hombres de Zif regresaron a su casa antes de que se fuera Saúl. Mientras tanto, David y sus hombres se trasladaron al desierto de Maón, en el valle de Arabá, al sur de Jesimón. Cuando David se enteró de que Saúl y sus hombres lo estaban buscando, se internó aún más en el desierto hasta llegar a la Roca Grande y permaneció allí en el desierto de Maón. Pero Saúl andaba tras él en el desierto. Saúl y David se encontraban en lados opuestos de una montaña. Justo cuando Saúl y sus hombres comenzaban a acercar a David y a sus hombres, le llegó un mensaje urgente al rey que le informaba que los filisteos nuevamente asaltaban a Israel. Entonces, Saúl dejó de perseguir a David y regresó para luchar contra los filisteos. Desde entonces, el lugar donde David acampó se llama Roca de Escape. Después, David fue a vivir a las fortalezas de Engadi.
20: Los Hechos de los Apóstoles.
6: Después, David fue a vivir a las fortalezas de Engadi.

0: pero solo a judíos. Sin embargo, algunos de los creyentes que fueron a Antioquía desde Chipre y Cirene les comenzaron a predicar a los gentiles acerca del Señor Jesús. El poder del Señor estaba con ellos, y un gran número de estos gentiles creyó y se convirtió al Señor. Cuando la iglesia de Jerusalén se enteró de lo que había pasado, enviaron a Bernabé a Antioquía. Cuando él llegó y vio las pruebas de la bendición de Dios, se llenó de alegría y alentó a los creyentes a que permanecieran fieles al Señor. Bernabé era un hombre bueno, lleno del Espíritu Santo y firme en la fe, y mucha gente llegó al Señor. Después Bernabé siguió hasta Tarso para buscar a Saulo. Cuando lo encontró, lo llevó de regreso a Antioquía. Los dos se quedaron allí con la iglesia durante todo un año, enseñando a grandes multitudes. Fue en Antioquía donde por primera vez a los creyentes los llamaron cristianos. Durante aquellos días, unos profetas viajaron de Jerusalén a Antioquía. Uno de ellos, llamado Ágabo, se puso de pie en una de las reuniones y predijo por medio del Espíritu que iba a haber una gran hambre en todo el mundo romano. Esto se cumplió durante el reinado de Claudio. Así que los creyentes de Antioquía decidieron enviar una ayuda a los hermanos de Judea, y cada uno dio lo que podía. Así lo hicieron, y confiaron sus ofrendas a Bernabé y a Saulo para que las llevaran a los ancianos de la iglesia de Jerusalén.
1: Hasta aquí fue la lectura de hoy. Esperamos que la palabra de Dios haya cobrado vida en tu corazón.
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El tema musical es de Pedro Miguel. Esto se llama Mátame. Buenas tardes. Son las 5:24. Gracias a usted por estar en sintonía de los 103.1 de Radio Bautista. Buenas tardes, familia. ¿Qué tal? ¿Cómo le va hoy? Ya la curva de la temperatura cálida va bajando. Vamos llegando ya al ocaso del día. Miércoles, hoy 13 de mayo 2026. Damos gracias a Dios por acompañarnos. No quiero.

Que ese sea nuestro deseo profundo en esta tarde, vivir más cerca de Dios todos los días. Damos gracias a usted por su sintonía. Respire profundo, siéntase cómodo, disfrute del atardecer de hoy. Estamos todavía con una temperatura bastante cálida, 34 grados centígrados en la ciudad capital. Ya estamos llegando casi a la mitad del mes. Hoy es día miércoles 13 de mayo. Se acerca el final de este mes muy pronto. Por supuesto que estaremos celebrando el Día de las Madres. Se nos viene luego junio, sería el mes que presentará el Mundial de Fútbol. Y de tal manera, pues, se vienen cosas bonitas, ¿no? Damos gracias a Dios porque siempre Él está con nosotros, no nos deja, no nos desampara y provee, aún en momentos de escasez. De arriba viene lo bueno, dice Estanislao Marino. Buenas tardes, son las 5:27.

Así nos lo enseña la Biblia, la palabra de Dios, y en esta hora de la tarde nosotros confiamos en ello. Pues cada paso que demos, recordemos de que lo hacemos con la presencia, con la compañía, con la protección de Dios. Y aunque sean pasos pequeñitos, podemos acercarnos día a día a esos sueños que tenemos planteados en nuestra mente y corazón. Son las 5 de la tarde con 31 minutos. Antes de hacer sonar este tema musical de Rocío Cruz, quiero entregar un saludo para Xiomara Garay Mendoza y agradecerle ahí a su reporte de sintonía. También gracias a Nelly Cabrera por el reporte. Que Dios bendiga a Noelia Arias, escuchándonos en esta tarde de miércoles, hoy 13 de mayo.

Qué bonito tema musical de Rocío. Creo que en esta programación de la tarde, esta newyorkina nos presenta el tema Quiero Ser. Gracias a usted por acompañarnos. Que Dios bendiga muchísimo todas las actividades que tenga que realizar. Recuerde que el 8236-4918 es nuestro número de WhatsApp y en cabina puede llamarnos al 2278-4449 o bien al 2278-4450. Sana nuestra tierra es la oración de Alegría Latina. Programación de este miércoles.

Buenas tardes, si sí, hoy usted se siente solo, se siente sola, recuerde las promesas del Señor que estaría con nosotros para siempre, hasta el fin del mundo. La programación de la tarde, bueno, aquí con mucho flow nosotros acompañándoles a ustedes que están en sintonía. Un abrazo para todos nuestros amigos oyentes que van rumbo a casa luego de una jornada ardua de trabajo seguramente. Qué bueno es saber de que nosotros somos esa buena compañía para nuestros amigos oyentes. Recordemos que las tardes bonitas no se miden por las cosas que nos hacen falta, sino por aquella gratitud que podemos tener gracias a todo lo que Dios ha provisto en nuestra vida. Si hoy usted siente que tiene que enfrentar nuevos desafíos, escuche este tema musical. Por favor, no se aleje de la programación. Y disfrute el máximo de esta bonita letra.

0: terminará.
1: Qué bonito es cuando depositamos en Él nuestros problemas, nuestras cargas. Pues Él dijo, venid a mí todos los que estáis trabajados y cargados, que yo les haré descansar. Faltan 13 minutos para puntualizar las 6 de la tarde.

Y esa es una promesa bíblica de que el Señor está con nosotros. Y si Él es con nosotros, entonces ¿quién contra nosotros? Dice la Biblia. Así de que no se rinda hoy, no claudique, no tire la toalla. No es momento para decir hasta aquí nomás llego. No, en absoluto. Más bien recuerde que el que está con nosotros es más poderoso. Son las 5 de la tarde con 52 minutos. Vaya por una rica taza de café si quiere, un refresco. Pásela bonito con nosotros aquí en Bautista.

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